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1: ¿Cuánto marca el termómetro corazón?
2: En Santiago, 10 grados.
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0: cabecito.
1: ¿Así?
0: Así como bien descaradito, que no me estén viendo en la iglesia.
1: No,

0: ¿Qué hora es, corazón?
1: Son las 10 de la noche.
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0: ¿Cuánto marca el termómetro, corazón?
1: En Santiago, 9 grados.
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1: Falta un minuto para las 11.
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1: ¿Cuánto marca el termómetro corazón?
2: En Santiago, 9 grados.
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0: hora es, corazón?
1: 12 de la noche.
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0: ¿Cuánto marca el termómetro, corazón?
1: En Santiago, 8 grados.
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0: hora es, corazón?
1: Una, un minuto.
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0: ¿Cuánto marca el termómetro, corazón?
1: En Santiago, 8 grados.
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0: hora es, corazón?
1: 2 de la mañana. 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

0: ¿Cuánto marca el termómetro, corazón?
1: En Santiago, 8 grados.
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1: Falta un minuto para las 3.
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0: ¿Cuánto marca el termómetro, corazón?
1: En Santiago, 8 grados.
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1: 4 de la mañana. 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
2: Prince Royce Romeo Santos.

0: ¿Qué hora es, corazón?
1: 5:01. 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
1: ¿Qué hora es, corazón?
0: Son las 6 de la mañana. 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
3: ¿Cuánto marca el termómetro, corazón?
4: En Santiago, 5 grados.
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0: 6:30 de la mañana en punto. Y ya comienza, señoras y señores, el vacilón matinal de Radio Corazón.
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0: Muy buenos

0: de conectar una jornada más junto a cada uno de ustedes.
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0: Oiga, 6 de la mañana con 31 minutos. Hoy día miércoles 9. Sí, miércoles 9 de septiembre. Ya

Eso, la sonrisita, mira qué lindo. Ya, señoras y señores, bienvenidos y bienvenidas a este miércoles 9 de septiembre de Vacilón Matinal de Radio Corazón. Actualmente tenemos 6 grados en Santiago.

es el Día Internacional de la Belleza. Es el Día Internacional del Test de Software. Oh, yes. Es el Día Mundial de la Agricultura. Agricultura está llamando. Oiga, hoy día también es el Día Mundial del Vehículo Eléctrico. Mira, vehículo eléctrico está bien.

ceremonia oficial del gobierno de Chile mediante la firma de un tratado quedó incorporado a Chile la isla de Pascua. Después del pago de 6.000 libras de... Oye, ¿en serio? No te puedo creer.

0: una máxima de 22 grados. Aprovechamos de incorporarlos también. Abrazo grande, Mistaína, Llorana, PGQ, a Pejatón.
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0: La invitación es que conecte con nosotros. Radio Corazón FM arroba

0: 6 de la mañana con 36 minutos. Bienvenidos y bienvenidas al vacilón matinal de Radio Corazón. Buenos días.
1: Buenos días, Totito.
0: Hola,
1: Juani de la Florida por acá.
0: ¿Cómo está ahí?
1: Desearte que tengas un excelente día. Darte las gracias por tu gran compañía de todas las mañanas. Y un gran saludo para mi hija Denise Daniela, que va camino al trabajo. Gracias, te queremos mucho, Totito. Chao, chao.
0: Besito, yo igual. Besito grande para ustedes. 6 de la mañana con 36 minutos. El vacilón matinal.

0: buenos días, buen miércoles para todos. Un saludo para Almendrita, mi regalona, que tenga un buen día hoy, que le vaya bien.
1: Mira qué lindo, abrazo grande.
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1: Oiga, 6:38 a.m, el Vacilón Matinal de Radio Corazón. Vamos de inmediato a saludar a toda la gente que conecta.

Venga, Radio Corazón FM, arroba DJ Tutti Chile. Saluditos para el Chinacli, que dice buenos días, arroba DJ Tutti Chile. El Chino Morales de Conchalí. A X Guerrero también deja el cariño. Recuerde, arroba Radio Corazón FM, arroba DJ Tutti Chile en Instagram.

0: de Radio Corazón FM, arroba DJ Toti Chile. Faun de Macarena Rubio dice un abrazo grande, feliz miércoles para ustedes y para mi familia Maureira Rubio. Haroldo. Torres también, abrazo grande, ganó el Ranger. Saluditos a mi familia de Talca. Nancy Salgado 45 también deja cariño. Buenos días, saluditos a la tortuguita, dice la Jess Álvarez 74. Recuerde, Radio Corazón FM, arroba DJ Toti Chile. Puedo ir a ver a la fotito ahí que nos sacamos con la tortuguita. Oye, Gavilán Carol dice buenos días, arroba DJ Toti Chile, que tenga un excelente día. Sarita Barrera Méndez, un abrazo grande desde Recoleta. Hoy abrazo grande para toda la, todos los totilines y las totilinas. Mis totilines y mis totilinas.
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0: 6 de la mañana con 40 minutos. Bienvenidos y bienvenidas.
2: Hola, buenos días, Toti. Saludos, que tengan un gran y maravilloso día. Oye, estoy avisando que aquí en Vespucio, a la altura de Enea, yendo hacia el sur, en Occidente Grande hay un taco kilométrico. Pasé hace como 5 minutos por ahí, dirección contraria, pero mucho taco, para que tengan precaución por ahí. Saludos.
0: Abrazo grande. 6 de la mañana con 40 minutos. Se termina la noche.
3: Hola, Toti. Buenos días. De acá de la Cisterna saludándote. Toti, un saludo al Club Deportivo Gremio 2010, que el fin de semana salió campeón en la segunda infantil, categoría 2011. Un abrazo a todos los muchachos. Chao, Toti.
0: Abrazo grande. Oye, compita. Y bueno, hago extenso ahí para la gente que me quiera ayudar también. Mi hijo tiene 3 años. En febrero cumple 4 años. Le estoy buscando alguna escuelita de fútbol. No, que quiero que el cabro me saque la pobreza. Oye, que sabéis que el cabro tiene mucho talento. No, y lo más chistoso es que me entiende. Le digo, Valentino, cabezazo. Y el cabro, chico, pega un cabezazo.
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0: Las chiquillas que tengan también a sus nietos inscritos en algún club de fútbol, club deportivo. Ojalá Maipú.
4: Buenos días, Tati. Aquí camino a mi ciudad. Aquí.
5: Abrazo.
4: Saludos a los camioneros.
0: Abrazo grande, mis camioneros queridos. Aguante.
6: Buena, Tati. Oye, pero tenés que ver si el vecino es bueno para la pelota. Lleva de una escuela grande al tiro. Si el vecino es bueno, además que el cabro chico te va a salir bueno.
0: Yo creo que el cabro chico sí.
7: Totito, hola, buenos días, acá de La Serena. Pucha, yo tengo a mi hijo con un año tres en academia de fútbol. No, pero acá en La Serena, porque te queda lejos. Oye, pero sí hay. Mi hijo del año 3 que está en carne academia, bueno, para el fútbol, ahora tiene un 8.
0: Oye, pero al año igual como que no saben hacer mucho. Oye, ¿y cuánto te cobran más o menos para hacerme la idea, cabro? ¿Me pueden ayudar, chiquillas, también?
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0: 6 de la mañana con 43 minutos. Yo creo que mi cabrón chico juega en el colo. ¿Sí o no? 6 de la mañana con 43 minutos.
8: Yo a ti te comparo
0: con una antena parabólica. Sí, creo que juega en el colo. No, sé quién que juega en la U también, ¿sí o no? O en la Chile, que juega en la Chile.
9: Hola a todos y buenos días.
0: La Cato.
9: Hay que ver si el papá me mete gol, sí.
0: 6 de la mañana con 43 minutos. Hacemos el vacilón matinal de Radio Corazón.
7: 25 lucas, Totito, 25 lucas mensuales. No, si le pegan, mira, de primero pues que tomen instrucciones y todo, pero está aprendiendo y ahora salta, ha hecho súper bien la academia, así que llévalo.
0: Vaya, era Serena, oye. Oye, ¿sabes qué? Sé que ando en Serena. Bueno, yo les conté ya que en algún momento me voy a desaparecer como una semanita, muchachos, unas semanitas. Capaz que vaya a Serena exclusivamente llevar al cabro chico a la academia. Bueno, me siguen, arroba DJ Toti Chile. También ahí me puede mandar el mensaje, gracias.
10: Que lo lleve al Tino Tino a la Cisterna.
0: Al Tino Tino a la Cisterna, me voy para allá, cabro.
11: Hola, Toti, ¿cómo estás?
0: Hola, buenos días.
11: Los sapos de la Chile.
0: entendí.
5: ¿Cómo está ahí, Toti? Buenos días.
0: Bien.
5: Toti, mira, lleva a tu niño a la Universidad de Chile. Ahí están recibiendo niños en esta fecha. Tenéis que llevarlo al Estadio La U. Gracias.
0: Oye, que son pesados. Ya vamos a cantar las 7, Son las 6 de la mañana con 44 minutos. ¿Qué dice el público?
11: Buena, Toti, buen día. Yo creo que para que un niño resalte, tiene que ser un equipo chico, Toti. Así que la U yo creo que está bien.
0: Ya, que son pesados. Oye, les juro que si mi cabro chico termina jugando en la U o en el Colo, ¡oh! ¡No me ven más, weón! No, mentira, mentira. Pisa, que el niño tiene talento, pisa. Como el papá, como Luisito Rey. Pisa, que el niño tiene talento para fútbol. Pisa, pero que escucha cómo canta este niño. Oye, todo esto ayer vi la película de Michael Jackson. Disculpen lo tarde de haber visto la película de Michael Jackson. Oye, hay una escena que le ponen un correazo a Michael Jackson, man. Oye, me llega a doler a mí, weón. Mi señora quería tirarse a la tele a pegarle al huevón. Oye, el papá malo, oye. 6 de la mañana con 45 minutos. Que el niño tiene talento, pisa.
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0: 6 de la mañana con 46 minutos.
12: Toti, buenos días, hielo. Al multicampeón de los barrios, Población Nogales. Ayer cumplió 78 años. Un saludo.
0: ¿A qué edad lo reciben? Cuénteme, ¿a qué edad lo reciben, po?

0: 569-6140-6558.
1: Ahora yo prometo de llevar al niño, lo voy a llevar yo, sí, ¿ah? ¿Eh? Voy a ser como esos papás que después termina la mamá llevándolo, güey. ¿Sí o no? ¿Qué dice la chiquilla? ¿A usted le ha tocado, amiga, llevar al niño al entrenamiento? Que después tenés que ir a correr a hacer el almuerzo. Y llega el papá y dice, ¡oy, mira, Dios mío, qué niño con tanto talento! Sí, guau. Y ahí sentado te quedás viendo tú el partido, guau. Mientras yo, Carlos, lo llevo para todos lados, para la cancha, para todos lados.
2: Buenos días, Toti. Y saludos.
1: Ay, perdón, se cortó.
2: A mi campeón de fútbol, mira. Mateito Yaiken, de la tía Claudia.
1: Buena, mira, la tía Claudia.
3: Hola, Toti, en Maipú, Academia Macías, muy buena.
1: ¿Pero de qué edad lo reciben, pues, cabro? Si mi hijo tiene 3 años, no me lo reciben en ninguna parte.
4: Buenos días, Toti, buenos días. Aquí pasando por Talca rumbo a Santiago.
1: Buena.
4: Saludos.
1: Abrazo grande, amigo.
5: Un saludo grande a los basureques PC, que hoy día jugamos. Aguante los
1: basureques. Buena,
6: basureques. Oye, las mujeres son las peores. Son putas que son buenas.
1: Ya, amigo, no sea así. Que después voy a escuchar bien, voy a ver si te incluyo en mi grupo de WhatsApp.
7: Eso es verdad, DJ Toti. Estos se quedan sentados viendo el partido y no hacen nada. Y después quieren que no les tenga el almuerzo listo.
1: ¿Sí o no? ¡Ah, que los hombres son así! ¿Sí o no? Dice, por eso a mí me gusta María Juana.
8: Y que el papá le enseña a jugar a la pelota.
1: Oye, si ya le enseñé ya.
2: Hola, Toti, buenos días. Por acá la mamá de Mateo Yaiken. Aquí tengo que andar casi todos los días al deporte después del trabajo.
1: Mira, te dije, ahí hay una mamá. 6 de la mañana con 49 minutos. El vacilón matinal de Radio Corazón.
9: Hola, Toti, buenos días. Toti, que viva el fútbol amputado. Fondo de...
1: ¿Qué está hablando? ¿Qué está hablando, amigo? ¿Pero qué está hablando? Dios mío.

0: Vine a Caseroni, comí a Pudo, tercera región. Y al festival, saludito a todos. Saludito a todos los caminos de Chile.
1: Ya, hermano, ya.
2: Toti, Toti, buenos días, buenos días. Lo entretenido de ir a la escuela de fútbol.
3: A ver.
2: Bueno, uno, yo lo acompaño a mi compadre. No, venimos los niños que son buenos. Miramos a la mamá. Ah, tiene talento, tiene talento, tiene talento. Eso es lo bueno de ir a la escuela de fútbol.
3: Mira, oye, pero ¿de qué edad más o menos están recibiendo a los niños en las escuelas de fútbol? ¿Me pueden ayudar, cabros, por favor?
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3: 10 minutos faltan para las 7,
2: ¿eh? Oye, Toti, pero túrnate con el vecino, po. 3 días tú, 4 días él, por último.
3: Ya. Por eso a mí me gusta. Ya, po. Vaya donde
5: vaya, solorcito. Hola, Totito, ¿cómo estáis? Buen día, buen día.
3: Bien, ¿tú cómo estás?
5: Lo más importante, que donde lo lleve el niño sea feliz, disfrute, aprenda y aparte se desarrolle.
3: Eso.
5: Y por favor, que no seáis de los papás que le gritan todo el rato a los niños, por favor.
3: Ah, qué bueno.
5: Gritan como que fueran campeones del mundo, pero les pasáis una pelota y con suerte saben caminar.
3: Y no le pegan al quinto bote, amigo. Oye, qué buen consejo me acabáis de dar. Yo ya iba a gritar. ¡Pégale! ¡Valentino, pégale al arco! ¡Pégale, cabrón chico, pégale! ¡Pégale! ¡Sácame la pobreza!
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0: Oye, a esta hora queremos, en este vacilón matinal de Radio Corazón, gritos de fútbol.
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0: Por ejemplo, ¡Valentino, pégale a la pelota, hombre! ¡Acuéstalo! ¡Bájalo, bájalo! ¡Hácelo comer pasto!
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0: ¿Sí o no? Oye, yo sería ese tipo de papá, así. ¡Corre! ¡Corre por la pelota!
2: Buenos días, Toddy. Aquí en Vespucio, a la altura de San Pablo, un choque, congestión, pero demasiado kilometral. De San Pablo hacia el Mall de Maipú, congestión y más.
0: Gracias, compadre. Muchas gracias por la información. Buena.
3: ¡Pégale, pégale! ¡De primera! ¡Por la cresta!
4: Buena, Toti, yo le digo a mi hijo, dale, que de la altura al cuello para arriba es falta, dale.
0: Frases de la cancha, de los papis.
5: El mejor grito, hijo, te pasó, ¡rájalo!
6: ¡Juega tu fútbol! ¡No le creas!
7: ¡Desembárquense, cabros!
0: ¡Fuera!
8: ¡Vamos, Alejandro! ¡Vamos, Lito! ¡Vamos, sobrino! ¡Eso! ¡Dale! ¡Gol! ¡Mierda! ¡Gol!
0: ¡Míralo!
8: ¡Gritamos goles con mi sobrino!
0: ¡Eso es!
9: ¡Pégale! ¡Mi jubilación depende de ti!
10: Una vez le dije a mi hijo, ya te la por la orilla la pelota. ¿Y qué? Llegó a la caja con la pelota el culiao.
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0: Seis de la mañana con 54 minutos, el vacilón matinal de Radio Corazón. Oiga, mi nombre es Carlos Arriola, soy DJ Toti Chile. Te acompaño en este vacilón matinal de Radio Corazón. Muchas gracias por el cariño. Lo seguimos leyendo en Radio Corazón FM, @DJ Toti Chile. 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
0: Ya cantamos a las 7, las 7.
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0: Ya cantamos, muchachos.

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1: Son las 7. Ustedes cantan con nosotros en el WhatsApp.

0: Estefa, que hoy día baila.
1: ¡Buena, besito!
2: Son las 7. Queremos desearle un feliz viaje a nuestro padrastro.
3: Que le vaya bien.
1: ¡Abrazo!

0: gente. Un saludo para Gustavo Correa de Ultraboli.
1: Son las 7.
2: Saludos, Tati.
3: Abrazo, vamos Chile.
1: Son las 7.

0: partido de básquet.
1: ¡Vamos, vamos, vamos!
2: Buenos días, Tati.
1: Hola, buenos días.
3: Son las 7, camino al colegio. Hoy ya tengo disertación en el colegio de la Semana de Humanidades.
1: ¡Eso es! Todo un país cantando. Son las 7, son las 7.
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6: 7:02. 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

0: minutos. 7 de la mañana con 11 minutos. El vacilón matinal de Radio Corazón. En vivo y en directo. Y llegó el momento en el cual usted nos manda el audio de WhatsApp.
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0: Y usted nos dice en el WhatsApp qué es lo más lindo que usted tiene en la vida. ¿Qué es lo más lindo que usted tiene en la vida? Puede ser su hijo, puede ser su hija, puede ser su gatito, su mascota, ¿por qué no? Puede ser un familiar. Lo importante es que esto se llama Qué Lindo y es del vacilón matinal de Radio Corazón.
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0: más linda son mi gatito y mi perrito.
1: ¡Mira qué lindo!
2: Hola, querido, ¿cómo estás?
3: Hola, bien, ¿y tú?
2: Para mí lo más lindo de la vida son mis dos nietas, Amalia y Florencia. Besito para ella. Que tenga buen día, Toti.
3: Igualmente.
4: Buena, buena, Toti. Oye, aquí habla el Brian. Mándale un saludo al champú, el amor de mi vida. El champú de Quilicura.
3: ¡Abrazo!
5: Hola, Totito. Buenos días. Lo más lindo que tengo en la vida son mis papás, mis hijos y mis salchichas. Saludos desde Catemu.
3: ¡Qué lindo!
6: Lo más lindo es mi mamá y mis mascotas, la Luzbi y la Cleo.
3: ¡Bechito!
2: Totito, buenos días. Para mí lo más lindo es mi hijo Bruno.
3: El Bruno, mira, tu hijito, besito grande, qué lindo.
7: Hola, Toti, lo más lindo es mi pasión por la U. Aguante la U. Un saludo, Toti.
3: Pero ¿cómo le enseñan eso a los niños tan chicos?
8: Lo más lindo es mi madre, mi familia y mis hijos. Los amo.
3: ¡Qué lindo! ¡Qué lindo!
9: Lo más lindo que tengo es mi mamá.
3: Mira, qué lindo, qué lindo, qué lindo.
10: Hola, Toti, lo más lindo en mi vida era mi perrito porque era muy tierno y ahora está descansando en paz en el cielo. Chao, Toti.
3: ¡Qué lindo! ¡Qué lindo!
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3: 7 de la mañana con 14 minutos. El vacilón matinal de Radio Corazón. En este día miércoles 9 de septiembre.

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1: 7 de la mañana con 16 minutos. Llegó el momento de nuestro reportero de calles y carreteras. Usted nos manda el audio de WhatsApp. Usted ya sabe, tiene que finalizar su audio con nuestro reportero de calles y carreteras. Nos dice qué está pasando a su alrededor, qué está ocurriendo. Queremos saber qué está pasando en las calles y carreteras. Por ejemplo, hay tránsito lento. Atención en la ruta 78, autopista del Sol, entre el kilómetro 17 y el 10. Para que tenga mucho ojo, ahí en el sector de Maipú, mucho ojo. En San Miguel también, restricción de pista izquierda en la ruta 5 al norte, sector Enrique Mate en San Miguel. Hay colisión de vehículos, congestión. Atención en Cerrillos, la pista derecha está con restricción de pista derecha en la ruta 78, también dirección Santiago, sector Avenida Suiza en Cerrillos. Mucha precaución. Hoy en Pudahuel nos reportaba ahí un amigo. Está la escoba en Vespucio Norte, al norte, sector San Pablo, colisión de vehículos con un camión tres cuartos. ¡Está la cagada! ¡Está la cagada!
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2: Vamos aquí en Vicuña. Va despejadito como nunca. Reporteros de calle y carretero.
3: Aquí desde Coquimbo a La Serena. Está medio nublado y con un poco de frío.
4: Mi familia es lo más feliz que tengo en el mundo.
5: Hola, Tati, aquí en Marcos Pérez con Oscar Armonía. Todo expedito, reporteros de calles y carreteras.
1: Muy bien, gracias.
6: Hola, Tati, aquí en Los Ángeles.
1: ¿Ya?
6: No hay nada ni taco, nada. Despejado, reportero de calles y carreteras. Saludito a la tortuguita, chao.
1: Ya viene.
7: Hola, soy José, todo salvado con Bilbao. Está expedito. Reporteros de calle y carretera.
8: Lo más lindo que tengo son mis cuatro nietos: Damián, Rafaela, Javiera y Francisca, y mis dos hijos David y Karen.
1: Besito.
9: Aquí desde La Serena, cuarta región, está de cumpleaños Fernandita, que cumple 17 años. Acá todo nublado. Reporteros de calles y carreteras.
1: Perfecto, besito grande. Muchas gracias por participar con nosotros. Hola. Ahí estamos.
10: Hola a todos.
1: Hola.
10: El taco Sabaltagua todavía no está.
1: Perfecto, todavía no está. Besito grande, muchas gracias.
11: Toti, buenos días otra vez. Con respecto al choque de San Pablo con Vespucio, está la cola, compañero, está la cola. El taco, yo voy pasando por el mall Maipú y todavía sigue el taco, así que tomen alternativas. Reporteros de calles y carreteras.
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0: 7 de la mañana con 25 minutos. Recordamos, Radio Corazón FM, arroba DJ Toti Chile. Usted nos deja el me gusta, usted nos deja el comentario por ahí, ahí en Instagram, arroba DJ Toti Chile. Saludito para Susana Flores Ávila, Ángelo Toro Morales, Carlos Saavedra Godoy, Spa B. Un abrazo grande para Rocío y Melina, que son mi vida entera. La Nancy Saavedra, Mila FC05, Romina Ladino, Leonor Urtubia, Lucila Punto Araneda, Azuquita Punto Dulce, Fabiana Aranguis, Mario Guión Bajo Martínez Mella, Rescata Latas también, cariños para ti. Recuerde, Radio Corazón FM, arroba DJ Toti Chile. Usted nos sigue dejando el me gusta y el comentario por ahí. No se vaya, que ese y eso. Ya viene la tortuguita.
2: ¿Cuánto marca el termómetro, corazón?
3: En Santiago, 6 grados.
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1: Ya, 7:36 de la mañana. Y llegó el momento de los niños. Porque ya despertó la tortuguita de la corazón. ¿Cómo está mi niña? Es mi niña bonita. Con tu carita de... Sí, está tan linda. Ay, tan linda. Ya, señoras y señores, llegó el momento en el cual los niños, las niñas, toman el teléfono de la corazón y nos dejan el audio de WhatsApp.
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1: La tortuguita hoy día les tiene una sorpresa, ¿eh? Les tiene una sorpresa, ¿eh?
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1: Ya, pase al tiro ahora a hablar de tortuguita con los niños, porque ya viene la sorpresa de la tortuguita, ¿ya? ¿Ya, mi amor? Ya, yo voy a hacer el desayuno. Por mientras, los niños también pueden jugar y decirle a la tortuguita qué creen ustedes que es la sorpresa que les trae hoy.
2: Saludos, tortuguita. Le mando saludos a mi amiga Helen.
3: Hola, tortuguita. Soy Mariano. A mí me gusta pintar.
4: ¿Cuál es la sorpresa? Hola, tortuguita. Me llamo Matías. ¿Cuál es la sorpresa?
5: Oye, sorpresa para todos los niños y niñas de Chile.
6: Hola, tortuguita.

0: Lupita, desde hace mucho tiempo. ¿Me puedes mandar un saludo? Me llamo Matías.
1: Hola, Matías, un saludo para ti.
2: Hola, Tortuguita, me llamo Martín y vamos al colegio con mi papá, Marqués Dobando. Saludo.
3: Hola, Tortuguita, hola, Toti.
4: Hola.
3: A mí me encantan las sorpresas. Me adoro.

0: Rosita, siempre te escucho todas las mañanas.
1: Rosita, mañana es mi baile. Chao.
2: Chao, que te vayamos bien. Te amo.
3: Hola, tortuguita. Creo que la sorpresa va a ser un hermano menor. Saludos. ¡Oh!
4: ¡Papi! Hola, tortuguita. Vamos con Renata acá al colegio. Mándale un saludo. Chao.
1: Hola, tortuguita.
5: Ahora vamos con la mamá.
1: Hola.
6: Hola, soy el Gabriel. Yo creo que la tortuguita le van a regalar.

0: Una tortuguita, voy en camino al colegio y me llamo Magdalena.
1: ¡Oye, mamá, ñoñoña! ¡Te amo!
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0: Rayita, yo creo que vas a sortear unas entradas para un concierto o algo así.
1: Hola Tortuguita, te amo mucho.
2: Yo también.
3: Hola Tortuguita, me llamo Romero. Yo pienso que la sorpresa es que nos vas a decir que estás peleando con el conejo.
2: No puedo.
4: Saludos para mi amiga Sofi, que la vi en el colegio. Saludos, Tortuguita.
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6: Ya, Tortuguita, llegó el momento de tu sorpresa para todos los niños y niñas de todo Chile. Desde Arica hasta Punta Arenas. Y también invitamos a los niños, si quieren participar, a ver si también les gusta la sorpresa que les tiene la Tortuguita. Está ya, está nerviosa. Lo que pasa es que nosotros estuvimos ensayando esto y la Tortuguita lo tiene que presentar en su colegio jardín. Entonces también queremos que los niños participen y nos digan qué les pareció. ¿Ya? ¿Ya, Tortuguita? ¿Estamos listas? ¿Está lista? Sí, sí, se ríe, mi amor. Esta es la paya de la Tortuguita.
2: Ya. Ay, estoy nerviosa.
6: No estés nerviosa, Tortuguita.
2: Ya, yo hoy voy a hacer una paya porque mi sorpresa para todos los niños y niñas de Chile.
6: ¡Tortuguita!
2: Espellón, que me pongo un poco nerviosa. En la empanada chileña, el sabor es un tesoro. Y cómo no lo va a hacer si se cocina con hoyo.
6: ¡Bravo, Tortuguita! ¡Me salió tan lindo! ¡Estoy emocionado!
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6: ¡Me puse a llorar!
1: ¡Tortuguita, acá está súper bonito! ¡Ay, qué bacán!
2: ¡Es una paya para todos los niños y niñas de Chile!
7: ¡Dile, puse!
2: ¡Mi papi está llorando! ¡Oye, papi!
6: ¡Es que está tan grande!
1: Estuvo buenísima tu paya, Tortuguita. Saludos. Espero que hagan más paya.
2: Ya, usted también me puede mandar sus payas.
4: Tortuguita, qué lindo. ¿Cómo te salió?
2: Me gustó, qué bueno.
3: Tortuguita, te salió hermoso. Entendí todo.
2: Ay, qué bueno.
8: Hola, Tortuguita.
2: Estaba nerviosa.
8: Te salió muy bonito. Ojalá que te saques un 7.
2: Ojalá que profe educación física me ponga un 7.
1: Tortuguita, tu paya salió tan linda que hasta yo también salí llorando.
2: Ay, qué bueno. Mi papi me dice que estaba dando moño mago.
8: Tortuguita, ¿cómo estás? Yo voy a decir mi paya.
2: Ya.
8: Brindo, dijo una fea. Adelante, una buena moza. ¿Por qué?
2: No, ¿por qué? No le enseñen eso a los niños. ¿Qué le enseñan esos niños y niñas de Chile?
9: Hola, Tortuguita.
2: ¿Hola?
9: Me encantó tu baile, lo hiciste bien.
2: Te amo.
9: Pésimo.
3: Estaba buenísima, Tortuguita. Estás muy grande.
2: Ay, ya me empecé emocionado un poquito.
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6: Ya, pero Tortuguita se me emocionó. Está tan linda. 7:46 a.m. El vacilón matinal de Radio Corazón. Levántate, Chile.

0: brindo por el vino, brindo por la empanada, brindo por la tortuguita que siempre está en la mañana.
1: Hola tortuguita, te mando saludos. ¿Oye? Del colegio Santa Irene.
2: Hola tortuguita, voy camino al colegio, te mandé una paya.
3: Ah, qué bueno, dígame, dígame ya, por favor.
4: Hola tortuguita, estuvo muy buena tu paya, está muy grande y yo ahora voy a decir la mía, po.
3: Ya.
4: Chile es muy bonito, Chile es todo mi amor, por eso yo lo quiero con todo mi corazón.
3: Bueno.
5: Hola tortuguita, te mando saludos del colegio Andrés.
6: Hola tortuguita, voy atrasado al colegio, estamos llegando.
7: Muy linda tu paya tortuguita, soy Rocío.
3: Muchas gracias, esa paya tengo que decir en el jardín colegio. Love
8: school. Hola tortuguita, soy Antonia Sonda y estoy muy feliz porque ya faltan 9 días para las fiestas patrias.
9: Ven en camino para el colegio alemán. Saludos, te amamos.
3: Te amo, yo también.
10: La tortuguita estuvo muy buena por paya y hoy me toca bailar en el colegio cueca.
3: Bueno, que te vayamos bien, te amo.
11: Brindo por mi Chile querido, por su padre y por su madre. Y que nunca dejen de bailar.
3: Te amo.
12: Hola tortuguita. Yo también amo Chile. Chao, que tengas un buen día.
3: Te amo.
13: Hola tortuguita, hoy día tengo juegos típicos en mi colegio, hoy día voy a jugar.
3: ¡Qué bueno, te amo!
14: Hola tortuguita, voy atrasado al colegio.
3: ¡Te amo!
15: Hola tortuguita, hoy día voy al colegio, hoy me toca tocar metalófono.
3: ¡Buena!
16: Hola tortuguita, ya voy camino al colegio.
3: Te amo.
17: Tortuguita, yo mañana bailo y mi hermana igual.
3: Te amo.
18: Brindo por el 18. Brindo por la tortuguita. Brindo por todas las cosas bonitas.
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20: Ya tortuguita, prepare su traje de WhatsApp, tan linda de WhatsApp. Cosita. Bueno, usted quiere conocer a la tortuguita, tiene que ir a Instagram, niños y niñas, a Instagram, Radio Corazón FM, @ DJ Toti Chile. Nos puede seguir ahí en Instagram, @ DJ Toti Chile. También puede conocer a la tortuguita, ahí está disponible para todos los niños y niñas de Chile. Oiga, ¿lo escuchan?

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Oiga, con tiempo este día.

en menos de 5 minutos. Revisa si tienes el beneficio en tu aplicación, en tu app. Se llama Tempo. Grande Tempo, gracias por estar con nosotros. Oiga y no pierda tiempo. 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

0: que se ve bonito el furgón, mira. Dejó el furgón lleno, pero lleno de banderita chilena. La Dianita, tan simpática. Ya, Tortuguita, despídase rápido de los niños, vamos, vamos.
1: Chao, Tortuguita, recuerda que somos el mejor país de Chile.
2: ¡Chile! La Tortuguita, me voy con la mamá.
3: ¡Soy colegio!
2: ¡Soy Yuyito! ¡Soy la cosita!
3: ¡Soy Yuyito, tu mamá, te amo!
4: Que te vaya bien.

0: Puro 7, soy Antonio Osorno.
1: Las tardes y sácate puro 7.
2: Hola, tortuguita, ahí voy con mi mamá camino al colegio.
3: ¡Te

0: tengo sueño.
1: Tortuguita, voy a mi vestida de guasita.
2: Bueno, yo también, voy vestida de guasita.
3: Hola, tortuguita, acá me voy al colegio.
2: ¡Te amo!
1: Chao, tortuguita, me llamo Isidora Romero. Le mando saludos a la tía Seiva del Colegio Artes y Cultura de Osorno.

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2: ¿Qué hora es, corazón?
3: Faltan 2 minutos para las 8.
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6: 8 de la mañana con 6 minutos, bienvenidos a esta fiesta que se llama La Mañana de la Corazón, en la número uno de Chile. Estamos preparados para escucharte, estamos preparados para recibir tu WhatsApp en el más 569-6140-6558. Estamos listos para recibir tus llamados al 223-81-2040, 223-81-2041 y al 42 también. Las mejores entrevistas, todo lo que pasa en el país, todo lo que pasa en el mundo, en el sistema solar y sus alrededores, lo vas a escuchar aquí en La Mañana de la Corazón. Totito.
14: ¿Cómo estamos, Chavito?
6: ¿Cómo te trata la vida, Totito?
14: Bien, Chavito, ¿cómo está usted?
6: Bien, con un poquito moquito.
14: ¿Cómo durmió?
6: Impecable.
14: ¿Con quién soñó?
6: ¡Ah! ¿Por qué? La firme. La firme.
14: Con ella.
6: Soñé con que me decía que una amiga de ella era millonaria. Es tu Radio Corazón. Coméntanos cómo te estás levantando. Prepárense porque hoy día está anunciada lluvia. Y solamente en todo el país estaría lloviendo en Punta Arenas. ¿Nos confirman eso? Y aquí comienza la mañana. Tu mañana. 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

0: Buenos días, Totito. Buenos días, Chavito.
1: Hola.
0: 7 de la mañana por Toronto y ya aquí despertando con ustedes. Besitos.
1: Besitos, Nuri.
2: Hola, chicos. Hoy la está en la radio, pero en el Dale Play. Ahí la vemos siempre.
1: ¿Cómo es eso?
3: Buenos días, muchachos. Buenos días. Chavito, así que andáis con los mocos colgando. Hiciste el curso con el Iván Torres. Ahí en medio solo. ¿Cómo te va a llover?
1: En Punta Arena.
4: Chavito, dicen que no está lloviendo en Punta Arena.
1: Mira, porque es que lo que está diciendo acá, por
4: pero
1: ejemplo...
4: Pero usted echa la culpa, hay que echarle la culpa.
1: Punta Arena dice, Dirección de Meteorología, hoy día, 4 de enero. No, está viendo. Dirección de Meteorología dice que mañana hay chubascos, también en Torres del Paine, en Coyhaique hay 3 grados en este momento sin lluvia, y Iquique va a tener 23 grados, Arica 23 también, Antofagasta va a estar con ¿cuánto? Antofagasta con 20 grados. Y la bajó a 22. Santiago dice hoy día, y que estaba anunciado lluvia hoy día a la noche en algunos puntos de la región metropolitana.
4: Alejandro,
1: en algunos puntos.
4: El pronóstico es que mañana debería estar.
1: Mañana, pero hoy día.
4: Pero es como una llovizna finalmente.
1: Es una llovizna muy leve.
4: Exacto, y sería como mañana en la tarde-noche.
1: ¿Qué más? ¿Dónde más?
5: Buenos días, chiquillo. Hola. Totito, Chavito. Que llegan un excelente día miércoles y ojalá que llegue luego la tita Evelyn, que sea de menos.
1: Ya. Oye.
6: Hola, mis chicos bellos. Hola. Buen día. Que tengan un excelente programa. Los quiero mucho. Besitos.
7: Chavito. Diga. Aquí desde Puente Alto, las calles inundadas. No pudimos cruzar la calle.
1: Es lo que decía por
6: nunca
1: la noche.
6: Nunca nombren Temuco.
4: Alejandro, por favor, Temuco.
1: Vamos con Puerto Montt, no, había lluvia y Temuco.
3: Tú eres un experto, el cabezón no sabe nada.
4: No.
1: Eso, y Temuco hoy día.
4: ¿A qué dice Temuco?
1: Va a estar con máxima de 15 grados, nubosidad parcial en la mañana, llueve mañana en la noche en Temuco.
4: Ya, gente, 15 Temuco.
1: 15 y 0 grados en este momento en Temuco.
4: Atento, Temuco.
1: En Padre Las Casas, casi menos un grado, no Imperial a la costa, rico hoy día.
8: Hola, Chavito, hola, Toti, hola, Julito, a todos, que tengan un excelente día. Los
1: besito,
8: quiero mucho.
1: Besito para ti.
9: Buenos días. Acá en la avenida Punta Arenas, todo inundado.
1: La avenida Punta Arenas no.
10: Chamico, aquí en Temuco está lloviendo, anegamiento, la calle principal, Independencia. Chavito,
11: en Valdivia, chubascos.
1: En Valdivia, chubascos.
10: Hola, buenos días, está puesto hoy día, se raja lloviendo en Temuco.
12: Hola, Chavito. Hola, Choti. ¿Cómo estamos? Que tengan buen día. Acá camino Vinivilla, inundado. Mucha lluvia.
4: No, se salió el canal Santa Marta, muchachos.
1: Ya, bueno, pónganse serio.
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0: Chavito, olvídate del clima. Mejor habla de las calles. Mira, Vespucio con la 5 Norte. Fijo, todos los días taco. Ahí no te equivocáis nunca.
1: Esa la tiramos, pero fija.
2: Hola, Toti. Hola, Chavito. Chavito. Oye, hoy día hay churrasco aquí en la granja.
1: ¿Pero con qué sería? Bah,
2: chubascos.
3: Buena, Chavito, aquí me tuve que devolver a la casa, buscar paraguas, banca, botas.
1: Vete que son, güey.
3: Que anunciaste lluvia. Y yo oro por ti.
4: Hola, los amigos, aquí estamos en Temuco, oye, demasiado. Ahora tomate una harina, vamos. Una harina de tomate lluvia, oye.
1: Hoy día.
5: Hola, Totito.
6: Hola.
5: Hola, Chavito, de aquí de Puerto Montt, la que se larga el agua, llovinando.
1: Dijimos eso, que estaba llovinando en Puerto Montt, pero ya, sí. Tenemos el actualizado.
6: Ah, tenemos Santiago. Actualización, Alejandro.
1: Actualización, Santiago.
6: A ver, veamos.
1: Tírame música, Juan, de noticia importante. A todos los icones que me están reventando, les voy a decir al tiro.
6: A ver.
1: En la mañana, nublado, variando nubosidad parcial.
6: Ya.
1: En la tarde, la región metropolitana, nubosidad parcial.
6: Ya.
1: En la noche, nublado. Mañana, en la madrugada, nublado. En la mañana, nublado. Nublado y chubascos aislados mañana en la tarde. Y nublado y chubascos aislados mañana en la noche.
6: Ya, Chavito.
1: Hoy día se descarta entonces posibilidad de chubascos. No lo digo yo, lo dice la dirección meteorológica.
6: Oye, mañana tenemos que llamar.
1: Y
6: la,
1: lo
6: la niña nos dijo que la proyección. Ah, no, era el viernes, ¿no?
1: Oye, no tengo buena noticia.
6: ¿Qué pasó, Alejandro?
1: Quiero partir al tiro con mala noticia.
6: Van a subir las bencinas.
1: Tírate, no, peor todavía.
6: ¿Qué pasó, Alejandro?
1: Tírate una noticia como noticia así como.
6: Noticia media, triste.
1: Noticia ¿ah? Triste. ¡Tristeza, Toti! ¡Tristeza!
6: Ah, triste ya.
1: Tristeza.
6: Ya, ¿qué pasó?
1: Música de tristeza.
6: Ya, Alejandro.
1: Búscate música de tristeza,
6: pero,
1: Toti.
6: Alejandro, mientras yo busco, tú tienes que hablar.
1: No, pues tenés que buscarte la música y yo no voy a hablar si no tenés música de tristeza.
6: Tú tienes que hablar porque. Tienes que hablar, pues no, no puede haber silencio, cabrón.
1: No, porque no importa, es música de tristeza. Señoras y señores.
6: ¿Qué pasó, Alejandro?
1: El proyecto de ley que buscaba declarar.
6: El 17 nació, ese nació muerto, ¿no?
1: El 17.
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1: Déjame terminar para decirle.
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1: Los que pensaron alguna vez que íbamos a tener el 17, nos fuimos a la B, weón. El 17 no va a ser feriado.
6: Chavito fue el único que tuvo fe. Ya.
1: Tuvimos fe en ti, weón. Ni para eso.
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1: 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Pausa y regresamos.
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3: ¿Cuánto marca el termómetro corazón?
4: En Santiago, 5 grados.
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1: 8 de la mañana con 35 minutos, la mañana la Corazón, estamos completamente en vivo y en directo en este día miércoles 9 de septiembre, Dios mío, queda poco.
2: No queda nada, no queda nada para el 18, no queda nada para poder celebrar. Oye, varias cosas que han pasado la última hora, varios hitos que han pasado la última hora.
1: Ella.
2: Anota la palabra para que lo usito, tío.
1: Ella. ¿Qué pasó, Alejandro?
2: Ya. Si quedamos el 17, no va a ser feriado para la casa.
1: Yo creo que. Podría preguntarle al público si usted tenía fe. ¿Usted tenía fe?
2: Es que yo tenía un poco de fe, güey.
1: Yo no.
2: Tenía fe.
1: ¿La gente qué dice en el WhatsApp?
2: No, espérate. ¿Qué dijo la gente?
1: A ver, escuchemos.
3: Chavito Adams, ¿cómo va a estar el tiempo el día feriado que diste 17 de septiembre?
4: No hay
2: plata.
5: Hola, chiquillos, buenos días. Yo tenía fe que dieran feriado. Yo tenía fe. Pero ahora, no dieron. Nada que hacer, po.
1: Yo tenía fe.
2: Tenía fe.
4: Chavito, ¿sí? ¿Quieres el feriado el 17?
2: Sí.
5: Miau.
2: Tenía secreta esperanza.
1: Yo tenía fe.
6: Oye, Chavito, pero actualízate, vos eso lo hicieron la semana pasada, chuta, no, más con el tiempo, más con la noticia, yo creo que estáis pensando en la
2: semana. No, mi rey, esto fue ayer.
1: Esto fue ayer, mi rey. Esto fue ayer, sí.
2: Sí, pues para que nos leemos las noticias.
7: Improvisar un feriado con este gobierno, imposible, porque no hay fondos.
8: Que digan el 17, disfrútenlo todo.
9: Chavito, te tengo más fe a ti con la cita de Evelyn que el feriado del 17.
10: ¿Que ya el 17 de feriado?
8: ¡No creo!
11: Oye. Buena, cabeza de ancla del Titanic. ¿Quería el feriado del 17?
12: Buenos días, Chavito. Chavito,
2: mi rey.
12: ¿Sea feriado o no sea feriado? Se sabe que igual hasta las 12 y hay asado, así que ni ahí con el gobierno.
8: José Antonio Caz.
2: Son huevos.
13: Lo bueno es que se trabaja hasta mediodía nomás.
2: De verdad, ¿sabes qué? Mira, una de las cosas ricas del 17.
1: Me gusta eso igual.
2: Una cosa rica del 17 y nosotros también lo hemos visto. Que, mira, siempre hay como empanadita a mediodía.
1: Así es, pues.
2: Y uno dice, oye, cerremos este negocio, hagamos esta cuestión, prográmate para el 17 de la tarde. Tú decís, está ahí, huevón.
1: Está ahí, claro. Está ahí, huevón. Lo vemos después del 18.
2: Lo vemos después del 18. Porque ahora viene la época de lo vemos después del 18. Porque ¿para qué vamos a estar presionándonos? El 17 es rico la tarde, po.
1: Oye, y también, Alejandro, este 17 de septiembre tenemos algo muy especial acá en la radio.
2: Tenemos también un tremendo evento.

0: Sí, pues.
1: Vamos a juntar varias radios.
0: La Fonda de Todos.
1: Es la Fonda de Todos, porque en la Fonda de Todos va a estar lo mejor de lo mejor.
0: Oye, en corazón.cl, sección de concurso, hay un, valga la redundancia, hay un concurso que dice: celebra fiestas patrias en Radio Corazón. Te invita a la Fonda de Todos con Coca-Cola cero azúcar. Así que vaya de inmediato, corazón.cl, la sección de concurso. Alejandro, por favor, hace el tiro el ejercicio.
1: Ya acabo de entrar. Por ejemplo, dice: concurso, celebra fiestas patrias en la Radio Corazón. Te invita a la Fonda de Todos. Regístrate en el formulario web y podrías ser uno de los afortunados que este 17 de septiembre,
0: sí, pues,
1: disfrutarán de la mejor fonda junto a los rostros de Radio Corazón y la radio de Prisa Media Chile. Pero nos dijeron que tenemos que ser media. Prisa Media Chile.
0: Media.
1: La Fonda de Todos. Regístrate, voy a registrarme.
0: ¿Va a entrar en el tiro? Sí, pues.
1: Registrarme.
0: Oye, va a estar con nosotros, mira, el grupo Alma Corazón.
1: Ya.
0: Alanis Lagos.
1: ¿Quién?
0: Ignacio Ormazábal.
1: ¿Quién va a estar? ¿Quién va a estar?
0: Catalina.
1: ¿Sabes qué? Te voy a sacar una foto, weón, al medio de los dos. Y quiero ver tu cara.
0: Oye, entiende, yo respeto,
1: sí,
0: a mi señora.
1: Y quiero ver, hombre, tu cara. Y te dice, tienes que inscribirte, entregarlo, registrar los datos. En esa inscripción te piden, por ejemplo, primero pon tu teléfono, solamente entrando a corazón.cl. No se piden datos bancarios ni datos tampoco de clave.
0: Y esto muy importante, es la animación.
1: Señoras y señores,
0: estará a cargo de nuestros queridos locutores Evelyn Bravo y Alejandro Chávez Online.
1: Con el sombrero que me mandé a hacer, para que no anden pelando, weón, que me puse la chumaya chica.
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0: Buenos días, chiquillos. No, con este gobierno no se espera nada, nada. Y tú te lo has dado, pero yo sabía que no, porque los políticos se toman la semana igual. Ellos sí se toman la semana, bueno, que no trabajan en todo el año en todo caso. Pero no, sería, era muy difícil. Yo no tenía ni una fe, ninguna fe. Así que no hay que hacer. Y tú te lo has dado.
1: Buenos días, Chavito. Buenos días, Toti.
2: Hola.
1: Pucha, yo te tenía fe, pues, Chavito, con el tiempo.
3: ¿Sí?
1: ¡Qué mal!
4: Feriado, quería lo roto, oye. No, trabajen. No, no. Ya,
3: pero ojo, el 17, de verdad va a estar re bueno. Le decíamos que las fiestas patrias ya comienzan a sentirse en nuestro grupo radial en Prisa Media.
2: Pues.
3: Y vamos a tener la fonda de todos con Coca-Cola cero azúcar.
2: Muy bueno eso.
3: Va a reunir, cáchense esta, a 5 radios del grupo radial en una jornada especial.
2: Vamos a conectar la antena, vamos a conectarnos todos juntos los cabros.
3: Radio Corazón, Radio Activa, Radio Pudahuel, Los 40 y FM2 serán parte de esta celebración que realizará el jueves 17 de septiembre entre las 2 de la tarde y las 4 y media.
2: Yo lo único que espero es poder ver a la señora Hortensia y darle un besito.
3: Yo me gustaría salir como vamos a salir en la FM2 y en la Pudahuel voy a decir la radio de Chile. Voy a decir, en la FM2 voy a decir la radio de los dos. En la 40 voy a decir, ¿qué pasa, papi?
5: Buena, Chavito, buena, Toti. Oye, buena, aquí repartiendo pancitos en Los Ángeles, mi hermano. Hermanito, pueden poner, explícale, de Amar Azul.
3: Buena.
6: Yo al 17 le tenía menos fe que el Chavito ganara una carrera, pues, de bicicleta.
3: No, pero termino.
7: Peguemos la falla todos nomás, general. ¿Qué vamos a ir a trabajar?
3: ¿Te equivoco con todo eso?
7: Peguemos la falla.
3: No, pero la falla la hacemos a partir de las 2 de la tarde. La falla a partir de las 2 de la tarde, escuchando toda la radio, la Corazón, la Activa, la Pudahuel, los 40 y la FM2.
8: Bueno, prepárense. Por interno me están diciendo que te llamaron del Buenos Días a Todos para cubrir a Iván Torres.
3: ¡Qué huevo!
2: Buena.
1: Da lo mismo si dan feria o no, vamos a tomar igual.
2: Mira.
9: Oye, chiquillo, yo tengo una duda.
3: Sí.
9: ¿Y el Chamito? ¿A dónde va a estar? ¿Para qué radio va a trabajar ese día?
3: ¿De qué podríamos preguntarle?
2: Podríamos llamar a Chamito.
3: ¿Llamamos a Chamito?
2: No, pero no al aire, sí.
3: Ya, vendamos el tiro.
5: Chiquillo, buen día. Oye, es más fácil que el Toti acepte que tuvo una affair con Alanis Lagos a que te den el 17 feriado, pues, Chavito.
2: Eso es algo que inventaron, hombre.
10: Muchachos,
3: buenos días.
10: Yo le tengo más fe que eliminen un feriado a que agreguen uno.
11: Hola, Chavito. Trabajemos igual, nomás el 17. Bueno, nosotros entramos a las 8 y salimos a las 11 de la mañana.
2: Bueno, mira.
3: Qué buena pega.
10: Inviten a la fonda de la radio, a la Colo Colo, para que el Chavito diga, ¡mamá!
3: ¡Mamá! Podríamos invitarlo, weón.
2: Podríamos conectarlo con
3: Podríamos conectarlo con el Marcito, weón, mamá.
12: Buen día, chiquillo. Buen día, Chavito, Toti. Que tengan un muy lindo día. Hoy al 17 feriado. Yo más tenía fe que Pinilla algún día iba a cantar bien.
3: Oye, salud. Weón, tenemos que escuchar la cantada de Pinilla de nuevo aquí en la radio.
2: No,
3: tenemos que escucharlo, weón.
2: Porque estáis gozando, Alejandro.
3: ¿Sabéis por qué? ¿Sabéis por qué era media radio? Porque yo pensé que cantaba mal, weón. Y cuando cacho con lo que pagaban, semanal, 3 palos y medio.
2: No, yo también le canto y le bailo.
3: Dice, sabe la canción, pues, weón.
13: Buena, cae ese misil atómico. Buena, Toti.
2: Hola.
13: No, este año la gente anda bajoneada, cabros, porque hay poquitas lucas y un puro día nomás.
3: Pero por eso, conéctense.
2: Buena, buena.
3: El 17 a las 2.
14: Poco se habla de los que estamos de cumpleaños el 17, ¿eh? Debería haber sido feriado, sí.
2: No, y que tenéis mala suerte.
3: No, güey, y esa...
14: Oye, Pinilla ese día de cantar bien, pero le avisaron por interno que el 17 no iba a ser feriado, entonces le dio la weá.
2: Oye, Alejandro, una consulta, pero esto es en serio.
3: ¿Qué?
2: ¿Cuándo uno debería, para que tu hijo no nazca el 17, el 18 o el 19 de septiembre, por favor? ¿Puedes averiguarme?
3: Mira, ¿qué día?
2: ¿Qué día podría...? Porque, para que preparemos a los chilenos, porque no hay nada más fome que estar de cumpleaños un día 17, 18 o 19 de septiembre, hombre.
3: Estar del 18 de
2: septiembre.
3: Septiembre.
2: A ver.
3: ¿Qué día debemos concebir para nacer cerca del 18 de septiembre?
2: Eso, a ver, muy bien, ¿qué dice?
3: Ya.
2: Espérame, la gente está participando, espérame.
3: ¿Qué día?
15: No tener relaciones en diciembre.
3: Dice así. para que tu bebé nazca cerca el 18 de septiembre, debes darle como bombo en fiesta alrededor de...
2: A ver.
3: Entre 25 de diciembre del año anterior, más o menos, tenés que ponerle pero bueno.
2: O sea,
3: la noche de Navidad. Noche, mi amor, acá está tu regalito.
2: En la noche de buena, no hay que hacer entonces...
3: Mira, por ejemplo, entre el 20 de diciembre...
2: En septiembre, po, bueno.
3: Usted se me cuida. Desde el 20 de diciembre hasta el 2 de enero. Para que no, pa no andar cagándola más o menos.
2: Perfecto, ya.
3: Fecha estimada de parto, 18 de septiembre. Día de la Concepción, o Talcahuano si está cerca, alrededor de 25 de diciembre.
2: Perfecto.
3: Margen de seguridad.
2: A ver.
3: Tírate música como de noticia, porque esta parte es importante. Margen de seguridad.
2: ¿Qué pasó con la seguridad?
3: Solo una pequeña parte de los bebés nacen exactamente en la fecha prevista.
2: No, sí,
3: puede. El nacimiento puede ocurrir de forma normal entre 2 semanas antes y 2 semanas después. Así que, weón, bueno, si tu septiembre querés que sea bueno, ponle bueno, pero hasta el 15 de diciembre.
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0: Chavito, Chavito, como no es feriado el 17,
1: ¿sí?
0: Yo voy a empezar a tomar hoy día.
2: Hoy una consulta, ¿verdad? Consulte. Que Doña Carne se dio todos los cueros de los animales para que el Chavito se hiera el sombrero para el 18.
1: No, weón, ¿qué son, weón? ¿Qué son? Quiero, oye, quiero agradecer al que me hizo sombrero, le puso cariño. Me ha quedado bien.
3: Y también queremos saludar a Doña Carne también, Alejandro.
1: Pero quiero hacer una cosa, cuando vino Doña Carne, ¿dejó
3: la,
1: su bolsita o
3: a
1: no?
3: La tamarita,
1: ¿no me dejaron a mí?
3: Sí, pues dejaron medio asado, pues, Alejandro.
1: A mí no me dejaron.
3: Álvaro.
1: ¿Quién se llora a mí?
3: Vino Álvaro con mucho cariño.
1: ¿Quién se llora a mí?
3: Un abrazo gigante.
1: ¿Quién se llora a mí?
3: No, Nelly, me equivoqué. Álvaro. ¿Quién? Sí, Álvaro, ya. Un cariño para Álvaro y para toda la gente de Doña Carne. Para
1: los queremos mucho.
3: Y muchas gracias por el asado. Bueno, Alejandro, tuvimos
1: que. Pero hacer... si trajeron algo, a mí no me dejaron nada.
3: Tuvimos que hacer repartija acá entre nosotros.
1: No creo. No lo creo.
3: Ya, hola, pausa.
1: No lo creo porque es de la gift card. No.
3: Hola, pausa.
1: Seguramente los conoces por el asadito, pero son mucho más que eso. 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
3: Dale, Chavido, con el Meli Pass.
1: ¡Meli más! ¡Meli dale, más! Pero, ¿por qué digo Meli Pass?
3: Meli Pass. Meli Pass porque estoy estresado, Alejandro.
1: ¿Sabes lo que me pasa? Ah, soy usuario de Mercado Libre. 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Compro todo Meli Más. Oye, ¿por qué no, digo Meli Pass?
3: No, pero a veces en la casa pasa eso. Porque le decís de otra forma. Usáis Mercado Libre, pero le decís Meli Pass. ¿Hay cachado?
1: Meli Más.
3: Ya, Meli
1: Más. Si ustedes escucharon Meli Pass es Meli Más.
3: Meli Más, Meli Más.
1: Oye, sismo magnitud 4.3, ¿dónde fue?
3: Recién fue. Espérame, esto es un extra. Don Julio, si quiere incorporar, también no hay problema.
1: List, vamos terremoto.
3: A ver, vamos a ver de inmediato.
1: Vamos al sismo, ¿dónde? Acá
3: tenemos,
1: está.
3: Tenemos un extra.
1: 4.5.
3: ¡Ay!
1: Al nororiente de Patache. Profundidad tanto, ya, 4.5. Hace 12 segundos lo acaba de subir Sismología Universidad de Chile. Sismo de 4.5 al 40.6 kilómetros al nororiente de Patache. Que nos cuente para allá si lo sintieron o no.
4: Chavito,
1: también hace 5 minutos, ¿sí?
4: Chavito, oye, ¿cómo están? Buenos días.
3: Adelante.
4: Sí, lo que preliminarmente era 4.3 y ahora, como tú dices, lo confirma, sismología 4.5. De 4.3 pasamos a 4.5, la magnitud de este sismo registrado en la zona norte del país. Esto se registró a las 8.46.
3: Fue recién.
4: 8.46, ¿ya?
1: Hace poquito nomás.
4: Ampliaré.
1: Gracias, Julio.
3: Uy, si lo sintieron, también nos pueden mandar WhatsApp, por favor. Queremos
1: digan,
3: saber cómo están.
1: Solamente
3: ¿ya?
1: queremos que nos digan, lo sentí. Pero eso. Digan, lo sentí.
5: ¿Qué pasó?
6: Sí. 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
1: ¿Qué hora es, corazón?
2: Falta un minuto para las 9.
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0: Señoras y señores, llega humildemente a esta radio la defensora de Fernando Solabarrieta.
1: No me meta.
0: Llega humildemente a esta radio.
1: No me meta a mí.
0: La próxima animadora de Sin Filtros.
1: No, tampoco, por favor.
0: Llega a esta radio la que podría animar próceres también.
1: No, con eso, señores, no, por favor, no.
2: Estuvo ahí.
0: Estuvo en la quemada.
2: Estuvo así de estar en vértigo.
0: Llega hasta esta radio la que también estuvo en la pelea por animar de nuevo Alfombra Roja. Que por si no lo saben, el nombre es mío y lo presenté yo como proyecto a Canal 13.
1: Y cooperaste.
2: Y llevan 20 años haciéndoselo
0: Larry. Y tengo el papel que lo prueba. Con ustedes.
2: Voy alejando ese papel, ¿de qué te ha servido?
1: Oye, pero podríais decirle a Trump que te ayude, porque Trump ahora, como si dice que la luna es de él, entonces también podríais hacer un reclamo, mijo.
0: Sí, pues, y ahora Nuevo México, Nueva América.
1: También, no, claro. ¿Cómo está mi hijo? ¿Cómo está Cheito? ¿Cómo está Totito? ¿Cómo están todos?
0: Bien, pues, señora Nelly.
1: ¿Se acuerdan que les dije ayer? Que ayer le dije, hay una probabilidad que caigan alguna gotita en la tarde, ¿se acuerdan? Yo me dije, no, sí, que mañana. Cayeron gotitas ayer, pues.
0: ¿En serio?
1: Cayeron gotitas en algunos sectores de Santiago.
2: ¿Dónde cayeron gotitas, señora Nelly?
0: En mi casa, que yo pago gastos comunes por tener un clima distinto, no pasó nada.
1: En Providencia, en Ñuñoa, en algunos sectores cayeron gotitas.
2: Invitamos a la gente en el WhatsApp que nos
0: ¿en
2: diga?
0: ¿En Providencia, entonces? Un sector periférico.
1: Providencia, Ñuñoa.
0: Un sector periférico.
1: Y en otros sectores, pero cayeron algunas gotitas. Pero bueno,
2: queremos
1: gotitas.
2: Que la gente en el WhatsApp diga si ayer llovió o no llovió, por favor, en Santiago.
1: No, a ver, estoy diciendo que cayeron gotitas.
0: Podemos desmentir a la señora Nelly.
1: Y para hoy estamos con el cielo en estos momentos con nubosidad parcial. Prácticamente nubosidad parcial vamos a tener durante el día. Pero ojo, en la tarde-noche se va a volver a nublar. Y no descarten otras gotitas si hay probabilidad para hoy y para mañana de tormentas eléctricas. Hoy podría haber hay una alta probabilidad y para mañana también es más alta la probabilidad de...
0: ¿Está segura, señora Nelly? Porque me basurearon como 20 minutos en la mañana.
1: No, acuérdense, yo lo escuché.
0: Decir algo parecido.
1: Y para mañana en la tarde deberíamos tener chubascos chiquillos aquí en Santiago. Va a ser poquito, pero van a caer churrascos. Y también vamos a tener churrascos el día viernes. Así que... te lo estoy contando ahora a todos ustedes cuando están de santo hoy día, los Sergio y los Omar.
0: Omar.
1: 9 de septiembre, Sergio.
0: Omarcito.
1: Omar. Tu amigo Omarcito Karate, pues.
0: ¿Te acuerdas? Y Sergio.
1: Sergio.
0: Ay, Sergio del quinto piso.
1: También.
2: Ah, mira qué lindo.
0: Sergito.
2: El más bonito de la empresa.
0: Sergito no se apareció. Pero Sergio no se apareció para el. Ayer me encontré con el gran jefe. Le llegó la torta.
2: Don Richie.
0: Le dije. Dije, pero no me guardaron nada a mí.
1: Ay.
0: La Evelyn Pavaría se la llevó para su casa.
1: Señora Nelly, dígale a Chavito, me está llegando un WhatsApp. Señora Nelly, dígale a Chavito que sí llovió en la mañana en Punta Arenas.
0: Ah,
1: ha anunciado lluvia en Punta Arenas. Ya, así que
3: en la tarde no.
4: Señorita Nelly, ¿qué está fumando?
1: Era nublar.
2: La gente ya está participando.
5: Hola, chicos, desde Puente Alto les cuento que las únicas gotitas que me cayeron ayer fue de una paloma que me meó.
6: Hola, chiquillos, ¿cómo están? Tormenta eléctrica aquí en Macul, a punto de nevar también.
7: Linda, Nelita, linda, preciosa, chiquitita ella, aquí ayer llovió un poquitito en Peñalolén.
1: ¿Cayeron una gotita? Peñalolén. ¿Cayeron una gotita en Peñalolén?
7: Señor Nelly, oiga, quizá dónde le cayeron las gotitas a usted que dice que cayeron gotitas.
8: Hola, chiquillo, acá en Santiago Centro no cayó ni una, aparte que corría viento, todo, nada.
1: ¿Sí?
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0: cuando está la cita Evelyn, escuchan todo mi audio. Y ahora que están ustedes, ni me pescan.
1: Te pescamos, po.
2: Oye, pero está reclamando.
3: Hola, muchachos de la corazón. Hola. Hoy ayer aquí en Maipú en la tarde, sí, una ley de llovizna. Yo defiendo a muerte a la señora Nelly.
2: Gracias, mijo.
3: Hablando mal de ella.
1: Ahora me hicieron mierda.
4: Hola, chiquillos. Hola. En Estación Central sí cayeron unas gotitas, con mucho viento.
5: Ya Nelly, creo.
6: Hola, chiquillos. Acá llovió, pero llovieron puras suyas porque llegué atrasado.
7: Tromba marina aquí en Vespucio con Bilbao, señora Nelly. Muy bien.
2: Me ningunean, pero no importa, ya. Oiga,
8: Buenos días, Chavito. Buenos días, Toti.
1: Hola.
8: Oye, ojalá ustedes me manden al aire, pues mire que yo del 20 de agosto, de cuando estuve de cumpleaños en San Chihuahua, le mandé saludos, de ahí que no me manda al aire. Quería mandar un saludito al Jaime de acá de los Maesteres, el Chamacuco, el más forcero de la cuadrilla.
9: Ahí está. Oye, la gente como que... Bueno, vamos.
2: Ya, pero cayeron gotitas, ¿eh?
10: Buenos días, sí. Hola. Ayer nos tocó unos chubascos en Trinidad con Vicuña Maquena.
11: Por acá quiero ver gotas.
2: Ya. ¿Quedó claro? ¿Ven, sí, entonces? Está bien. Me estaban ninguneando. Oiga.
12: Hola, buenos días.
9: Pero espere, señora Nelly, tranquila.
12: Oye, Julito, no reemplaces nunca más al Chamito, porque que la gente te hizo mierda y este es el programa grabado. Así que cero reemplazo al Chamo.
9: No, la gente... No,
1: ¿en serio? ¿En serio?
9: Ah, mira. Vamos a conversar. Oye, el tema.
2: ¿Y ustedes escucharon cómo la gente como hablaba el día lunes? Sí. Chileno chaquetero.
9: Es que la gente está así. Señora chileno Nelly, chaquetero. Por favor, adelante, pase. ¿Qué le faltó?
2: No, mi hijo tenía para hoy la máxima va a ser de 17 grados, chiquillos. Hoy es el Día Mundial del Vehículo Eléctrico.
1: Ya.
2: Así que para que se lo enchufe luego, mi hijo, para que ande. Un día como hoy.
1: Enchufe luego. Puta Nelly, güey.
2: Enchufe luego. Es el Día del Oso de Peluche. Un día como hoy, año 1961, se fabricaban en Chile los primeros televisores en forma experimental. Año 61.
1: ¿Los televisores Boloco?
2: Los televisores Boloco, toda la razón. ¿Usted tuvo televisor Boloco, mijo?
1: No, pero yo voté por la Cecilia Boloco porque está muy chile.
9: Espérame, pero ¿ese es el papá?
1: ¿El papá?
2: Sí, ¿había unos televisores Boloco, Toti?
9: Ah, o sea, ellos siempre han tenido plata.
1: Sí, sí.
9: No es como yo, por ejemplo, si mi hijo es futbolista y yo Toti, dejo de ser pobre.
1: ¿Había yo Boloco? Yo también vivo a Arriola. Arriola.
9: No, Arriola no.
1: Hay que pagar el colegio.
9: Sí, pues Arriola no.
1: Boloco, ya vienes con ya con.
9: Viene con el colegio incluido.
1: Incluido
9: con el colegio con inglés.
1: No, con inglés y con hockey.
9: Ah, yo no sabía. Y sí. Ah, mira, y ellos trajeron los. ¿Pero ellos fabricaron o importaban los televisores?
1: Cabe de círculo estar que fabricaban acá.
2: Se fabricaron los primeros
1: acá se fabricaron autos, wow. También.
2: Comprensión de lectura. ¿Cómo le fue en comprensión de lectura a usted, mi hijo?
1: Como el
9: ajo. O sea, primero usted está hablando. O sea, partamos por eso.
2: Dije.
9: Ya, pero avance, vamos.
2: Comprensión, ya.
9: Ya, avance mejor.
2: Ah, me está iniciando ya. No hay nada más.
9: No hay nada más, señora. Ya, pues, ¿sería?
2: Sería. No.
1: ¿Quedamos en eso?
2: Tenía más cosas, pero no.
9: Ya, Nelly, diga.
2: Para que después la aire.
1: No, dígalo, Nelly.
9: Tiro, si le estoy haciendo una pregunta nomás.
2: Hoy es el Día Mundial de la Agricultura. Saludos para todos los agricultores también. Yes.
1: ¿Qué hago en eso?
2: No, si me pone mal aquí este caballero.
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9: Sí,
2: el señor Arriola también no me tiene hasta aquí con la cuestión.
9: Oiga, ¿sabes señora qué? Nelly, usted despertó.
1: Nelly. Oiga, si se pone así, le vamos a poner la canción entera a Pinilla, weón, cantando.
2: Póngame la cuestión que quiera, No me amenace, no.
9: Es como que hoy día le vino lo que con el que se encontró ayer.
2: Sí, no, sí, también, no, sí, la cuestión.

0: Hoy día estoy muy preocupado por Julio Starr.
1: ¿Por qué?
0: Ya, vamos a la pausa.
2: A la vuelta tenemos varios temas buenos. 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
0: Conectamos con Julio Starr. Adelante, don Julio.
3: Oye, tal como lo había anunciado Metro, hoy volvieron a sacar a la venta nuevas tarjetas, las famosas Michi VIP, con este diseño de gato. Oye, mucha gente en las boleterías del Metro, en diversas estaciones.
2: ¿Julio, tienes tu Michi ya?
3: No tengo mi Michi, no. Pero es impresionante la fila.
2: ¿Y tienes tu Michu-Michu? ¿Es Michu-Michu?
0: Oye, a la vuelta vamos a ampliar la información porque queremos escuchar ahí al público. ¿Qué opina?
2: Sí, si tienen su tarjeta Michi o si Julio creen que la tiene.
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5: ¿Cuánto marca el termómetro, corazón?
6: En Santiago, 6 grados.
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1: Señorita Nelly, era una gotita, una sola gota.
2: Hola, hola, Chavito, Totito, hola. Julito. Ya que ustedes siempre hacen preguntas, yo les quisiera hacer una pregunta el día de hoy.
3: Dele.
2: ¿Cómo se portan ahí en la radio con el aguinaldo para estas fechas?
3: ¿Qué transparentemos?
4: No, todavía no tenemos información al respecto.
3: Todavía no nos han manifestado.
5: ¿No ha llegado el correo electrónico todavía, muchachos?
4: No ha llegado el correo. Comunicado oficial no.
3: Creo que este año estamos tan pobres que ni siquiera nos van a mandar correo. Van a venir con un sobre, weón.
4: Debería estar llegando ahora, el 9, 10, por ahí. El 10 debería estar llegando el comunicado, ¿no?
5: Oye, hablemos de la Michi VIP. Me gustó eso.
4: Sí, Michi. Oye, trase, acuérdense.
3: ¿Qué crees que es la Michi VIP? No vengan con cuestiones, pues.
4: Es la Michi VIP con este, ese, con este diseño de este gatito que viene con el casco del metro, con toda la onda, viene en un túnel del metro.
3: Pónganse serios, pues, ¿cómo hablar de la Michi VIP, pues?
5: Sí, hablemos de eso porque me gusta mucho. Michi VIP, ¿cuánto vale? ¿Cuánto vale la Michi VIP?
4: Mire, la Michi VIP tiene un costo, tengo entendido que son como 1.500 pesos. Mira, está disponible máximo 2 tarjetas por persona.
5: Ah, ya, máximo 2 tarjetas por persona.
3: Lo que ustedes no saben, el Metro Santiago confirmó que hay una tarjeta que se llama Michi VIP. La tarjeta del Metro Santiago, eso es.
4: Ya, y sacaron una segunda edición. ¿Qué fue lo que pasó? Que la primera edición, cuando la sacaron a la venta,
5: ya
4: arrasaron, pero con todo, se fueron en unos minutos.
5: Perfecto.
4: ¿Y qué pasó? Que mucha gente compró, pero por montones.
5: Claro, para hacer negocio al final.
4: Para hacer negocio para revenderla. Por eso ahora está disponible, estaba disponible desde las 8 de la mañana en 15 estaciones del metro. Regresa con esta segunda edición para todos los humanos que se quedaron con ganas de tenerla. La Mira, codiciada Michi VIP.
3: Dice, el diseño nació a partir de la popularidad alcanzada por un gato naranja que apareció en las obras de la construcción de la futura línea 7 y que Metro comenzó a mostrar en sus redes sociales. Las imágenes y videos del felino rápidamente generaron una comunidad de seguidores.
5: Es tierno el Michi VIP. Está
4: con su casquito del metro y todo.
3: Ahora la cuestión, ¿quién va a tener Michi VIP? ¿Tenés Michi VIP?
5: Yo la voy a comprar hoy día, vale 1.550 pesos según la información que tenemos.
4: Yo no tengo el Michi VIP, tengo otro diseño, pero constantemente.
3: Vaya a comprar sí o no Michi VIP, tira tiro.
4: No,
3: mójate el potito, pues, Julio.
4: No alcancé a comprar la de la Católica. Salió
3: ya,
4: de la
3: ¿y la Michi VIP vaya a tener?
4: No,
3: si aparecís con la Michi VIP acá, te
4: agarras. No, si no tengo. Tengo una de Dragon Ball Z.
5: Oye.
3: Sí, pero la Michi VIP es como, ¿quién tiene la Michi VIP?
5: Preguntémosle al público quién tiene la Michi VIP primero, si está
3: ¿qué piensas de la Michi VIP?
5: Y por ejemplo, ¿qué diseño le gustaría que tuviera la próxima VIP?
3: Espérate, pero esto es como rojo. Por ejemplo, ¿te acordás cuando hacían la fila en rojo de los que sí y los que no?
5: Por ejemplo, a mí me gustaría uno de la tortuguita. Deberíamos sacar una.
3: La tortuguita
5: VIP. Hacemos la tortuguita.
3: La tortuguita.
5: Hacemos un llamado al metro.
3: ¿Cuál te gustaría a ti, Julio?
5: No, la Cerati VIP.
4: Uy, mira, buena. Cerati VIP. Cerati VIP.
5: Usted, hola Alejandro, la cita Evelyn VIP.
3: La Keke VIP.
4: Keke VIP.
3: La Oye, Zapallo VIP.
5: No, la Prince. A ti te gusta harto Prince.
4: Sí. Oye, reportaba muchas filas, mucha gente haciendo filas para.
3: Tan wea.
4: Desde las 8 de la mañana. En Tobalaba.
3: ¿En serio?
4: Escucha bien. Tobalaba.
3: Un país serio, pues, Julio.
5: Oye, pero Alejandro, ¿qué te está pasando?
4: Pero tranquilo.
3: Por la Michi VIP.
5: Tienes que respetar a la gente que le gustan los gatitos.
4: Mira, Tobalaba, Los Leones, Baquedano, La Moneda, San Pablo, San Alberto Hurtado, Vespucio Norte, Santa Ana, La Cisterna, Quilín, Vicente Valdés, Plaza Puente Alto, Plaza Maipú.
3: Ahora me decís que había fila. ¿Me decís que había fila?
4: Había
3: había. ¿Me decís que había fila? Ahora con la Michi VIP, pues.
4: ¿Quieres ver la imagen? Te voy a mostrar imágenes cómo está la gente.
5: Oye, la Michi VIP, mira, interesante.
3: Preguntemos a la gente.
5: Eso, al WhatsApp. ¿Cuál es el WhatsApp?
3: Encuesta. ¿Creen que está bien la Michi VIP o
5: ¿Y si usted quiere también participar o también
3: ¿cuál VIP le gustaría?
5: Eso, ¿qué VIP?
3: Más 569.
4: 61.
3: 40.
4: 65.
3: 58.
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0: Hola, chiquillos, ¿cómo están? No, ya estoy con un chivito. ¿Cómo nació mi chivito? No, está un mal.
1: Como dice Chan Chihuahui, pero qué estupidez.
2: Vamos con 2-0.
3: Sí, está bueno la Michivip, porque imagínate si fuera la Burro VIP, sería penca la hueá.
2: 2-1.
4: Chavito, preferiría en vez de la Paulina Nin, la Paulina VIP.
5: Listo. O la cosita VIP.
6: La cosita VIP.
2: Yo es por una perro VIP. Los perros te mueven la cola, pues.
7: Muy buenos días, chiquillos. Hola. Nosotros estamos esperando la cariñosa VIP. Apenas VIP salga, vamos a estar primeros ahí en la fila.
2: 4-1.
8: Chiquillos, salió primero la Michi VIP y segunda la Católica.
6: Oye, la gente.
9: Julito. ¿Qué pasó en la ruta 5 Sur? Que hay un taco enorme aquí. ¿Me puede informar?
5: Vamos a averiguar, amigo.
10: Hola, chiquillo. Estamos mal en este país, ¿eh? Porque le estamos dando plata al Estado, porque ni siquiera esa plata sirve para transportarse.
11: Mira, a mí me gustaría una tarjeta VIP con la cita Evelyn bikini.
6: Uy, esa foto que tenés tú, Alejandro.
2: Yo la tengo.
6: Buena.
12: Buenos días a todos. Falta que salga la cita Evelyn VIP.
2: ¿Sabes qué?
13: Hola, buenos días, Rodrigo. ¿Me pueden explicar, por favor, qué significa esta tarjeta? ¿Para qué sirve?
2: Explícame, Julio, si tú le venís.
13: Por favor.
12: Es una tarjeta.
13: Que no entiendo tantas tarjetas.
12: Sí, es una tarjeta. Gracias. VIP. Es una tarjeta VIP con diseño de un gatito. Con diseño de un gato. Un gato que viene con el casco del metro. Un diseño que, claro, causó sensación entre los fanáticos, sobre todo de los gatos. Y bueno, hay locura. Ahí nos mandan fotos, sí, en la raza, ¿vale?
2: A mí no me ha llegado ni una.
6: Hay muchas
2: te
6: filas.
2: Manda el fan club de los gatos, te está mandando.
12: Dan vuelta la cuadra. En serio, hay ni la raza, ¿vale?
6: Sí.
13: Para ver, podrían sacar una Nelly Santa VIP.
2: Oye, hay tres informaciones de la ruta 5.
6: Sí,
2: la autopista central dice, al sur, desde el kilómetro 10.1, sector Nudo Quilicura, hasta el kilómetro 8.4, salida General Velázquez. Avance con precaución. Después, por otro lado, dice, desde el kilómetro 5.3, sector Pasarela Bravo hasta Sarabia, hasta el kilómetro 4.5, salida Domingo Santa María también. Y al sur, desde el kilómetro 4.5, sector Enrique Mate, al kilómetro 5.1. Hay tres puntos también con congestión en la 5.
12: Sí, están finalizando la congestión, pero de todas formas el tránsito sigue lento, así que para que lo tenga presente nuestro auditor que nos estaba pidiendo información sobre la ruta 5. Eso es lo que está pasando con Autopista Central.
2: Sí, voy a preguntar, jefe.
6: ¿Qué pasó?
2: Con la mano en el corazón.
6: ¿Y qué culpa tengo
2: yo? ¿Usted tiene la Michi VIP? ¿Tiene la Michi VIP? ¿La tarjeta VIP Michi de gatito?
14: No.
2: ¿Viste, Julio?
6: Aquí está, ahí está.
2: ¿Viste, Julio?
6: Ahí está, mire, para que la vea, mira, que mire.
12: Pero mira.
2: Julio la tiene.
6: No, hay filas hasta ahora.
12: Hay filas hasta ahora.
2: Nuestro público, 1, 2, 3, 4 votos negativos para mi chip y uno solo positivo.
12: Yo solamente estoy informando que hay a la venta en 15 estaciones.
2: Después viene la Barbie VIP, después viene Julio.
6: Yo vi la cita Evelyn VIP.
2: Y tenemos la foto. Vamos a hacerla para la mañana. Y tenemos la foto.
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0: Mire, lo que pasa es que yo tengo esa. ¿Y para qué tantas tarjetas? Sí, con una. Aparte que ni uso tanto metro en todo caso. Entonces, por eso me llamaba la atención que por qué otra tarjeta. La vamos a llenar de tarjetas.
1: Amigo de la Radio Corazón,
2: ¿sí?
1: Quería informarles de un taco que está en Requinua, en el área de descanso de Requinua, kilómetro 100 aproximadamente, de norte a sur, para que se preparen los amigos conductores. Un abrazo.
2: Kilómetro 100 norte a sur, Requinua, estamos viendo el mapa, para ver dónde está más o menos esto.
3: Esto fue a raíz de un siniestro vial que hubo en dirección al sur, altura Requinua. Esto fue a las 7 de la mañana, 7 y cuarto de la mañana. Entonces, se mantiene esa situación en ese punto de. Oye, te cuento, kilómetro 97. Se mantiene este accidente, Chavito. Y yo no sé qué es lo que cayeron, si son papas, son. Algo cayó ahí.
2: Parecen como camotes, son como más grandes. Sí.
3: Hay un accidente esta mañana. Vamos a estar atentos acerca de esta situación. Camión con carga, accidente. Lamentablemente, pues, y esto fue a las 7 de la mañana.
2: Hubo otro camión en la mañana que venía con pasteles.
3: Ah, sí, esto fue acá en este otro sector, acá en la región metropolitana.
2: ¿Vieron eso? Así que le estamos contando qué está pasando. Esto está pasadito.
1: Sí, amigos, al parecer un camión que dirigía al sur.
2: Muchas gracias. Los que están pasando por ahí, los que estén metidos en el taco también nos confirman cuántos se están demorando, qué está pasando por allá en Requinua. Sí, y los que estén también lo pasando en la 5, que está pasando también en la autopista central, si está topando con la 5 este problema, para que nos digan cuál es el problema que está de tránsito, porque nos dice que hay un taco que está infernal.
3: Oye, vamos a reiterar esta situación que podría provocar riesgos vehiculares y peatonales por este accidente de tránsito de camión de carga ahí a la altura de Requinua, kilómetro 97, dirección al sur. Se mantiene ahí esa situación, así que mucha precaución y gracias por el reporte a nuestro auditor.
2: Oye, y hoy, les digo una cosa, hoy es tendencia a cuidar la salud articular.
4: Alejandro, un segundo.
5: El camión que está acá en Vespucio con la ruta 68,
2: ¿sí?
5: Eran unos tipos que se intentaron robar el camión y chocaron con otro camión.
2: Mira, y el de la mañana también, pues el
4: ahí
2: de la mañana,
4: la información.
2: Ojo, el de la mañana, el de los pasteles,
3: ¿ese?
2: El chofer dice que fue por una
3: ¿eso es lo que está diciendo? Eso es lo que está diciendo,
2: sí,
3: nuestro auditor.
2: Abordar, sí, sí. ¿Y qué pasa con esos pasteles?
6: Yo escucho
2: la crema.
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2: Vamos a la pausa y ya regresamos.
0: ¿Qué pasteles se roba un camión de pasteles? Besito, Chavito, te quiero mucho.
2: Besito para ti.
7: Eso fue mucho más temprano. Yo me dirigí hacia Curicó, pasé por ahí como a las 5 y tanto de la mañana y eso ya estaba ahí el camión dado vuelta, ya con tomates.
3: Son tomates.
7: Era un camión que iba con torta.
8: Oye, vamos a
7: y creo que quedó la crema.
2: Ven.
9: Hola, buenos días, muchachos. Ahí les mando una fotito del accidente de Requinua. De acá de Rancagua, estoy trabajando al ladito del accidente.
4: Oye, muchas gracias.
0: Ahora serán los pasteles verdes chiquillos. Saludos. Adivinen quién se los comerá.
2: No, pues.
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11: Faltan 3 minutos para las 10.
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1: 10:02 en este día. ¿Cuánto estamos hoy día?
2: 9 de septiembre. 9 de septiembre. 9 de septiembre, Cheito. Día de la agricultura.
1: ¿Día de la agricultura hoy día?
2: Sí. Y justo se cayeron unos tomates ahí en Requino. Oiga.
1: Oiga, ¿vieron que después de 20 años volvió Mirko Yossi?
2: Oye, ¿volvió? Claro.
1: ¿Vieron que volvió Mirko Yossi? ¿Se acuerdan de cuando Colo-Colo ganó la Libertadores? ¿Se acuerdan? Yo soy de la Chile, debo confesar, pero igual celebré. No tengo esa cuestión como que, ¡ay, que se mueran todos! No, sino que fue bonito, fue un momento. ¿En qué estaba ahí tú, Julio? ¿Te acordáis?
2: Sí, yo recuerdo que estaba mi papá acá. Estaba mi papá. Justo vino una reunión y nos invitaron donde unos tíos a ver el partido. Ellos eran fanáticos del Colo-Colo, nosotros cruzados de la Católica. Fuimos a ver el partido y claro, compartimos ese momento también. Pero ¿sabes qué? ¿Qué es lo que me pasa? ¿Qué? Y claro, en el momento todos los chilenos estábamos... Esto va a generar
1: discusión. Pero preguntémosle cómo lo vieron.
2: Esto genera discusión. Sí. Porque claro, todo el país contento, Colo-Colo tiene Copa Libertadores de América, el triunfo para todo el país contento. Pero después, al momento los que hubo, te sacan en cara. Somos el único equipo que ha ganado y ustedes no han ganado. Entonces, es un triunfo también más personal, de equipo, más que del país.
1: Pero yo estoy de acuerdo, pero lo que me pasó es que, por ejemplo, cuando fue el partido con Boca, acá en Chile.
2: Ah, claro.
1: Puta, qué fue lindo momento, incluso
2: éramos
1: cuando el perro le mordió el poto.
2: Colo-Colino en ese entonces,
1: cuando el perro de Carabinero le muerde el poto. Después cuando el gol del Bartichotto, que me acuerdo del Barti, que fue maravilloso. El momento cuando llene. Mira las cosas que me acuerdo. Toti, ¿tú eres cabrón chico en este momento? ¿Cuánto tenés tú?
3: No, es que eso también quería contar, que como que marcó generaciones. Yo nací en el 87.
1: Ya.
3: ¿Y en qué año fue la Libertadores? ¿95?
1: ¿Cuánto? No me acuerdo.
2: No, fue el 91.
3: Pues. No, 91, fue antes. Pero lo que pasa es que a lo que voy es que mucha generación quedó marcada porque fue tanto lo que generó el campeonato de Colo-Colo. Que claro, muchos niños quizás nos hicimos colocolinos también por eso.
1: Mira, mi hermano es colocolino, mi mamá es colocolina.
3: Al menos yo.
1: Y yo me acuerdo de...
3: Yo me acuerdo que yo me creía Daniel Morón también, po.
1: No, y aparte
3: Morón,
1: que era como el color amarillo, el de Morón.
3: Sí,
1: era...
3: po, sí, el clásico.
1: Pero cacha el recuerdo que es lo que me acuerdo yo. El estadio Monumental, el pasto estaba como muy mojado.
3: ¿Ya?
1: Y necesitaban que el pasto se secara un poco más rápido. Toti, con un helicóptero carabinero, weón, secando el pasto.
3: Ah, porque llovió.
1: Helicóptero de carabineros secando el pasto.
3: Ah, no.
1: Entonces,
3: mira.
1: Tú decís, estábamos todos alineados. ¿Cuándo? Si hay menos o más colocolinos.
2: Oye, a tal punto que Canal 13 y TVN transmitieron en conjunto el partido.
1: Pues.
3: ¡Cacha! Pero con los relatores
2: con Arturo, está Julito Martínez.
3: ¿Está ahí?
2: Sí, pues estaba Sergio el Zapito, estaba Julito Martínez, está.
3: Oh, qué lindo momento.
2: Al nivel del. Mira, ¿sabes cuántos puntos de rating tuvo en esa ocasión?
3: ¿Cuántos puntos de rating?
2: 86 puntos de rating.
1: Mira qué 86, lindo.
2: O sea,
1: lindo.
2: Todo el país estaba viendo el.
1: Pero todos.
3: Yo creo que todos tienen una historia.
1: Por ejemplo, yo sé que el Balmo es de Iquique. Pero igual celebraste Colo-Colo, ¿no?
3: Libertadores, claro. Es lo que dice. Yo siempre lo he dicho. Cuando un equipo chileno juega con un equipo extranjero, yo tengo que ir por el equipo chileno sí o sí. O sea,
1: vamos,
3: me da lo mismo.
1: Igual.
2: Pero después los logros, y cuando los tienes, te los sacan en cara.
1: Pero
3: eso es verdad, segundón, eso es verdad.
1: Eso piensan los de la Católica, pues.
3: Es broma, don Julio, es broma.
1: Oye, preguntémosle a la gente, mo.
3: No le saquen cosas cara a Julio, por favor.
1: Preguntémosle a la gente que se acuerda.
2: A nosotros no nos regalaron el estadio.
1: ¡Oh!
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0: con 10 minutos, la mañana de la corazón. Estamos con el público en el WhatsApp.
1: Le estamos preguntando a la gente.
2: ¿Cómo vive? Hola, Toti. Hola, Chavito. Hola, Julito. No, yo apoyo a todos los equipos chilenos cuando juegan a nivel internacional, pero menos Colo. Ya. Me caen mal, son muy larga raja y eso que yo no soy ni del Colo, no, ni de la Católica, ni de la U.
0: Ya, está bien, pues, amigo.
3: Julito, primero que todo, para estar en la radio tienes que informarte bien, no ser ignorante y tal, con esa leyenda antigua que le regaló el estadio el Pinochet. Busca la historia. En la historia sale que nunca fue un regalo. Ponte vivo, segundón.
1: No, el otro día habló Peter. El otro día habló Peter Dragicevich y lo aclaró. El presidente aclaró, dijo sí, que lo que sí fue un aporte de la DGDR de ese momento. Para la sede social, si no me equivoco, pero no para el estadio no fue.
0: No, sí. Pues infórmate vos, esa.
1: En primer lugar dijo que fue eso y en segundo lugar, vos mismo.
0: El segundo.
4: Julito, que eres picado. Pero que eres Chile Colo Colo.
5: Se puso de onda la cosa, pues chiquillos, cambien el tema, ¿viste? Que se puso de onda la cosa.
0: ¿Sabes que yo también estoy considerando que este tema parece que no?
6: Es que genera.
0: Más que divide.
1: No, era para él, era. Pero es que, ¿cómo decir que le regalaron la cuestión del estadio?
0: Sí, es que yo creo que puro estar. Parte, tiraste la bomba, y después se hace la víctima.
1: Tiraste la bomba, Julio.
6: ¿Qué fue lo que me dijiste tú?
0: Yo te dije, ¿qué te dije? Segundón.
1: Tú tiraste la bomba, buscar no, escucha más.
0: Yo dije segundón, ¿no? No, yo no te dije segundón.
6: Ahora, si sacamos el mito tampoco, el segundón, mira. Si hay equipos segundones, son otro.
7: Hola, buenos días, Chavito. No, no hablen por todo porque todo Chile no estaba pendiente de esos juegos en el 91.
6: Mira, viste.
0: Oye, la gente no es fanática del fútbol.
6: No, es que lo que pasa es que el fútbol.
0: No, es que a mí me gustaría, yo celebraría que, por ejemplo, cuando ganó la Sudamericana la Universidad de Chile, ¿sí? Yo me puse muy contento también por la Chile. Pero que a eso voy. Yo creo que el fútbol, la pelota no se mancha, papá.
6: Pero siempre se ha dicho que hablar de fútbol, política sí, pues, y verdad. Religión divide.
1: Nosotros aquí podemos hablar de todo, tenemos una religión en la mañana con la
0: y lo vamos a seguir escuchando en el WhatsApp.
8: A ver, veamos. Le ponen color a su cuestión de copa, si ya la ganaron ya tanto, que lo único, la Libertadores. Ya fue lo que les gusta vivir del pasado. Aguante la Cato miércoles.
9: Yo, Chavito Toti, yo soy hincha de la U, de corazón. De pequeña, pero toda mi familia es del Colo. Y soy mamá soltera, crié a mi hija sola, tiene 14 años, y la traidora salió de Colo Colo, no puede ser.
1: ¿Le ha pasado que bien parte de la familia son de algún club? Porque
6: mi mamá de la U, mi mamá de la U.
1: Ya. Tu mamá de la U y tú eres del otro equipo, entonces.
6: Soy de la Católica.
1: De la Católica.
6: ¿Y tú eres del otro equipo, no?
1: Yo soy de la. Mi mamá es del Colo Colo. Mi mamá es del Colo. ¿Quién más está? A ver, mi hermano del Colo Colo. Lo dijo de mi hermano en la Católica.
6: Mi papá, yo cruzado también, pero claro. mi hermano y mi mamá son de la U. Ahí estamos divididos.
0: Ah, mira. Oye, pero eso habla muy bien de la democracia de la familia, porque, por ejemplo, yo, mi hijo tiene que ser del Colo sí o sí. Tiene que ser del Colo el cabro chico, si no... No.
10: Ah, tenía ahí con la
1: wea,
10: yo prefiero jugar
1: pádel. ¿Qué pasó? Voy a jugar
11: pádel. El único logro de la Católica es haber traído al San Pedro y al Miguelito.
0: Al Miguelito.
12: Buenos días, chiquillos. Oye, Colo Colo primero, Católica segunda y la U de Chile es mascota, bo. Eso siempre ha sido así.
0: La U de Chile es mascota.
13: Julio, según mi equipo, ¿qué si no soy?
0: Yo me lo tomé.
1: Perdón. Yo no sé que ustedes, pero yo me voy a tomar mi Coca-Cola ahora, Pedro.
14: Yo soy del Colo Colo. Simio no mata simio.
1: Ya.
15: Hola, chiquillos, acá en la familia somos todos de Cobreloa, así que hacemos barra a todo. Cualquier equipo chileno jugando con los extranjeros, menos al Colo.
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0: 10 de la mañana con 17 minutos, la mañana de la corazón.
1: Oye, tenemos un momento muy especial, una visita muy especial a esta hora, Chavito.
2: De señoras lujo. Y señores.
0: De lujo.
2: Este estudio se viste de gala. Porque el mejor siempre está con los mejores.
0: Así es.
2: Eso lo escuché siempre. ¿Y saben qué? Hoy día, este asiento, nosotros somos muy, muy, es un programa muy...
3: Así veo.
2: Somos muy cariñosos. Pero hoy día, recibimos... Y diciendo bien su nombre, lo decimos aquí.
1: No como en otras partes.
2: No, no como en otras radios. Hoy día, damos la bienvenida.
1: ¿Seguro?
2: ¿Cómo estamos? Mira, mira, prepárate con él. Señoras y señores, es la gerenta de marketing de Coca-Cola Chile, Karina Sánchez, que está con nosotros.
1: Bienvenida, Karina, a la mañana de la corazón, a la número uno de Chile, para dar puntapié inicial a las fiestas patrias con Coca-Cola. ¿Cómo estás?
3: Muchas gracias. ¿Cómo estuvo? Gracias.
2: Estuvimos bien, ¿cierto?
3: Sí.
2: ¿Con la presentación?
1: Sí.
3: Karina Cona.
2: Estamos contentos y queremos decir una cosa. Nosotros ya estamos tomando Coca-Cola tempranito.
3: Sí.
2: Somos los fans.
3: Sí.
2: Somos fan número uno. De hecho, la máquina de abajo tiene nuestro nombre.
3: Así
2: está marcada la huella.
1: Chavito, Julio, Toti.
2: Y falta la cita de Evelyn, que está en el colectivo.
1: También, por supuesto.
2: Pero, y estamos contentos porque el 18 es nuestro, el 18 es familiar, el 18 se pasa bien y qué mejor que pasarlo con Coca-Cola Cero.
3: Sí, 100%. Esa justamente es la invitación, a aprovechar las fiestas patrias, a darnos un momento de parar, ¿cierto? Porque hemos estado todo el año a full, la universidad, el colegio, la casa, la familia. Y las fiestas patrias son este momento en el que decimos como, oye, paremos un poquito. Y ya a partir del lunes decimos, lo vemos después del 18.
2: Es verdad,
1: claro.
2: Es verdad eso.
1: Y pongamos en el centro lo que significa lo más importante de estas fiestas patrias, lo que significa reunirse, compartir las tradiciones y Coca-Cola, ¿sí o no?
3: Tal cual, Julio. La idea es reunirnos en la mesa, volver a estar con nuestra familia, con nuestros amigos, dejar este espacio, ¿no es verdad?, para volver a compartir y estar presente, que durante el año es medio difícil, pero las fiestas patrias tienen esa magia de volver a estar juntos, de compartir y, ¿por qué no?, hacer un saludo con Coca-Cola Cero Azúcar.
1: Sí. Partamos haciendo un saludo al tiro.
2: Salud.
1: Con Karina. Ahí está, Toti, salud.
2: Me gusta. Me gusta. ¿Dónde nace esta idea? ¿Cómo nace esta alianza? ¿Cómo nace esto de reunir a todo Chile con las radios principales de Chile con la marca número uno de Chile?
1: Y la fonda de todos con Coca-Cola Cero Azúcar.
3: La idea viene justamente desde ahí, de poder juntar a la gente de Arica, Punta Arenas, de ser partícipes, ¿no es verdad?, a través de la música, a través de nuestras tradiciones, no solamente de la comida y lo que podemos tomar, sino también de disfrutar a través de la música con estas 5 emisoras radiales, ¿no es verdad?, y poder estar presente en la plataforma digital y también a través de la radio para poder disfrutar de nuestras fiestas patrias.
2: Vamos a pasar lista, ¿dónde nos pueden escuchar? Para que sepan, y están escuchando, estamos escuchando en todo, humildemente, la número uno, en todo Chile nos están escuchando y van a saber, por ejemplo, va a estar Los Dueños de Casa, Radio Corazón.
1: Partiendo por la casa. Por la número uno.
2: Radio Activa también va a estar. Donde dicen otro nombre, pero Radio Activa también va a estar ahí. Va a estar FM2. Nosotros podemos hacer como la FM2. FM2 es la radio, los dos. Vamos a hacer como la... ¿Cómo se escucharía en la otra radio? ¿Cómo se escucharía en la Pudahuel, Julito?
1: Estamos en Pudahuel, la radio de Chile.
2: A ver, vamos a hacer como el Toti, los 40. ¿Cómo serían los 40?
0: Acá estamos en los 40.
2: Todo eso.
0: Coca-Cola.
2: Lo va a estar. Sí, pues. La Pudahuel se la toman en vaso.
1: Claro.
2: Aquí nosotros en la corazón lo tomamos en botella.
1: Claro.
2: Sí, pero eso es lo rico, la diversidad. Vamos a estar llegando a distintos públicos, pero un público que también que tiene una sola meta en común, una sola visión en común, es disfrutarlo con Coca-Cola Cero.
3: Tal cual.
2: Sí, sí, pues.
3: Coca-Cola es para todos.
2: ¡Eso, bonito!
1: Oye, y con todas nuestras señales uniendo a todo el país, eso es muy importante, uniendo de norte a sur este 17 de septiembre en esta cadena radial. Estamos conversando con Karina Sánchez, directora de marketing de Coca-Cola Chile. Oye, vamos a tener artistas, una parrilla de artistas para ese día muy, muy entretenida.
3: Sí, muy variada. También. Sí,
2: ¿Pasamos lista con música?
3: Pasémosla.
2: Totito, vamos entonces.
0: Veamos.
2: Señoras y señores, ¿alguna preferencia en especial de los artistas, Karina?
3: No, yo soy melómana, me gusta todo.
1: Ah, de todo.
3: Sí.
2: Vamos entonces, de lo que están, vamos a pasar lista. Señoras y señores, la lista para el próximo 17, con la previa a partir de la 1 de la tarde.
0: Sinaca.
2: Vamos a estar con... ¿Cuál es Sinaca,
0: Sinaca, mira.
2: A ver.
0: Mira.
4: 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Que tú estás sintiendo.
2: En esta radio no puedes controlarse, Karina. Si tú quieres, por ejemplo, manos arriba, no hay ningún problema.
1: Vamos arriba, vamos arriba.
2: Se armó con la Karina. ¿Estás haciendo la foto?
1: ¡Karina!
2: ¿Estás haciendo la foto a mí? Yo voy a estar así. Como conversando así, yo voy a estar así.
1: ¿Ya?
2: ¿Cómo están todos? Voy a ser el artista que viene siempre con los compañeros. ¿Cómo están todos por allá? Voy a hacer mi foto oficial.
3: Me encanta.
2: Eso. ¿Qué más tenemos entonces?
0: Alanis Lagos.
2: La está reventando, son los mejores. Yo creo que esto también va a diferenciar mucho de lo que ve uno en todo el país, en la fonda, todo. Hoy día nos reunimos, nos vamos a reunir las principales radios de Chile, con Coca-Cola Cero Azúcar también, pero con los artistas que han sonado y que están sonando en Chile, Karina.
1: Los artistas top, los que están sonando en la número uno además.
3: Muy transversales, yo creo que lo que más me gusta es eso, que cualquiera puede escoger la radio de su gusto, ¿no es verdad? Y poder escuchar a sus artistas favoritos.
2: Sí, ¿qué más? Mira.
1: Sigamos repasando los artistas de esta fonda de todos con Coca-Cola Cero Azúcar. Tenemos a Ignacio Ormazábal.
2: Ignacio Ormazábal.
3: ¿Sí?
2: ¿Sí?
1: Es jovencito.
3: ¿Lo hicieron bailar también?
1: Sí, también. No,
2: también, sí, pues si es de los nuestros. Toma Coca-Cola también, pues.
4: Que a ti te molesta si voy a una fiesta. ¿Qué culpa tengo yo?
2: ¿Qué culpa tengo yo? Todos juntos.
1: Cantemos, cantemos.
4: ¿Qué culpa tengo yo?
1: Bien, Karina. Mira, mira, con el coro, Karina, vamos. ¿Qué culpa que tengo yo?
2: Eso. Eso es. No se crean. Hasta entrevista cantada. ¿Sí? ¿Qué más se viene entonces?
1: ¡Santa Feria!
2: ¿Ah?
3: ¿Que Santa Feria,
2: pues, el
0: Santa Feria, claro que sí.
2: Que nosotros lo hemos presentado en la Gran Noche de la Corazón, hemos estado compartiendo con ellos y sabemos que donde toca Santa Feria, la fiesta se armó al tiro.
3: Es verdad. Sí. Creo que son muy prendidos ellos.
2: Y no son buena onda, son de la casa, son familia. Es para compartir en familia esta fiesta.
1: Prendió igual que nosotros.
2: Igual
1: que nosotros, Karina. Ya, y tenemos también, oye, música folclórica, música chilena.
0: Catalina
4: y las Bordonas de Oro.
1: Que vinieron otro día también, Catalina y las Bordonas, que están sonando por estos días con los Vázquez, entre otros.
0: Mira qué lindo, mira.
1: La voz de Catalina es realmente espectacular. Karina, mira.
2: ¿Eh?
4: Si nos llegáramos,
0: mira qué lindo,
4: a ver en el lugar donde nos contábamos.
1: Tremenda artista.
2: Bueno. ¿Se imaginan esto? La próxima semana, el 17, vamos a estar ahí. Vamos a estar celebrando, vamos a estar disfrutando, vamos a estar escuchando. ¿Alguno de ellos en particular? ¿Alguna preferencia?
3: No, a mí me gustan todos.
1: ¿Todo?
3: Sí.
1: Es melómana, dijo. Le gustan todos. Es cómo puede participar la gente. Esto es muy importante para decirle a la gente que nos está escuchando cómo puede participar la persona, ser parte de esta fonda de todos con Coca-Cola Cero Azúcar.
3: Mira, vamos a estar presentes a través de la radio, en esta cadena, digamos, de al mismo tiempo, ¿cierto? Uh-huh. En estas cinco radios.
2: Sí.
3: También en las plataformas digitales. Y también pueden participar en vivo. Entonces, quienes quieran ser parte de la fonda de todos Coca-Cola Cero Azúcar, lo puede hacer este 17 de septiembre, el próximo jueves.
2: Próximo jueves. La previa es a partir de la 1 de la tarde. La previa a la 1. El show y todo eso comienza a las 2 de la tarde. Pero vamos a estar siempre acompañados con Coca-Cola Cero Azúcar, con las 5 radios más importantes, las radios que van a llevar a todo Chile. Y de verdad estamos contentísimos. Así es una fiesta familiar, Karina. De verdad, súper contento.
3: Sí. El llamado es ese, a disfrutar las fiestas patrias, a acompañarlo con una Coca-Cola Cero Azúcar y parar un momento, ¿cierto? Disfrutar y todo lo que no sea urgente, dejarlo para después de delicioso.
1: Eso.
2: Hagamos un brinde por Coca-Cola.
1: Otro brinde por Coca-Cola.
0: Pero que suene.
2: Que suene, momento, que escuchemos allá. Un, dos, tres.
0: ¡Oh!
2: ¡Eso es! ¡Eso es!
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2: Karina, de verdad, muchas gracias. Queremos decirte que esta es tu casa. Y cuando quieras. Y la fiesta se viene con todo. Quiero un detalle importante. Me mandé a hacer un gorro. ¿Ves el tamaño de mi cabeza? Me mandé a hacer un sombrero. Nunca me he hecho un sombrero especial. Me mandé a hacer un sombrero especial y con los colores de Coca-Cola lo tengo acá. ¿Sí? Para que veas. Estamos todos preparados para eso. Nos vemos el 17 entonces.
3: Nos vemos sí o sí. Ahí los esperamos a todos.
1: Oye, agradecemos la presencia de Karina Sánchez, directora de marketing de Coca-Cola Chile. La mañana de la corazón.
2: Seguimos con la número uno.

0: ¿Cuánto marca el termómetro, corazón?
1: En Santiago, 11 grados.
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1: La radio oficial de las fiestas patrias, oye, bien con Coca-Cola.
2: Oye, se viene con toda la fonda, Chavito.
1: Sí, pues.
2: Va a estar entretenido el próximo 17 de septiembre, que a todos

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0: mañana con 38 minutos. 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Tenemos tema, muchachos, ¿no? Tenemos tema, Nelly, don Julio, Chavito.
1: Sí, oigan, chiquillos, ¿se acuerdan que?
0: Hablemos del Colo, va. No, broma.
1: No, ya. yo tenía un tema.
2: Yo también tenía un tema, pero dale si quieres.
0: No, dale al Cachibún.
1: No, no, dele usted, no, Chavito. Bueno. Dele usted, Chavito.
0: ¿Sabe qué? El clásico Cachibún.
2: Ya, Cachibún. Cachibún.
0: Ganó Chavito.
2: Ya.
1: No, pero espérate.
3: ¿Ah? Ya, ganó Chavito.
2: Ya, Netflix cumple 15 años. Netflix cumple 15 años.
1: Había ganado yo.
2: ¿Se imaginan ustedes? Netflix cumple 15 años. Pregunta. ¿Cuándo parte Netflix? Yo te quiero contar que el 2003.
0: ¿Ya?
2: Yo cuando me casé me fui a ir 2 años a Estados Unidos. Y ahí Netflix te mandaban en un sobre unos DVD.
0: Sí.
2: Y tú a la casa. Y tú lo veías y los veías en tu casa. Y lo mandabas de vuelta en el sobre con los estrenos, que era la competencia de Blockbuster. Cuando ellos hacen esta cuestión de streaming, en Chile lleva 15 años, ya era embarrada, pero no solamente que era embarrada por las películas, por las series. ¿Qué series se acuerdan ustedes de cuáles han sido las series que se han pegado con Netflix? La de verdad, la que decís no podría vivir sin esto.
1: Oye, ¿cuál es? Ya, toda esa, la de Pablo Escobar, toda esa.
2: Toda, ¿cuál?
1: Me he visto toda esa.
0: Pero técnicamente esas no son de Netflix, don Julio.
2: Esa no, la viste en el aplicativo, en la aplicación. No, pero tenés, no, tenés como la saga.
1: No, pero habían unas de Pablo Escobar.
0: Convengamos que el Netflix como que democratizó también eso.

0: Porque compró, por ejemplo, series de distintos canales de televisión, por ejemplo.
1: Eran de HBO.
0: Claro, entonces, claro, como dice Julio, el patrón del mal es buena.
1: Y nos cambió la vida. ¿Cómo nos cambió la vida? ¿Te acuerdas que antes teníamos que esperar una semana para ver un capítulo de algo y ahora de repente te mandáis la maratón?
2: Oye, pero don Julio, no estoy hablando de Pablo, de Narcos.
0: Narcos.
2: De esa me refiero, Narcos.
0: Pero en eso no se parece a Pablo Escobar, el protagonista.
2: No, pero igual, sí.
0: Pero
2: igual
0: no habla ni como Pablo Escobar, po.
1: Porque hay un Pablo Escobar corneta que dice, ¿cómo estar aquí?
0: ¿Sí o no? ¿Sí o no?
1: Ese Pablo Escobar es como el gringo, dice, yo me sentí muy bien aquí en Colombia. Soy muy colombiano, pues.
2: Espérate.
1: Pero
2: fue tal el éxito de Narcos que incluso que el CEO de Netflix dudó del éxito en algún momento. Dudó del éxito. Pero a mí me gustó.
1: El éxito más grande que yo he visto en Netflix fue la Casa de Papel.
0: La Casa de Papel. 100% de Netflix. O House of Cards, creo que fue una de las primeras series de Netflix, que no me equivoco.
1: Sí,
0: es que no me equivoco, porque me acuerdo que la vi, me gustó harto House of Cards.
1: Netflix. Ya, cuéntenos ustedes, por ejemplo, los grandes éxitos, El Juego del Calamar.
0: ¿Verdad? El Juego del Calamar.
1: Stranger Things.
2: Sí.
1: Merlina.
2: Ya.
1: La Casa de Papel.
2: Sí.
1: Las películas más exitosas, Alerta Roja. Ese era el La Roca. Después, No Mires Arriba.
0: Mira para abajo.
1: El Proyecto Adam, ¿se acuerdan?
0: Oye, y también ahí está la clásica Cartas Amarillas.
1: Carta Amarilla, que
0: serie documental,
1: la que vio solamente Evelyn Bravo.
0: Serie ya. Documental de la cita de Evelyn.
1: Cuenten, ¿con cuál te mandaste? ¿Una maratón? ¿Y qué es lo que hacís con te gusta que te interrumpa? ¿Solamente para ir al baño? ¿Cuál? ¿Te hiciste maratón? ¿Alguna, no?
2: Muchas maratones. Mira, me vi muchas maratones.
1: Ah, ya, en Netflix.
0: A ver.
1: Yo con la... Y ahí, ¿saben que me gusta Luis Miguel? Pero esperamos con mi
0: buena
1: señora.
0: Qué buena la serie.
1: Esperamos. Creo que eran los días el lunes o el de domingo al lunes.
2: Domingo a lunes.
1: Pero era como a las 9 y nosotros reiniciar. Así pinchamos, nos apagamos, sí, reiniciar.
0: Esperar una semana.
1: Y de repente, ¡pam! Entraba la Luis Miguel y decía, weón, y ahora el papá se va a morir.
0: Salió el típico pilla, que el niño tiene talento, pilla.
2: Claro.
0: Pilla que.
1: ¡Dime qué mató mi mamá!
0: Es que no te puedo decir, pilla, porque yo no sé.
2: Oye, no sé si en algún momento se la recomendé, pero vi una serie, era media...
1: ¿Porno?
2: No.
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1: Ya, cuéntenos, ¿cuál le gusta a usted? Julio, está escuchando a tu mamá, vos, Julio.
2: Ay...

0: Besito.
1: De chiquillos, miren, la serie que yo he visto tres veces y de verdad me mandaba una maratón gigante viéndola, ¿sí?, es Doctor House.
0: Doctor House.
2: Buena, buena, chavito. Mira, una de las mejores series que he visto yo y por lo que he escuchado, una de las mejores historias. ¿Eh? Breaking Bad.
0: Breaking Bad.
2: Qué serie más buena.
3: Oh, qué buena.
2: La he visto dos veces ya y no me canso de verla.
3: Es muy buena. Le recomiendo también Better Call Saul.
0: Que es como
3: buena.
0: ¿En lo de antes o lo de después?
3: Sí, es una historia paralela. Después.
4: Hola, chiquillos. Hoy vi una serie, El Marginal.
3: Qué buena.
0: El Marginal,
4: oye,
0: qué buena.
4: Realmente es la noche, 3, 4 de la mañana, viendo los capítulos.
3: El Marginal está inspirada en el chileno, ¿no, don Julio?
5: No, ¿en qué chileno? No.
3: ¿O no es la misma? Ya, no es la misma. Porque lo que pasa es que hicieron una inspirada en el chileno.
0: Sería El Marginal.
6: Ah. La mejor serie, Los Vikingos. Saludos desde Coquimbo.
3: Bueno, ahí el público me puede ayudar en el WhatsApp.
7: Oye, muchachos, la mejor serie de Netflix es Los Peaky Blinders.
0: Los Peaky Blinders.
8: Una buena serie, Dark o 13.
9: La que es genial, El Analista, compadre.
10: También. Hola, buenos días. Oye, El Mentalista. Excelente.
5: Buena. Sí, la vi.
11: Cabros, Rosario Tijeras. Buenísimo.
12: Oye, chavito, ahora que dijiste, el otro día vi la película de esa Alerta Roja de Dwayne Johnson y esta mina, ¿cómo se llama? Gal Gadot. Oye, la película buena.
13: Bueno, yo dentro de lo que he visto, lo que más me gustó fue Spartacus. Lástima que ya la sacaron ya, pero buenísima serie. Excelente.
14: Tú estabas hablando, Toti, de Baby Bandito.
0: ¡Ah! ¡Eso, David! ¡Patemos, Toti!
5: Esa es otra.
3: Me confundí, perdón.
0: ¿Sabes cuál vuelve?
5: El Marginal de Argentina.
0: ¿Sabes cuál vuelve? Confundí. Lo que vieron, ¿se acuerdan del actor, el francés, Lupin?
5: ¡Buena!
0: Nueva temporada.
3: ¿En serio?
0: Nueva temporada.
5: ¿Esta es como la cuarta temporada?
0: La cuarta temporada. El investigador.
5: Buena.
15: Hola, chiquillos, no, El Marginal es de la cárcel argentina.
3: Ese
0: no, ese cuando dice, supe que te comiste un travieso,
5: Ese
0: es El Marginal, cuando dice, supe que te comiste un travieso, y dice, bueno.
3: ¿A qué se refiere el travieso?
0: Un travieso es uno que tenga un travesaño. Dice, supe que te comiste un travieso, y dice, es que son muy ricos.
16: Hola, buenos días, muchachos, la que también era muy buena y ya la sacaron. Prison Break.
3: Sí, pero lo que pasa es que Prison Break venía de otra.
17: Se trata de los policías que buscan a Pablo Escobar. Buenísima. No sé si está en Netflix y.
14: Oye, chavito, es Lupin, como el museo.
0: Of course.
3: Alejandro.
0: Perdón.
3: I
0: am very sorry.
5: Oye, otra serie, Orange is the New Black, también.
3: ¡Yes!
0: ¡Eso! Yes.
5: O sea, también buena.
0: Son como las clases de inglés con la Nuri, esto me gusta.
5: Oye, pero son siete temporadas.
3: Oye, sí, Nuri, ayúdame, ¿es Better o Bitter?
0: Better.
3: ¿Col Sadrul?
0: Better.
3: Dije Nuri.
0: Better.
18: Una serie que se llama La Hermandad Brasileña, buenísima.
3: Oye, y una serie muy buena, se llama Incendio Bajo el Mar.
0: Y la esquina de la mesa redonda. No, pero
5: yo me estaba acordando antes de irnos a la canción, de una serie que les quería recomendar. ¿Sí? Se trata de un abogado.
3: ¿Ya?
5: Pero este es coreano. ¿Abogado? Un abogado coreano, mira. ¿Abogado? Es un abogado coreano.
3: ¿Ya?
5: Que es consejero de la mafia italiana. Cacha la cuestión. Él nace en Corea, pero ¿ya?, se va a vivir a Italia. ¿Ya? Y en Italia conoce todo este mundo de la mafia y después vuelve a Corea.
3: ¿Ya?
5: Vuelve para recuperar una especie de hacer una venganza y a recuperar un oro que está oculto. Le dan una misión. Es una serie que tiene 20 episodios. Mira. Y la pueden encontrar en Netflix.
0: Ya, yo voy a recomendar
5: Vincenzo.
3: Y el papá le pegaba como una corea también.
0: ¡No!
3: como Michael Jackson.
0: Hay una serie que se llama El Mecanismo, que es de Brasil.
3: ¡Oh, qué buena! Esa
0: es
3: muy buena.
0: Es sobre el caso Lavallato.
3: Alejandro, esa es muy buena.
0: La del Mecanismo de Brasil, ¿por qué es buena? Porque todos dicen, no, mira, el tema de la corrupción se ve en esferas como grandes. Y lo que hay es te refriegan en la cara y te dicen, compadre, el que te quiere levantar la tapa del agua ahí de la calle,
5: ¿ya?,
0: el que te corta el pasto entre todos ellos,
3: hasta el último.
0: Todos te cagan igual. Eso es lo bueno del Mecanismo.
19: Toti, es better.
0: Better.
19: Better o better es mejor, porque si dices bitter, entonces es amargo.
3: Ah. Ya, ¿cómo era entonces? Espérate.
0: ¿A Toti le gusta el bitter?
19: Better.
3: Ya, better call Saúl entonces.
0: Pero al Toti le gusta el bitter.
5: Acuérdate que hay un trago.
0: Gusta el amargo.
5: Hay un trago que es el bitter.
3: No, sí. a mí me gusta el jefe.
0: No, te gusta el bitter.
20: 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Toti. Escucho radio.
0: Toti se ha servido un bitter.
3: A mí me gusta el jefe. A mí me gusta el jefe.
0: Se ha servido el amargo.

0: Radio Corazón. ¿Cuál otra serie nos faltó, Julio?
1: Oye, a la vuelta vamos a conversar, porque vamos a seguir tema, Chavito. A la vuelta tenemos más títulos, más series para recomendar y para que también nuestros auditores nos comenten qué es lo que han estado viendo en el último tiempo, series que los marcaron en la plataforma Netflix, porque si hablamos de otras plataformas también tenemos...
2: Sí, pues. Don Julio, más
1: podríamos estar todo el día.
2: Usted está hablando de títulos, más títulos que Colo Colo.
0: ¡Ay, pero Toti! 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
2: Vamos a una pequeña pausa, ya regresamos a la mañana de corazón. Hoy a la vuelta podríamos preguntar los nombres que ellos quieren inventar también.
0: ¿Qué? ¿En serio?
2: Arrancando en el auto sin rueda.
0: Por ejemplo, dos mujeres, un camino, con Carlos Arriola.
2: No, por ejemplo, Julio Stark.
1: Ya me estáis metiendo ya.
2: No.
0: Por ejemplo, ella está casada con...
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4: Falta un minuto para las 11.
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0: mañana con 6 minutos, la mañana de la corazón. Estamos completamente en vivo y en directo.
1: Es la número uno de Chile, en todo el país.
2: Mira, oye, ¿tenemos visita?
0: Mira, ¿sí mi ropa, visita? Alejandro. Huele mi ropa.
1: Pero, Toti, ¿te puedo decir una cosa?
0: Sí.
1: No solamente se ve bien, sino que huele bien.
0: Sí, pues.
2: Mira, y esta, mira, pero el blanco, ¿con qué?
1: ¿Pero con qué lo están haciendo ustedes?
2: Con biofrescura, pues.
1: Claro. ¿Me están deseando? Sí, ¿con biofrescura?
2: Con biofrescura. Sí, pues. Siempre.
1: ¿Me creerían?
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2: No, ¿en serio?
1: Sí. Estamos con el Alexis Sánchez de biofrescura que está con nosotros. ¿Cuál es tu nombre?
3: Juan José,
1: acércate un poquito acá.
2: Bienvenido, Juan José, a la mañana de corazón.
1: A tu casa.
3: Muchas gracias.
1: Huele acá. ¿Qué tal?
3: Biofrescura.
2: Biofrescura.
1: Oye, Juan José, cuéntanos, y biofrescura, ¿qué más tienen con biofrescura?
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1: Ah, ya. Bueno, ¿y por qué el olor tan rico? ¿Por qué queda tan...?
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1: 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Julio, el desierto florido.
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1: No te sientas presionado, pero cuando quieran venir, recuerda, tocas la puerta con el codo o con el pie. Pero acá, tercer piso, Radio Corazón es tu casa. Y qué bueno que estén aquí también, bienvenidos.
3: Muchas gracias.
2: Oye, aprovechemos de preguntarle a Juan José, estamos hablando de la serie de Netflix, series emblemáticas que has visto.
3: Últimamente no he visto mucho, pero...
1: Pero la de las que te recuerdo.
0: Una clásica, sí.
3: Una clásica de Shameless.
2: ¿Ya?
1: Ah, mira. Eso era.
0: Mira.
1: Nosotros, por ejemplo, The Crown la vimos también.
2: La diplomática.
1: La diplomática.
2: El Chapo.
1: Luis Miguel.
0: Sí. Al Chavito le gusta harto la de Luis Miguel.
1: ¿Qué tiene? Si es mi parte femenina, ¿qué tiene? ¿Y qué tiene?
0: Oye, muchas gracias, Biofrescura. 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
0: Mira.
1: Eso, bueno, limpieza sin esfuerzo. Oigo, muchísimas gracias por tu visita. Esta es tu casa cuando quiera. ¿Y tú? ¿Qué olor más rico tiene este hombre? ¿Tiene huele rico? ¿Huele rico? ¿Biofrescura? Muchas gracias, se pasaron. Esta es la mañana de la corazón. Los queremos, chao, cuídense.
2: Gracias.
1: Recuerda,
2: gracias.
1: ¿Tocas con el codo? Con el que y pasas directo para acá.
0: Le dice no pase
1: para el edificio del fondo.
0: Le dice al guardia que viene a ver a Chavito, sí, la cita de Evelyn, Julio y el Toti de la Corazón.
1: Porque si pasas.
0: Directo al tercer piso.
1: Si pasas para el edificio del fondo, no hacen aduana. Hacen la aduana ahí.
2: Se extravían.
1: Se extravían en el edificio del fondo. Los regalos que llegan para acá. 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

0: lo charro, chiquillo. Mi mamá siempre escuchó lo charro. Yo tengo 28 años, lo escucho cuando puedo.
1: Mira que
2: el cuento de la criada era. Ese igual es buenísimo. ¿Y para qué hablar de la Reina del Sur?
3: Chiquillo, la que yo he visto varias veces es Prison Break.
1: Prison
3: Muy
1: Break.
3: Buena.
4: Hola chicos, antes que existiera Netflix, uno estaba pegado viendo Pelotón o Prison Break, ¿o no?
5: Sí, sí, sí. Uno veía la serie, me acuerdo,
4: en
5: sí.
4: Netflix, Dark, muy buena serie.
1: Qué bueno. A ver, inventemos nombre de Netflix.
6: No, hola chiquillos, ¿cómo están? Buenos días, voto por esta otra.
1: Tengo entendido que viene un remake de Prison Break, van a hacer un remake.
5: ¿Serio?
1: Sí, o se llama Reboot, un reboot. Un reboot de Prison Break. Va a continuar la
7: Hola,
1: historia.
7: Hola muchachos, buenos días. La mejor serie es La Ley de los Audaces.
8: El Señor de los Cielos. Es muy buena esa serie.
1: Ay, qué buena esa, El Señor de los Cielos.
9: Chiquillo, ¿se acuerdan de la serie Los Hard Investigadores? Muy buena, ¿eh?
5: Sí, sí. Me acuerdo.
1: ¿Cuál era esa de los
5: Hard? No, pero esa era como de los 80.
1: Los 80. Mira.
10: Sí. Oye, ¿hay una? Saber de Chip Patrulla Motorizada, Área 12, esa era la serie.
5: Ya, vamos con esa. ¿Sabes qué?
1: Nos vamos para atrás.
5: Ya, Chip Patrulla, mira, en Chip era, no, en el Área 12, Pete Malloy con Jim Reed.
1: Claro.
5: Y el otro
1: área
5: era...
1: 12, área 12, área 12.
5: Atento, uno área 12 con cadenas y macanas en la esquina 49.
1: Uy, pero aquí tengo algo de área 12.
11: Hola, Chavito. Hola, Toti. Hola, Julito. La mejor serie es Breaking Bad.
12: Buenos días. Black Keys, la lista negra.
1: Sí,
12: 22
1: buena.
12: Temporadas y 22 capítulos cada temporada.
5: ¡Oh!
1: Había una Sex Education. No sé si la vieron también. Había una serie que era 24. 24 también. No,
5: ya,
1: sé,
5: ¿sí?
1: No sé si te acordáis, Chavito.
5: ¿24?
1: La tenía la Fox. Oye, espérate.
13: Qué buena.
1: ¿Dónde trabajaba la Meghan Markle? La de Suits, que o La Ley de los Audaces se llama ahora.
5: ¿La de los abogados?
1: Sí, la de los abogados. Sí. Buena.
13: Ah, la de los abogados. Buen abogado.
5: Una suite es una suite de un hotel. La otra es suit, de suit. Traje.
13: Ah, ¿y qué dije yo?
5: Sí.
1: No, pero se escribe
5: suit. Suite es dulce, Julio. Que llame a Nuri. Nuri, corrígelo.
13: Por favor, ayúdanos.
5: Nuri, corrígelo.
1: Ayúdanos. S-U-I-T-S-S.
5: Ese es traje.
1: Ya, pues, ya, pero ¿cómo se pronuncia?
5: Veamos a Nuri, yo creo que es suit.
13: Ah, ¿sí? Ya, pero no me dejen así, y si la Nuri no está conectada. Bueno.
1: ¿Pronuncia suit?
13: ¡Nuri, ayuda!
14: Hola, chiquillos, ¿cómo están? Chavito, Julito, Toti, la mejor serie, La Vida de Kaminsky.
15: American Horror Story.
13: Muy ¡oh, buena. Qué buena! Oh, me gusta, buena. Me gusta.
16: La mejor serie que he visto es de Chilevisión. No sé si se acuerdan de Infieles.
13: Oh, la que
5: esa
13: salía
5: era
13: todo.
5: Ese era bueno.
13: Me gusta el
5: Ese era bueno, especialmente cuando uno estaba falto al cable.
1: ¿Al cable ya?
5: Sí, pues. Sí,
13: Alejandro,
5: pues.
13: Alejandro, ¿qué estás diciendo?
5: Uno estaba falto al cable y salía eso. Y veía tu mejor actriz ahí.
17: La mejor serie de Netflix, Perfil Falso.
1: También. ¿Vieron Gambito de Dama?
18: La de serie
19: JJ.
20: Hola chiquillo, la mejor serie Game of Thrones.
21: La mejor serie El Chavo del Ocho.
22: Pálpito, serie colombiana.
23: El Libro Azul.
13: El Libro Azul.
5: Ay, pero el Libro Azul, la de los extraterrestres.
13: Oh, ¿en serio, Alejandro?
5: Sí, por favor.
24: Bueno, chiquillo, oye, la mejor serie de Netflix, Breaking Bad, hermano. Breaking Bad. La mejor serie de Netflix.
1: Claro, lo que pasa es que no estamos viendo otra plataforma.
25: Serie es Joe. Buena. Esa sí que es buena.
26: La mejor serie de Netflix, Lucifer.
5: Oye, yo he visto
27: la
5: ahora...
27: La mejor serie, Roma.
13: Roma.
5: Yo he visto
13: Roma,
5: ahora sí. Los
28: lo siento,
5: documentales.
28: Chicos, pero la mejor serie, sin duda, ¿cuál? Es Dragon Ball Z por Megavisión, años 2000, viejo. Lejos lo mejor.
13: Listo.
5: Oye...
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5: Si pueden ver, creo que está la de Stallone ahora en Netflix.
1: Ahora, bueno, los documentales ahora en Netflix.
5: Los documentales, vean Stallone para que vean lo que hizo y no querían que él fuera Rocky.
13: No, vos.
5: Él hace el.
13: Él no era Rocky.
5: No, pues él hace. Y también que no, le rechazaron la música.
13: Sí, po.
5: No querían que él. Y arma la música para otro lado. Y le pega el palo al gato, el desgraciado.
1: El que salió hace poquito, mira, documental que salió hace poquito también. Bueno, velo, Fito Páez.
13: Y muestra cuando le roba la historia a Rocky 8. Muestra a Stallone, deja de robar las cosas.
5: ¿A quién le robó la historia?
13: ¡Robó la historia! historia, la historia de ahora era de otro.
5: ¿Y sale eso también?
13: Sale eso.
0: Ya había dicho lo que me gustaba ver, pero ya que me obligan a hacer clases, vamos enseñando. Claro. Sweet, S-W-E-E-T es dulce. ¿Viste? El otro, S-U-I-T, suit, que es un traje. Y después tienes una suite.
13: Muy bien.
0: S-U-I-T-E, que es como una habitación. ¿No es cierto? De hotel, a suite. Ya. Suite, dulce. Suit, de traje. Y suite, con E al final, que sería una habitación.
5: Y esta, gracias, Nuri. Gracias, Nuri. Porque suit de traje, porque eran trajeados. ¿Viste? Bien, bien, ¿viste cómo vendiste?

0: habla con las manos. El rey, el fantástico Mario V.I. Otra más de los que hemos llevado el género hasta otro nivel. No se preocupen.
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1: Ya nos vamos a la pausa, Chavito, nos vamos a la
0: pausa. Usted necesaria.
1: Sí.
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0: ¡Opa!
2: Berlín, ahí sí. 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
0: ¡Oiga!
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2: ¡Reloj! 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
4: ¿Cuánto marca el termómetro corazón?
5: En Santiago, 14 grados.
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0: Villa Rica, niñas pobres, niñas ricas, los ríos y lagos y las ensenadas, los botes a vela y las empanadas, mi alma.
1: ¿Y por qué las empanadas, cuñado?
0: No tienen nada que ver aquí, pero hay que alargar el verso, mi alma.

0: Tenemos a alguien de cumpleaños, don Julio, ¿cierto? Que usted está tan interesado, Dios mío.
1: Estamos llenamente interesados.
0: Y tenemos que llamarla porque nuestra...
2: Y amiga de la casa,
0: es amiga,
2: claro,
0: de la casa, es nuestra querida amiga.
2: Acuérdate que en algún momento hizo el circo hit.
0: Sí, pues.
2: Ya, durante un verano. Está de cumpleaños día Carlita Melo.
1: ¿Cuántos años cumple la Carlita?
2: No sé cuánto cumple la Carlita. No.
1: Vamos.
2: Es que será,
1: qué simpática, sería bueno.
0: Alejandro, eso no se le pregunta.
2: No se le pregunta eso.
0: A una dama.
1: Evelyn siempre me dice que no le pregunte, pero a la Carlita no le pregunta.
2: Pero pregúntale a ella.
1: A ver. Estoy viendo acá Carla Melo.
2: ¿Ya?
1: Biografía.
3: ¿Y si hacemos una cumbita?
1: Mi diario de día, Carla Melo. Querido diario. ¿Leo el diario de día, Carlita Melo?
2: Mira, oye, cambia folio.
1: ¿Cambia folio?
2: Cambia folio.
1: Chiquitita, ahí está. Carla Melo. Está de cumpleaños, pero no responde al teléfono. Es muy simpática la Carla Melo.
2: Mira. Ya, vamos a llamar entonces a Carlita Melo para darle una sorpresa, un saludo de cumpleaños por parte de la radio, de la número uno.
0: Oye, tenemos un tema, parece que ella no está en Santiago de Chile, ¿eh?
1: Está en Brasil, ¿no?
2: No, es que hay una foto que aparece en varias fotos.
1: Sí.
0: Me suena su teléfono apagado, pero mira, vamos a...
1: ¿Y WhatsApp?
0: Intentar llamar por WhatsApp.
2: ¿Ya?
0: Dame un segundito, déjame...
1: Pues está dormido, está a lo mejor...
0: Tiene, por el momento, yo veo el teléfono apagado, se escucha apagado.
2: Ahora, el fin de semana pasado estuvo en fiebre de cumbia.
0: Sí, pues...
2: Sí.
1: Sí, pero a lo mejor partió al día siguiente, puedo haber partido a... Voy a buscar la Melo.
0: Ay, no me deja.
1: ¿Dónde está?
0: No me deja llamar acá.
2: No te...
0: Está bloqueada la llamada, no me deja. Ahí intenta llamar de Alejandro directo, a ver.
1: Yo no tengo el...
0: No, pero,
1: yo tengo el...
0: Sí, pues ahí.
1: Espérate. Voy a ver si me pesca con...
0: A ver.
1: Y acá está. Listo, mensaje. La estoy llamando.
0: A ver.
2: ¿Llamando por WhatsApp?
1: Por WhatsApp. No.
0: ¿También está bloqueada la llamada? No, a mí no me deja. No me deja llamar, no.
1: A ver, escuchemos.
0: Ahí está. Ya, vamos.
1: Si está en Brasil, le decimos en portugués. Oi, Carla, tudo bem?
0: Oh, feliz cumpleaños.
1: Oi, Carla, parabéns. Le canto en portugués.
0: Eso.
2: Lo que pasa es que aparece una foto donde la hermana le dedica un mensaje, le dedica un saludo especial y aparece una foto en Brasil. Pero no sé si se...
1: ¿Será? ¡Carla Melo!
0: ¡Carla Melo! ¡Don Juan! Ahí está.
1: Hoy, buen día.
4: Buen día.
1: Para Alexandre Chaves, de Radio Coração, do Chile.
4: ¿Cómo estás?
1: Carlita, estamos en vivo en Radio Corazón.
0: Oye.
2: Te estamos llamando, Carlita.
1: Te estamos llamando, no respondí el teléfono.
2: Porque hoy es un día especial, Carlita.
1: ¿Estás en Chile?
4: Yes.
1: Ah.
2: ¿Viste que está en Chile?
1: Atención, equipo de la mañana, corazón.
0: A ver.
1: Dos, tres. ¡Cumpleaños feliz!
0: ¡Feliz!
1: ¡Te deseamos a ti! ¡Cumpleaños, Carlita Melo! ¡Que lo cumpla feliz! Carlita, ¿te pillamos ya como en el aperitivo del cumpleaños? ¿No? ¿O partita? No, ¿partita? ¿Partita? ¿Te interrumpimos?
4: No, estaba viendo mi Instagram y todos los mensajes lindos.
2: Oh, mensajes lindos.
1: Queremos decirte que...
4: Vaya.
1: ¿Con quién estás, Carlita?
4: Con nadie, o sea, con mi perrita. Es que ayer partí la celebración que te dijo.
1: Ya.
0: No, si nos dimos cuenta.
1: ¿Te está sirviendo una huella mineral ahora para recuperarte su Gatorade?
4: Sí, ahora voy a partir.
2: A partir.
4: Hidratándome. Oye, gracias por llamarme, los quiero mucho, gracias por la buena onda.
2: ¿Alguna celebración especial, Carlita, para el cumpleaños de hoy?
4: Voy a ir a almorzar al hoyo.
1: Al hoyo. Entonces, si tu público...
4: No, me espera.
1: Si tu público quiere, entonces, va para allá y ahí firma el autógrafo de Carla Melo en el hoyo.
2: Oiga, pero es más raro.
1: Carly. Sonó raro, güey.
2: Pero chavito, no.
1: Sonó raro.
2: Sonó muy raro.
4: Me encantó, me encantó.
1: Son horarios. Oye, Laurisa también te manda un besito grande.

0: Yo salgo, te mando la visa.
1: Juanchita, besitos, los quiero mucho. Gracias por apoyarme siempre, por el cariño. A toda la gente de Radio Corazón. Los quiero mucho, mucho, mucho, mucho, mucho.
2: Te queremos, Carlita.
3: Besitos.
2: Y también, cuando gracias. Vengas para acá, te pasamos tu regalito.
1: Más vale.
0: Ahora, ¿qué vas a tomar de desayuno? Carlita, ¿qué vas a tomar de desayuno? ¿Podemos saber?
3: Claramente una malta con huevo.
1: Estoy entre una malta con huevo, una vaina.
2: Oh,
1: conchera.
2: Sí,
1: es verdad.
2: Una michelada. Una chela con limón para recuperarte con sal, ponle.
1: Eso yo creo que voy por ahí.
3: Oye, vamos a escuchar su canción, un gran actor.
2: ¿Un gran actor?
3: Sí.
1: Ay, gracias.
2: ¡Mirá lo que te perdiste!
1: ¡Te perdiste, pelotudo!
3: ¡Esto es para vos!
2: ¡Esto es para vos, papa frita!
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0: La mañana de la corazón. Se arman las parejas, muchachos. Vamos con las redes sociales.
1: Señoras y señores.
0: Esta es buena instancia también si usted quiere mandar un WhatsApp con algún saludo. Quiere saludar a algún familiar. A alguien que la ira a pellar. ¡Papi, prepárate!
2: Los que tenían pensado tomarse el 17 porque iba a ser feriado, olvídense.
0: Pero Julio, ¿cómo salís con eso? Estoy con música alegre.
2: No, pero es que había gente que estaba esperando a ver si compraba pasajes para el 17 o no.
0: Eso nació muerto.
2: No, sí, nació muerto hace rato.
1: Prima, dice.
0: ¡Eso es!
1: A ver, Casa Chapman, estoy emocionante escuchar cuando ganó. Una vez más, Dios le dio a quien merecía premio. Ayer te iba regalando.
0: Ah.
1: Sí, por la entrada, ¿se acuerdan?
2: Ya, y está.
1: Para Romeo Santos.
2: Y ahí hay un resumen, por supuesto, de lo que se vivió ayer. Ojo que el próximo miércoles vamos a tener nuevamente un imperdible concurso con entradas para Prince Royce y Romeo Santos.
0: Mira. Dejando una estela.
1: Andro Servicio Bustamante, buen día, chicos. Saludos cordiales, Jaime.
0: Buena, Jaime.
2: Dice por acá, mis preciosos, acá tomando desayuno y escuchando a los chavitos, Julito, Toti, saludos de la Pintana, Betty, chiquitita, pum, pum.
0: Eso.
1: Ay, Lucy, buen día para ustedes. Se extraña la cita a Evelyn, cosita.
0: Nosotros también aprovechamos a saludarla si está con el
1: colágeno
2: se
1: está.
2: Oye, nos estaban preguntando si está enferma la cita a Evelyn. No, está con unos días de vacaciones.
1: Sí, está haciéndose un examen con el ginecólogo para saber si ya. Cuántos meses tiene el brazo. Digamos la verdad,
0: Alejandro.
1: ¿Y por qué no puede estar embarazada del colágeno?
0: Alejandro,
1: si ya están incursionando.
2: ¿Tú crees?
1: ¿Y por qué no?
0: ¿Pero qué sabes tú si están incursionando, hombre?
1: Sí, ella dijo.
0: ¿Y en qué grado la incursión?
2: Haciéndole un hermanito.
1: ¿Un hermanito al Benja?
0: Ya, déjense, no jueguen con eso. Y que después el Benja, ¿te imaginas el Benja?
1: ¿Pero
0: después?
1: ¿Qué tiene? Pues, ¿por qué no puede tener un hermanito?
2: Claro, ¿por qué no? O una hermanita.
1: Aparte que el colágeno es joven, puede ser un papá joven.
2: Buenos días, Chavito, Toti y Julio, que tengan un excelente día miércoles. Nancy Saavedra. Gracias, Nancy.
0: Buena, Nancy.
1: Ricardo Betancourt dice... y una le hicieron llamar al Chanchihuahua y las cuatro. ¿Quién llamó?
0: No entendí.
1: Tampoco entendí.
2: Oye, saludos, gracias por los corazones y los aplausos ahí, la Sarita Barrera Méndez. Romina Ladino, también gracias por tu mensaje.
3: Betty, no, chiquitito, yo solo mandarle un saludo a Carlita Melo en su cumpleaños, que pase un lindo día. Y voy a ver si me la topo en la hora de almuerzo, a ver si me pone ahí un autógrafo en el hoyo. En el restaurante.
2: Que salió bueno.
1: Una firma en el hoyo. Un meet and greet firma en el hoyo. Buen día,
4: Chavito, para usted. Te recomiendo una serie.
1: ¿Cuál?
4: Una serie abdominales, weón.
1: ¡Qué weón! ¡Por Dios!
5: Julito, necesito de tu ayuda.
2: A ver.
5: El colegio de mi hijo quiere suspender el acto del viernes porque dicen que va a llover. ¿Va a caer alguna gota el día viernes?
2: Van a caer gotitas el viernes, sí. Mañana y el viernes vamos a tener gotitas acá en la región metropolitana. En algunos sectores no va a ser mucho.
1: Pero en la tarde, dice vos.
2: Sí, pero...
1: La Dirección de Meteorología dice... Nublado y chubascos aislados.
2: Pero por eso, pero van a caer gotitas.
1: Que hagan el acto igual, sí, que le hace el agua. Si no son gremlins los cabros chicos.
0: Acá van a reproducir los cabros, no.
6: Ser picado, cabezón.
0: Pero ¿cómo?
1: ¿Pero por qué?
6: Un poquito. Oye, hay que llevar plumón o la pispasta para que le firmen el hoyo. Oye, chiquillo, feliz cumpleaños a la Carlita Melo, toca bien en el escenario.
0: Ya,
7: buena, Chavito. Chavito, mando un saludo a mi taita Mario Candia, que anda en la ruta escuchando la mañana de la corazón.
1: ¡Salud, Marito!
8: Gracias, Julito, por la información. El acto es de las 10 y media a las 12.
7: Chiquillo, ¿no puede ser el autógrafo en otro lado?
9: El galeón español llegó.
0: Mira qué lindo.
8: Mi amigo está contento que caiga agua el viernes porque le gusta ver gotas.
10: Parece que Chavito en verdad se pone celoso porque la cita de Evelyn tiene un colágeno. Parece que es verdad.
11: Oye, díganle al amigo que yo tengo un liquid paper para hacerle el autógrafo del hoyo.
0: ¡Ay, qué rico! Se arma la pista.
1: Oye,
12: el chiquillo, la Carlita me lo firma en el hoyo.
0: ¡Ya! ¡Oiga!
1: Colchagüino me mandó saludos también.
0: Colchagüino, ¿qué dice?
1: Les quiero decir que toda la gente que escuche este mensaje en la Radio Corazón se dirija, me llegaron los mejores costillares, ¿ya? Pollo y toda la línea de marisco en general con un 10% escuchando la corazón. ¡Sí! Hay 10% con el Colchagüino. ¡Bueno, Colchagüino!
2: Escucho Fernandito ahí.
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1: La calle 2 Norte, 7348. ¿Ese o no?
14: ¿Ya? El autógrafo en el hoyo puede ser con una brocha.
1: Ya,
15: un saludo para Iván Zamorano. Se lo pase muy bien en su cumpleaños.
16: Mira, está de cumpleaños Zamorano, don Julio.
1: Hoy día. ¿Cómo llamado Iván?
2: Hoy, Mariano Sánchez Fontecilla, 2100. En el 2100, ahí está el Peñalolén. Ahí está.
1: Grande Colchagüino, te queremos.

0: Oye, vale. Nos tenemos que ir, pero antes de irnos, muchachos, tengo que saludar a la señora Minerva. ¿Ya? Es una vecina de Maipú.
1: Ya tú sabes.
0: Que hoy está de cumpleaños. Y adivinen cuántos años cumple.
2: ¿Cuánto?
0: La señora Minerva cumple 100 años.
2: ¡Opa!
0: Así que un abrazo grande ahí a la vecina de Maipú.
2: ¡Ni Mirta Legrand se atrevió a tanto!
0: Minerva, mucho cariño, felices 100 años. Te queremos mucho.
2: ¡Te queremos, Minerva!
3: ¡Que se lo pasen bien hoy día!
0: Ya, nos vamos, muchachos.
2: Besito, Minerva, 100 años, qué lindo.
0: 100 años, wow, Alejandro.
2: Qué momento más
0: ¿Tú
2: lindo.
0: ¿Tú crees, Alejandro, que vas a alcanzar?
2: No, mire, mire. No, yo creo que me despacho más rápido.
0: ¿Usted, don Julio? Pero no lo escucho, don Julio
4: no
0: Stark.
4: No creo. Difícil.
0: Difícil. Sí. Muy difícil. Bueno, nos reencontramos mañana para hacer el vacilón matinal a las 6:30 de la mañana. Escuche, por favor, el programa. Está bueno.
2: Los queremos, cuídense.
0: Por favor, escúcheme. Tenemos una tortuguita, por favor.
3: Cuídensela.
0: Por favor, a las 6:30. Ya, chao. Chao. Gracias
2: por nada. Gracias a Coca-Cola. ¿Qué vino hoy?
0: Gracias, gracias Karina.
2: Karina, no cambiamos tu nombre.
3: Como la radio activa.
2: Oh, oh, oh, gracias.
0: Al pelo verde.
2: Te discriminaste.
0: Porque casi cagamos.
2: Casi hacemos la fonda con agua mineral.
3: Gracias.
0: Chao.
3: Chao.
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7: ¿Qué hora es, corazón?
8: Faltan 4 minutos para las 12.
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3: ¡Muy! Buenas tardes, señoras y señores, bienvenidos. ¡Comenzamos, comenzamos!
20: ¡Bravo!
3: ¡Bravo! ¡Bravo! Comenzar así cuando es día miércoles, justo en el centro de la semana, es cuando nosotros estamos más felices que nunca.
20: ¡Bueno!
3: Faltan 2 días para el fin de semana. Mira qué locura. ¿Cómo está mi querido y único y gran amigo Julio Star?
20: Muy bien, mi único y querido gran amigo Pato Torres. Ya estamos al mediodía acompañando a todo el país.
21: ¡Julio! ¡Julio!
20: ¡Las 12 clavadas!
3: ¡Bravo, Julito! ¡Bravo, Julito!
20: Y saludos a nuestro único y gran amigo
3: Chanchi Huawei.
20: ¡Grande, Chanchi!
3: ¡Qué locura! Este así comienza nuestro programa siempre con alegría, con todo ese pundonor, con todas esas ganas, con todo ese sabor, siempre aquí en este Festival de la Corazón. Bienvenido, chiquillo. ¿Eh? Vamos a comenzar entonces con todo como siempre y pongámosle... ¿Qué tenemos para el día de hoy, Julio?
22: Mira, para hoy vamos a tener en un ratito más...
20: ¡Bravo!
3: ¡Bravo!
22: No, espérate, en un rato más la Nelly.
20: ¡Bravo!
22: Con la Eglantina.
20: ¡Julio!
22: Hoy vamos a tener...
20: ¡Te queremos, Julio!
22: Interpretación de sueños que ayer no tuvimos, hoy día la vamos a tener.
3: Hoy día tenemos interpretación de sueños maravilloso porque tengo un sueño maravilloso.
22: ¿Ya soñado? ¿Oh, en serio?
3: Maravilloso.
22: Oye, y lo otro vamos a tener de corazón a corazón.
3: ¡Bien!
22: Para que participen ustedes también.
3: Chanchihuahui.
22: Ya, toda la gente que quiera participar con esta clásica sección... Se puede comunicar desde ya con Chanchihuahua en el WhatsApp en el más
3: 569-6140-6558.
22: Ya, ahí le dejan la historia porque quieren hacer un de corazón a corazón. ¿Con quién lo quieren hacer? tienen que enviarle el teléfono, el número de contacto de esa persona y además la canción que le quieren dedicar. ¿Qué tal?
3: ¿Así? Así de fácil. Mira
22: qué así fácil.
3: Vamos entonces, ¿qué le parece si comenzamos de inmediato a ponerle bueno?
22: Pero por supuesto.
3: Vamos entonces con la música y esto es... ¡Amar Azul!
22: Yo me enamoré.
3: ¿En serio?
22: Sí. ¿Otra vez?
3: ¿Otra vez?

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1: Bella. ¡Ay, qué linda! ¿Cómo estáis, Nelly?
2: ¡Hola! ¿Cómo estáis?
1: Eglantina, como siempre, por niña.
2: ¡Gaya, Gaya! Oye, estamos aquí listas, dispuestas. Estoy contenta, estoy contenta.
1: ¿Qué te pasó? No me digas, ¿le viste el ojo a la papa?
2: Sí.
1: Ay, con razón, pues te tocó, niña.
2: Me tocó.
1: Pero no. Qué bueno.
2: Me gustaría que se repitiera todos los días.
1: No. ¿Qué pretendes con eso? ¿Quieres sacarle celos?
2: Como que me cambia el ánimo, así como que me siento...
1: Ay, ¿sí? ¿Cómo te sientes otra?
2: Sí.
1: Te brilla el pelo.
2: Me mira cómo me brilla. Oh, lo tenía tan opaco últimamente.
1: Ay, Dios. Menos mal que yo tengo cuero chancho.
2: Y quiero agradecerle el milagro a Chanchi Guaui.
1: Ay, sí, no me diga.
2: Gracias, Chanchito Guaui, por favor, concedido.
1: ¿Pero por qué?
2: ¿Me hizo el favor?
1: No te puedo creer. Melo, estoy pero atacada de la risa, te juro que es cierto.
2: En serio. Chanchito Guaui, ¿cómo estás, pocito rico, mijo?
3: Hola.
2: Hola, oye, está en serio.
1: Ay, Dios mío, estoy que me hago pipí de la risa, fíjate.
3: No, yo igual, con lo que me voy enterando, yo no me doy ni cuenta. Yo.
2: Acuérdese.
1: Oye, todavía está irrepiado.
2: Ahora, yo lo entiendo.
3: A usted, yo no le he tocado. Nunca. No sé de dónde saca esas estupideces, señor.
2: Yo en el radio teatro.
3: Déjeme tranquilo un rato, de verdad. Voy a contento aquí, feliz.
1: Y en 2 minutos.
3: Solo de escuchar sus voces ya me siento mal.
1: Ay, qué lindo. Yo me... Escuchar sus voces para mí era.
3: Me
1: como...
3: duele la guata, ya.
1: De tanto reír. Que...
2: Pero yo lo entiendo. Un caballero.
3: Dale, con
2: no
3: la
2: tiene va. Memoria, ¿cierto?
1: Ay, deciste llorar.
3: Ni aunque me pagaran, señor, entienda, por favor.
2: ¿En serio?
3: Ni aunque me pagaran, entiéndalo.
2: ¿Y si fueran hartos millones?
3: Tampoco.
2: ¿En serio?
3: ¿En serio?
1: Me hiciste llorar, ridículo.
3: ¿Pero qué? Así que basta de andar inventando estupideces. ¿Ya? Basta de andar y de contar a la gente de que nosotros dos tuvimos algo y que... No, eso no es cierto. Basta.
2: Ah, sí, de basta.
1: Me gusta el chanchito, sobre todo por eso. Por esa cosa tan pero fiera, tan...
2: Hoy se pone así.
1: Tan inflexible, siempre duro.
3: Es que no me gusta que jueguen con mi cuerpo.
2: ¡Ay!
1: ¡Qué lindo! Ay, Dios mío.
2: Ya. Qué afortunada bueno, Daniel Andrea que lo tiene todas las noches. Pero ay, lo comparte, no. Lo importante es que lo comparte.
3: Dale, vale.
2: Ya. Hoy es el día de la agricultura.
1: Ay, por eso entiendo, ahora entiendo todo. Por eso tenemos canciones, ni más ni menos que de la planta.
2: De la planta, por lo mismo, de la planta agricultura. Tenemos 2 canciones del grupo de la planta.
1: Ay, qué lindo.
2: ¿Qué te parece?
1: Sí, esta es la mía, ¿eh? Atención, ¿quieres acabar con esta? Es

0: 569-6140-6558 pueden manifestarse, pero la idea es que también lo hagan en el Instagram, arroba Radio Corazón FM.
1: Ya, entonces, ¿cómo era?
0: Partido en dos, partido la mía. Está partido en dos. ¿Y la tuya cómo se llama?
1: Hoy.
0: Hoy. Ya.
1: ¿Quieres que acabar con una de estas dos?
0: Dejan mensajes, saludos, todo lo demás. Pero no se olviden, para hoy tenemos el siguiente hashtag.
1: La Nelly y la Ilantina le dicen al Chalchihuahui que hoy quieren que las parten dos.
2: ¡Ay, pero por!
1: Con el título de las canciones.
2: ¡Qué tontería!
0: ¿Qué le parece, Chanchito Guagui?
1: ¿Ah?
2: ¿Y la cara que pone ese título? ¡Una estupidez!
1: ¡Qué lindo! ¡Te amo! ¡Te amo, Chanchihuahui!
3: ¡Cállense!
0: ¡Qué deseo!

0: 11:17 en este día miércoles, en este 9 de septiembre. Te estamos acompañando aquí con todo el equipo del Festival de la Corazón para ser más entretenido el mediodía. Pato Torres,
1: ¿qué pasó? A ver,
0: estamos con solcito a esta hora en Santiago.
1: Muy rico, muy agradable, Nea, pero sí, en la mañana hacía un rectángulo de frío.
0: Sí, ayer se nubló la tarde, cayó en alguna gotita en algunos sectores. Dale, mañana, ojo, mañana tenemos la probabilidad de chubascos en el transcurso de la tarde, probabilidad de tormenta eléctrica para hoy día también en la tarde en algún sector de la cordillera, en algún sector de repente podrían caer alguna gotita, pero ya mañana de frente podríamos tener chubascos en la capital. Y el día viernes, para la gente que se vayan programando, estos días hay muchas actividades con colegio. Ojo, que hay muchos que tienen que bailar estos días.
1: Hoy día yo, po.
0: Por ejemplo, tú.
1: Yo tengo que bailar hoy día en San Francisco Javier, allá con mi hija. Voy a bailar Cueca Brava.
0: Cueca Brava.
1: Cueca Brava. Estoy con las rodillas para la corneta.
0: Pero.
1: Es agachadita la Cueca Brava. Es agachadita. Es como gallito de la pasión.
0: Así que tienes que bailar hoy día, Patito. Ya, todo el éxito, que te vaya bien hoy día. No deberíamos tener problemas ahí con el clima. Estamos en condiciones, tuve una reunión de meteorólogos y estamos en condiciones de decirle que, de acuerdo a las proyecciones que hay,
1: ya,
0: en fiestas patrias, desde Arica hasta Bío Bío, no va a llover para fiestas patrias.
1: Estamos en condiciones.
0: La lluvia no sería presente para estas fiestas patrias.
1: ¡Wow!
0: De acuerdo a la proyección que tenemos los meteorólogos hasta ahora.
1: ¡Epa! Los meteorólogos que tenemos, tenemos.
0: Tuve una reunión.
1: ¿Sí? Muy bien, muy bien, muy bien. Hay que esperar que así sea, Julito. Ojalá que no nos equivoquemos.
0: Bueno, esta es la proyección que tenemos ahora.
1: Ya.
0: Usted sabe que el clima todo es variable, sí. Puede cambiar todo. Pero hasta ahora esa es la proyección que hay.
1: No, ¿ya? Estamos clarísimos.
0: Vamos al WhatsApp.
1: Queremos los saluditos, pues, a ver qué pasa. Adelante.
0: Vamos con los saludos. En el más 56 9 41 40 65.
2: Oye, Rapa Nui también bailan los curaros, ¿no?
0: Sí.
2: Los alumnos. ¿Qué más? Vamos tocando esa. ¿Qué les parece? Vamos tocando como.
0: Tenemos la Refalosa.
2: A medida que. Ya, dame nombres.
0: Ya, Refalosa.
2: Para que la gente vaya mandando audio ahora y lo vamos musicalizando con eso, ¿no?
1: Sí, últimamente, ya, últimamente, por lo menos en el colegio de mi hija, hacen la pérgola de las flores.
0: Yo sí.
1: Sí, pues, montan la pérgola de las flores.
0: Ya, tienen pascuense.
2: Espérate, pascuense.
0: ¿Y te has fijado? Ya, cuando los presenta y dice, vamos ahora con el quinto básico y esta fantasía de cueca.
1: Ah.
0: Dice, fantasía pascuense, son todas fantasías.
2: No, la Refalosa, ¿cómo se llamaba?
0: La Refalosa.
1: La Refalosa.
2: Doña Javiera Carrera bailaba la. No sé si es esta.
1: A ver.
2: No tenemos. Otra.
0: Los bailes nortinos también, bailes
1: chilote.
0: Nortinos.
1: Chilote.
0: El gorro de lana.
1: Gorro de lana.
0: El clásico. La mazamorrita. Mazamorrita, sí. Mazamorrita.
1: Mi hija va a cantar de nuevo también. Me emociona.
0: Gorro de lana, mira.
1: Aquí está el gorro de lana, mira.
0: Un clásico con Jorge Yáñez.
1: Tremendo Jorge Yáñez. El recordado Jorge Yáñez.
0: Y dice.
1: Tremendo actor, oye, ahí.
3: Un gorro de lana te mandé a
2: ti. No tenemos nada de esto.
3: Para el frío invierno.
0: Oye, ¿tus hijos cuándo bailan?
2: El 15.
0: El 15.
1: El 15 baila tu hijo.
0: El 15 baila tu hijo. Sí. ¿Qué les toca?
2: A mi hija le toca cueca.
0: Cueca
2: y a mi
0: ya.
2: Hijo le toca norte.
0: Ya. ¿Caporal?
2: Caporal.
0: Caporal.
2: Caporal.
1: Oye,
2: caporal.
1: ¿Y no te toca bailar todavía con tu hija?
2: No. Entre ellos, ¿no? Ellos vayan.
1: Yo creo que es tercero, cuarto, medio es cuando te toca bailar.
2: Yo creo.
1: Por ahí,
2: yo
1: bueno, creo, a mí me toca ahí, ¿no?
0: Oye, los trajes de. Los trajes de, por ejemplo, de caporal, hay que arrendarlo. Y son por hora. Entonces, hay algunos colegios, los niños bailan y se tienen que sacar al tiro el traje porque hay que entregarlo. Cuestan 50 lucas, por lo menos, el arriendo de por un ratito, por unos minutos, para que bailen caporal.
2: No sé qué. ¿Qué tipo de traje arrendar?
0: No, en serio.
2: Ahí está.
4: Hola, mi Julito, Patito, mi Chanchihuahua, un besote para los tres aquí, como siempre, con ustedes, Maricel, Rafa, los quiero muchísimo.
1: La Maricel.
4: Y mi cachorro baila este viernes. Ojalá que salga todo bonito. Los quiero un montón aquí, Maricel, Rafa.
0: Gracias, Maricel.
5: Yo no tenía que hacerlo ayer, Chanchihuahua.
0: ¿Por qué?
5: Por eso prefiero al Toti.
0: ¿Sí? dijo, ¿por qué ese reclamo?
2: ¿De qué? No sé, ignoro yo.
6: Buenos días, chiquillo. Mi hijo va en cuarto medio. ¿Ya? Y este año va a ir a todas. El arriendo del traje, 80 lucas me costó.
0: 80 lucas, mira.
6: Y es por hora.
2: No, pero ¿cómo es posible?
0: Me quedé corto.
2: No puede ser.
0: Me quedé corto, dije no 50, así 80.
2: No, jamás, 80 lucas, no. Hágale uno nomás.
1: Está haciendo la América de Pellita con su empresa.
0: Oye, a mi sobrina le tocó caporal. No, le 50 hagas. Lucas el arriendo.
2: Concha, jamás. Yo lo compré.
0: ¿Ah?
2: Yo compré el traje.
0: ¿Lo compraste?
2: ¿Sí?
1: ¿Ah, sí?
2: No me costó para nada 80 lucas, ni menos, ni más.
0: Ah, pero lo compré. Ya, pero hay gente que lo arrienda. Porque...
2: Peor, pues.
0: Lo que pasa es que todo el curso. Pero Chanchi, no, lo que pasa es que todo el curso tiene que ir con el mismo tipo de traje.
2: Sí, po.
0: Ya. Entonces, claro, el colegio o el curso dicen los apoderados. Ya, pero en vez de comprarlo, lo arrendamos y al final.
7: Hola chiquillos, ¿cómo están?
0: Casi con el
7: traje. Yo cuando estaba en el liceo me tocó bailar esa Pepito Tenua. Se me arrancó una teta.
2: ¡No!
7: Y ahora a mi hijo no le gusta bailar.
0: No le gusta.
7: Mi hija va a decir unas payas, creo.
8: Ah, mira. Oye, Chanchihuahui, el chavito no ha alcanzado a bailar el gorro de lana porque no se lo alcanzaron a terminar de tejer.
2: Claro. Pero por Dios.
0: Hola.
9: Yo soy de aquí del norte y un traje de toga mínimo sale 400 mil pesos.
2: ¡No! Pero espérate, no,
9: las
2: pero.
9: Son no, pero. Se mandan pero, a hacer a Bolivia.
2: No, ya. No, pero que yo creo que deben ser trajes profesionales, claro.
0: Tobas, ya, pero es uno de los bailes norte del Tobas.
2: Pero no le vaya a colocar al cabro chico ese traje de 400 dólares.
0: No, por eso te digo, entonces, o lo compras o lo arriendas, o lo otro lo mandas a hacer, pero en general lo arriendas.
10: Mi hijo baila Tobas, salió 40 lucas al arriendo.
0: 40 lucas.
10: 40 lucas bailando.
1: ¿Por qué no les dais el dato, Chanchihuahua?
2: ¿Cómo lo hiciste?
11: Señora, yo todavía estoy choqueado. Yo estuve en ese acto. Le vi todo.
12: Yo cuando chica pertenecía a un grupo folclórico de la comunidad Cristo Liberador de la Villa Francia.
2: ¿Ya?
12: Y tocaba bailar el baile, la nave, la trastrasera.
2: La trastrasera también bailaba.
12: Era muy linda esa época para mí. Como un mercado hermoso y hermoso doctor.
2: Oye, yo quiero contar una experiencia, pero es muy personal. Le pido disculpas por eso. Mi madre bailaba en un conjunto folclórico en la Universidad Católica de Chile por los funcionarios.
0: Claro.
2: Muchos años, ¿eh? Muchísimos años. Y ella bailaba de todo, ¿no? Pero yo me acuerdo, cuando yo era chico, me acuerdo las desveladas que tenía ella cosiendo lentejuela por lentejuela, sus propios trajes, era maravilloso, porque todos hacían esto finalmente.
0: Claro.
2: Y ese sentía el gusto por el folclore.
0: Qué lindo.
2: Y esta época para ella era increíble. Así que, lindo
0: recuerdo.
2: Y muchos conjuntos folclóricos que hacen también lo mismo todavía.
0: Tras,
13: lo que pasa es que cuando están en cuarto medio o bailan todas o bailan caporal y los trajes tienen que ser casi los originales de esos que hacen en Bolivia.
2: Sí, no.
13: Donde le ponen las piedras, la lentejuela, todo a mano, son bordados a mano, no todo lo brillo está todo hecho a mano.
0: Prepárate, Chanchi.
13: Porque yo confecciono trajes, entonces esos trajes no son fabricados acá en Chile porque la mano de obra acá es muy cara. Y así todo casi lo obligan en cuarto medio que tienen que ir todo igual, entonces al final esos trajes los tienen que arrendar.
2: No.
14: Así es. En cuarto medio, señora. En cuarto medio a mi hija le toca bailar ¿cómo se llama? Raparubi.
2: ¿Ya? ¿Ya?
14: Pero en cuarto medio, o sea, el próximo año.
2: Ah, ya.
14: Y ya está emocionada mi hija porque el próximo año le va a tocar bailar.
2: Bueno, con un saco de papa de deshilachado se acabó que le va a arrendar a usted un traje de Raparubi. No,
14: oye, con plumas del ave.
0: Oye, y lo otro bonito que ahora se está dando que los papás también están bailando, sobre todo en los cursos medios, en la enseñanza media, son los papás las compañías, las parejas de los alumnos en los bailes. Entonces también los papás van vestidos también. Entonces,
2: claro.
0: Imagínate el gasto.
14: Yo como para ahorrar,
2: es que
14: como es cueca brava la que voy a hacer yo.
2: ¿Ya?
14: Lo único que me puse una chaqueta diferente.
2: Nada más. Es demasiado gasto. Un llamado. Hacemos un llamado a los colegios de nuestro país. Cortémosla. No, aparte que septiembre, compadre. Bueno, o el traje del niño o el asado, po.
14: Vamos, lo uno o lo otro.
2: ¿Sí? Lo uno o lo otro.
14: Vamos con la música. Pongámosle bueno.
1: Chica Ideal.
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1: Y nos vamos a la pausa, nos vamos a comerciales a la vuelta. Sí que sí, viene la vieja Nelly con interpretación de sueños. Patito, oye, y Chanchi, ¿te han escrito para el De Corazón a Corazón? Ya, si usted quiere De Corazón a Corazón, ha estado esperando toda su vida hacer un De Corazón a Corazón aquí en la radio, en el festival, ¿qué tiene que hacer?
2: Aproveche ahora, pues, y sencillamente usted se inscribe en nuestro WhatsApp, el +569-6140-6558, entregando el nombre de la persona con la cual usted se quiere comunicar, el número telefónico de aquella persona, una pequeña reseña de lo del motivo de este llamado. Y por último, la canción que usted quiere escuchar. Mire qué simple. Ahí con el Chanchihuahua. Le dice, Chanchihuahua, fíjate que quisiera hacer un De Corazón a Corazón. Nada más que eso. Qué simple, ¿no?
1: Ya, pero se lo tiene que hacer a Chanchihuahua ahora. Escríbale ahora a Chanchihuahua, ¿ya?
2: Bien, pues. 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
2: Claro que
1: y
2: sí.
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1: Pausa y ya regresamos. Ya volvemos con el festival aquí en La Corazón.
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2: ¿Cuánto marca el termómetro, corazón?
4: En Santiago, 16 grados.
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0: Bienvenida, señora Nelly. Por favor, toma asiento y di...
1: Gracias, gracias, Waldito, gracias.
0: El micrófono está dispuesto y listo para que usted se dirija al país.
1: Yo sé que hay mucha gente que está esperando este momento, quieren salir de la duda. Chanchito Guau está esperando esta sección, como siempre.
0: Y bueno, como estamos todo el mundo esperando esta sección, es el momento de la interpretación de sueños. Si usted tiene algún sueño recurrente o soñó algo extraordinario, algo extraño, algo que a usted le llama la atención, es el momento de hacerlo a través de nuestro WhatsApp. Consúltele a la señora Nelly en nuestro WhatsApp, el más 569-6140-6558.
1: ¿Qué significa, por ejemplo, soñar que te corretea un dinosaurio, que te ve un toro dorado en la pradera, que se te cae un diente, que tienes piojo?
0: Que un unicornio te saluda.
1: Por ejemplo, hay varias cositas que de repente uno está soñando, cosa extraña, y no sabe qué significa. Todo, todo tiene un significado, Waldito Patricio Chanchito.
0: Que vuelas, que puedes respirar bajo el agua.
1: Bueno, haga su consulta en el más
0: 569-61-40-65-58.
2: Hey, hola, Julito. Hola a todos. Mire, le cuento. Anoche soñé y despertaba y seguía soñando el mismo sueño. Ah, que andaba con una maleta con 25 millones de pesos. De repente se me perdía y después lo recuperaba nuevamente. Y después jugaba el Kino y me ganaba 25 millones más. ¿Qué quiere decir ese sueño?
0: Que se ganó 50 millones. Ah, no, no, no, no, eso no, eso no.
1: Pero eso la perdía y la recuperaba, me gustaba.
0: Sí, está bueno, está bueno, está bueno.
1: Sí, y se ganaba
0: un Kino de 25 millones. Vamos. Aparte de los 25 millones que ya teníamos.
1: ¡Más, ya, más!
0: Sí, oh.
1: Oiga, que cualquier que plata, mija.
0: Mucho dinero, 50 palitos.
1: Ya, vamos a ver. El Kino se lo ganaba con el mismo monto.
0: Claro.
1: Estoy viendo aquí, mire, soñar con grandes sumas de dinero, pérdida, juegos de azar, tiene una fuerte carga simbólica relacionada con las emociones, las ambiciones, los miedos y los deseos principalmente de cambio. ¿Ya?
0: ¿Así?
1: Partamos por la maleta con los 25 millones. La maleta representa algo que ibas cargando en tu vida. Y si llevas una cantidad tan exacta y alta de dinero, simboliza que sientes el peso de grandes responsabilidades. ¿Ya? Pero el perderla de repente podría ser como que esa ansiedad en el sueño, es el temor a perder el control de tu vida. ¿Me está entendiendo, mija? Y ganarse el Kino, eso nuevamente representa esperanza de una solución mágica, un alivio inmediato a los problemas. Entonces aquí está. Siente el peso de la grande responsabilidad, de los grandes problemas. Tiene el miedo a no poder controlarlo y al final tiene la esperanza de poder tener alguna solución a esos problemas.
0: Clarísimo,
1: eso es.
0: Clarísimo.
1: Lo desmenucé ahí, como es largo.
0: Claro, es larguito. Vamos con otro.
3: Hola, yo he tenido sueños de que mi pareja le gusta el otro bando. Han sido como dos veces. Es que quiero saber qué significa eso.
0: ¿Cómo que le gusta el otro bando? Que es gay.
1: Eso, claro.
0: Que, ah, ya. Que le gustan los varones, claro.
1: Sí, pues vamos a ver, pues. Mire, eso es, no es una premonición. Tranquila por ese lado, mija.
0: Ah, ya.
1: Quédese tranquila. Ni significa que él se va a pasar para el otro bando, como usted dice, ni que tenga una orientación oculta, sino que refleja miedos suyos, mija. Son miedos, inseguridades o la forma en que a lo mejor usted está percibiendo la comunicación en la relación, ¿ya? Puede ser un temor de que tu pareja se está distanciando de repente, se siente deseado por otras personas, incluido la vida íntima.
0: ¿Ah, sí?
1: Falta de comunicación puede ser, mija. Sobre todo, inseguridad personal. Yo le invito a que cambie la dinámica de repente con algunos gustos para ver qué onda sí, te la asunto.
0: A lo mejor tiene problemas con su vida sexual, ¿eso?
1: No necesariamente, pero ya. Por ahí pasa principalmente.
0: Vamos con otra consulta.
4: Hola, muy buenas tardes, señorita Nelly, Patito Torres, Chanchihuahui. Bueno, tiempo atrás yo mandé un audio, pero creo que no salió. Era sobre unos gatos. Soñaba con gatos y colibríes. En el sueño yo le quitaba un colibrí a un gato, ¿ya? Lo salvaba. Y después venía otro segundo gato y lo volvía a tomar. Y yo se lo volvía a quitar del hocico y el colibrí se iba. El colibrí en el sueño no moría.
1: No,
4: no
1: moría.
4: Sé qué significará. Muchas gracias.
0: Mira, gatos y colibrí.
1: Ya, ¿y los gatos se comían los colibrí?
0: No, no, no. Ella lo salvaba, el colibrí.
1: Ah, que salvaba.
0: Salvaba el colibrí y después se iba.
1: Sí, pues.
0: El colibrí.
1: Bueno, hay aquí un asunto de libertad. Vamos a ir desmenuzando este cuento, mija, ¿ya? A ver, el colibrí, salvar colibrí de un gato, estás protegiendo tu paz. Eso de la paz, así como la felicidad. Hay proyectos delicados ante a lo mejor alguna amenaza, hay alguna situación estresante que a usted le está perjudicando o le está acechando. Colibrí representa alegría, vitalidad, libertad, eso, buenos deseos. El gato en eso es la amenaza. Entonces usted se siente como una especie de amenazada con la libertad, con esos buenos deseos. Y el acto de salvarlo refleja su fuerza interna. En el fondo, usted está interviniendo frente a este problema. ¿Me entiende?
0: No, pero está bien, ¿eh?
1: No, pero es que, peta, usted tiene miedo a perder su libertad, a perder esos buenos deseos.
0: Ya.
1: El gato la está amenazando con eso. Pero usted misma está luchando. Usted misma tiene la fuerza interior. Para salir adelante.
0: La fuerza interior está buena, ahí sí.
5: Ahora hola, sí. Señora Nelly. Yo tuve un sueño súper extraño. Soñé que me estaba muriendo.
0: Opa.
5: Y que no me moría nunca, pero que estaba como agonizando. Y que me ponían un remedio para que me muriera.
0: Más rápido.
5: Para morirme ya. Y. ¿Cómo se llama? Como que me moría por medio segundo. Y vivía de nuevo y no me moría nunca.
0: Mire, volvía a la vida, ¿eh? Moría y volvía a la vida. Moría y volvía a la vida.
1: Se moría, pero volvía a la vida. Mire, es bien interesante lo que usted me está diciendo, mija, y que tiene relación con lo siguiente. Soñar que está agonizando, que muere, vuelve a la vida, es una transformación personal. Usted en este momento está viviendo una transformación personal. El fin de una etapa difícil. Y está el renacimiento de una nueva etapa para usted, una nueva versión de usted, ¿ya? Está dejando atrás viejas etapas, viejos hábitos, viejas cosas, relaciones, a ver que le haga sentido con lo que está viviendo. Usted lo superó, pasó por ese momento duro y está renaciendo. Es otra persona.
0: Mira.
1: Muerte de una etapa, resiliencia y liberándose para ser otra persona,
0: o sea, muerte de una etapa, o sea, sí. Otra persona en forma metafórica.
1: Metafórica, claro, a eso voy.
0: No, porque no, capaz que piense que va a cambiar hasta
1: de otra persona, otra etapa de su vida.
0: Otra etapa de su vida.
1: Eso, a eso me refiero.
0: Muchas gracias, señora Nelly, pues. Como siempre, tan ingeniosa y tan sabia. Esto es Daddy Yankee, llamado de emergencia. Chau.

0: Ya, quédense con nosotros porque luego vamos a seguir con más programas. Oye, si tiene la inquietud así de hacer algún de corazón a corazón, quiere comunicarse con alguien, hay un momento especial que tenemos nosotros en el programa. Esta clásica sección donde usted puede hacer un manifiesto de amor, un manifiesto de cariño, de reconocimiento.
1: A lo mejor también puede que quiera ponerse la buena con alguna...
0: La reconciliación.
1: No importa que sea de pareja, ¿eh? No, incluso puede llegar a ser... Oye, quiero llamar, fíjate que tuve una pelea con un amigo y quiero decirle y expresarle todo el cariño que siento por ejemplo.
0: Hemos hablado aquí de en relaciones de amor de una madre a una hija, a un ser querido. No necesariamente tiene que ser de pareja. Cuando estoy hablando de manifiesto de amor, puede ser a una persona. Veamos de.
1: Estamos abiertos aquí para que
0: muy
1: usted,
0: abierto
1: claro,
0: eso. Va. Así que participe en el de corazón a corazón en el.
1: Inscríbase en el +569-6140-6558. Aquí estamos, a la espera de su inscripción.
0: Sí, ahí le tienen que escribir a Chanchi Huawei. Le dicen, Chanchi, quiero hacer un de corazón a corazón por tal motivo. Pero importante, tiene que dejarle el teléfono a esa persona para hacer el contacto. Y también la canción que le quiere dedicar.
1: Correcto. 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
0: Así es. 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
0: A propósito del Instagram, @RadioCorazónFM, ahí nos tienen que dejar sus mensajes, saludos. Está un extracto de la visita que tuvimos ayer de American Sound. Ahí tienen que dejar, en ese video tienen que dejar todos los mensajes y saludos.
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0: ¿Quedó claro? Ya.
1: Vamos a la pausa.
0: No se vayan.
1: ¡Ya volvemos!
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3: ¿Qué hora es, corazón?
4: 1:03.
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1: Daniel, tenemos que saber cómo va la cosa del día de, hasta el momento, ¿ah? ¿Eh? Con las canciones en competencia, que hoy día es el día de...
2: ¿Qué? La día de la agricultura, pues. Agricultura,
1: y por eso tenemos canciones con el grupo de La Planta.
2: Ya, entonces, chiquillos, ustedes nos tienen que decir con cuál van a acabar. ¿Con cuál acabamos, en el fondo? ¿Con esta o esta otra? Queremos saber la tendencia. Vamos a conocer las canciones nuevamente, las que están en competencia hoy.
1: Esta es la mía. Hoy quiero...

tenés que votar por esta. ¿O quieres acabar con partido en dos? Ah, ahora nos dicen en el más 56, 9, 61, 40, 65, 58. Quiero acabar con esta. Quiero acabar.

0: Valentina y la vieja Nelly.
1: Esas son las
2: otras. Acabar con esta. Besitos, los quiero mucho.
3: Vamos arriba.
4: Hoy quiero acabar yo con esta.
1: Arriba la esta.
5: Quiero acabar con esta otra. Los quiero mucho.
1: Y arriba la
6: yo
1: esta.
6: Yo quiero acabar con esta. Con esta.
1: Arriba la esta.
7: Yo quiero acabar con esta.
1: Arriba la esta.
8: Quiero acabar con esta.
1: Arriba
8: quiero acabar con esta otra.
1: No, no, esa foto
9: quiero
1: no.
9: Acabar con esta. ¿Me puedes mandar los besitos, guachita?
6: ¿Cómo están las señoras la con las trompas cortas? Yo voto por esta otra.
10: Quiero acabar con esta.
1: Hola, hola, yo quiero acabar con esta.
11: Hola, Patito, y a todos los que están ahí, quiero acabar con esta. Todos los días te escucho, aquí me de Puente Alto.
12: Hola, yo quiero acabar con esta. Saludos.
1: Tendencia a la esta, claramente.
0: Quiero acabar con esta.
1: Punto si el cierto, programa terminara ahora, terminaría cuando acabaríamos con esta. Este mini acabaríamos con esta.
0: Ah, claro.

0: Ya estamos pues aquí en nuestro segmento Regalón de Corazón a Corazón. Estamos listos para comenzar y tenemos a alguien ya en nuestro... en la línea telefónica, Julio.
1: Vamos a salir de la duda, a ver cuál es el caso de hoy. Aló, hola. Buenas tardes.
2: Hola, buenas tardes, Patricio.
0: Hola, buenas tardes, ¿con quién hablamos?
2: Con Antonieta Melo.
0: Antonieta, tú estás aquí también junto a mí, Julio Stark y yo, para conversar contigo y contarnos, cuéntanos, ¿cuál es tu... ¿con quién te quieres comunicar?
1: ¿Cuál es el motivo de este de Corazón a Corazón? ¿Por qué nos estás llamando? A ver.
2: Para llamar a mi pareja.
1: ¿Ya?
2: Para decirle que lo amo mucho, que voy a estar con él hasta el final, que él tiene el talón de Aquiles cortado.
1: Ah,
0: sí.
2: Entonces todo esto es para que él sepa que lo amo y siempre voy a estar ahí hasta el final.
0: Ah, oye, qué lindo eso, pues, el apoyo absoluto de su pareja, eso es muy bonito, ¿eh?
1: ¿Cuándo ocurrió esto y ha repercutido un poquito en la relación o no?
2: Sí, hace 2 semanas jugando a la pelota se cortó el talón de Aquiles.
1: ¿Ya?
2: Se tiene que operar.
1: Ya, sí. ¿Y cómo anda el genio del hombre? Porque me imagino bien. Con todo esto, ¿sí?
0: ¿Sí?
2: Bien, sí.
1: Ya. Oye, ¿y está en la casa? ¿Está con reposo por ahora? ¿Está a la espera de la operación?
2: Sí, po.
1: Ya.
2: Está en la casa.
1: Oye, ¿y cómo ha estado en la casa? ¿Cómo se ha portado en la casa estos días? Porque
2: si se porta bien.
1: Porque hay algunos que cuando los mandan para la casa y no están imposibilitados de repente de poder desempeñarse, de hacer su pega como corresponde en forma normal, la cama como que los aburre, como que los pone mal genio, como que no... Sí. Pues eso te decía.
2: Nunca ha tenido tanta licencia, pero ahora le dieron un mes.
1: ¿Un mes?
2: Ya. Es bueno para la pega él. Entonces, por eso.
1: Ya, y por eso yo te decía, ¿ha influido esto en el genio, en la relación de ustedes?
2: No, él tiene buen genio.
1: Buen genio.
0: Ah, bueno, ya. Eso es importante.
1: Sí. Eso es importante, ya. Entonces, la idea es darle ánimo a pesar de lo que está pasando por estos días.
0: Vamos a ver si podemos comunicarnos con él. ¿Cómo se llama?
2: Patricio Avilés.
0: Patricio Avilés. ¿Y tu nombre me dijiste?
2: Antonieta Melo.
0: Antonieta. Ya está, pues vamos a ver qué pasa con Patricio.
1: Está en la casa.
0: Está en la casa, claro, y estar ahí con la pata levantada, ¿no? Con el tendón cortado.
1: Mala pata. No hay ninguna gracia que se te corte el tendón.
0: No, es complicado. Ahí estamos llamando. ¡Aló!
3: ¡Aló!
0: ¡Patricio!
3: Dime, ¿qué hola? ¿Con quién hablo?
0: Tú hablas con Pato Torres y Julio Stark de la Radio Corazón. ¿Cómo estás, amigo mío?
3: Bien, bien.
0: ¿Cómo va la pata?
3: Opa, aquí estamos.
0: Mal, ¿eh?
3: Al Loli.
1: Así nos contaron.
0: Oye, ¿estáis con licencia?
3: Sí.
1: Churra. ¿Cuánto te dieron, como un mes?
3: ¿Aló?
0: ¿Aló? ¿Te dieron como un mes de licencia? ¿Cuánto te dieron?
3: Sí, un mes.
1: Un mes de licencia. Oye, a pesar de la mala noticia, la mala pata, Pato, te tenemos una buena noticia. Lo único que tienes que decir es aló.
3: ¿Ya?
0: Díalo.
3: Aló.
2: Aló, hola, amor.
3: Hola, amor, ¿cómo estás?
2: Bien. Quiero que sepas que te quiero mucho y siempre voy a estar a tu lado en todo este proceso.
3: Ya, mi amor, yo también. Te amo mucho.
2: Oye. Tiempo al tiempo. Que vamos a salir adelante con este proceso.
1: ¿Qué te parece esta sorpresa, Patricio, de Antonieta, de tu mujer?
3: Ella me espera todo.
0: Sí, ¿eh?
3: Sí.
0: Tremenda compañera parece, ¿no?
3: Sí.
0: Oye, ¿tienen hijos?
3: Sí, uno.
1: Un hijo. ¿Cuántos años llevan de casado?
3: Llevamos 15 años juntos.
1: 15 años juntos.
0: 15 años, toda una vida. O sea, sí. El chico, el niño es grande, ¿no?
3: Tiene 9 años.
0: Ya, mira,
1: ¿eh? Oye, ¿cómo han sido... ¿cómo ha sido este proceso? Porque acostumbrado a trabajar siempre, a estar ahí con tus labores, y de repente de la noche a la mañana se te corta el tendón, un mes en licencia. ¿Cómo ha sido vivirlo esto en la casa?
3: Sí, no, difícil igual. Sí, difícil.
0: Oye, y
3: está... uno acostumbrado a trabajar toda la vida.
0: Claro que sí. Bueno, pero ahí está la compañera y eso es lo bonito, ¿ah? ¿Eh? Que ella está apoyando 100% tu momento malo. Ella está ahí junto a ti.
3: Claro.
2: Así es.
1: Oye, Antonieta,
2: dígame.
1: Me imagino que significa mucho para ti, Patricio, el amor de tu vida. Por algo llamaste, por algo estás haciendo este sí. De corazón a corazón. ¿Qué te gustaría decirle a él?
2: Que lo amo mucho, que siempre vamos a estar con el niño, con Rodrigo, a su lado y a seguir nomás.
0: ¿Y tú, Patricio, qué?
2: Él sabe que lo amo mucho.
0: Patricio, ¿cuál es tu respuesta frente a este tanto amor que... No,
3: dale la gracia igual, porque ella, bueno, se la ha jugado por mí, pues, y por mi hijo igual. Y igual, ella, no sé, pues, con la población aquí, se hizo una completada para acaparar un poco más los costos.
1: Ah, mira.
3: Porque igual uno, igual, un mes de licencia, después de esto ya está, yo creo como... unos 6 meses más con licencia.
1: Claro, y las licencias que uno las pagan al tiro.
0: Las pagan al tiro, no. Claro.
1: Y después que de repente, claro, de repente te la rechazan y hay que ir al compín y todo. No,
0: se te ha atado, ¿eh?
1: Oye, pero...
3: Sí, las deudas no paran por la deuda.
0: Claro que no.
3: Eso...
1: Oye, pero ¿viste qué jugada la Antonieta? Jugada porque haciendo ahí completada, saliendo de alguna otra forma adelante en medio de todas estas situaciones, esta emergencia. Pero van a salir adelante. Ahora, tienes una gran mujer.
3: Estamos haciendo una rifa igual.
1: Ya, oye, aprovechen de promocionar eso. Este es el momento para que te puedan ayudar ahí también con la rifa y las actividades para ir recaudando algunas platitas para salir adelante con el tratamiento.
3: Sí.
1: Antonieta, ¿qué tipo de rifa están haciendo? A ver.
2: Es una rifa de terminación polla.
1: ¿Ya?
2: Para el 20 de septiembre.
1: ¿Ya?
2: El primer premio es 50.000 y al lado derecho... 25 y al lado izquierdo 25.
1: Buena.
2: Siempre, si sale el 20 se gana los 50, el 19, 25 y el 21, 25.
0: Ah, mira, no, qué novedoso el sistema.
1: Oye, ya, ¿y la gente cómo te puede colaborar ahí en la población, los que te conocen, los amigos? A ver, ¿cómo te pueden ayudar?
2: Hablarme al WhatsApp y así lo anoto.
0: Y esa plata va a alguna cuenta, a tu cuenta, ¿no?
2: Sí, pues a mi cuenta.
0: Ya, perfecto.
1: Ya, entonces los que quieran colaborar con Antonieta y con Patricio en este tratamiento, ¿a qué número te tienen que llamar o contactar?
2: Al 994-59-8207.
0: Repítelo, por favor.
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0: Perfecto.
1: Ya, oye, todo el éxito con esta rifa y a salir adelante. Oye, sí. Y tremenda mujer, Antonieta, jugada por tu marido. Y paciencia, sí. Patricio.
3: Sí, sí, tocayo. Paciencia.
0: Bien, pues. Ya. Vamos, tocayo.
3: Vamos a jugar el fútbol.
0: Con todo, pues.
3: Así ya, nada más de fútbol.
0: ¿Y la canción que quieres escuchar?
2: Simplemente te amo, de Alex Bueno.
1: Esa te la dedica Patricio, Antonieta. Así que para ti... Oye, y la gente te va a mandar mucho cariño, mucho saludo y harta fuerza y harto ánimo por el WhatsApp.
0: Sí, pues, a ver qué opinan nuestros auditores. Más 569-6140-6558. Chau.

0: Ya, nos vamos a la pausa, nos vamos a comerciales. Oye,
1: nos falta media hora todavía, culito, ¿ah? ¿Eh? Y tenemos ya ligerito la fiesta del cumpleaños.
0: Eso y mucho más.
1: Y mucho más, pues. Y vamos de inmediato a la pausa. 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
0: 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Y música de paya, por favor.
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0: Última pausa, ya volvemos.
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1: ¿Cuánto marca el termómetro, corazón?
3: En Santiago, 17 grados.
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0: miércoles. Oye, ya, 9 de septiembre, hoy día están de santo los Sergio.
1: ¡Sergio, mi hermano Sergio!
0: Y los Omar, ya. Saludos a los Sergio, a los Checho y a los Omar que hoy día están de santo.
2: Saludos para Don Omar.
0: Don Omar.
1: Para mi hermano Sergio Ramón, que está en Talca en este minuto. ¿Eh? Por allá, si ya se está escuchando, le mando muchos cariños a Sergio, mi hermanito.
0: Ya, ¿y tienen a alguien que esté de cumpleaños hoy día? ¿Alguien que esté apagando velitas? Aprovechen, este es el momento. En la mañana la saludamos y la vamos a saludar nuevamente aquí en el festival. Carlita Melo está de
1: la
0: cumpleaños.
1: Carlita, lo que saludamos ella. A la Carlita Melo, con mucho cariño. Llamémosla, pues.
0: ¿Dónde? No, sí, ya la llamamos ya en la mañana.
1: Ya la llamaron ya.
0: ¿Tienes alguien de cumpleaños, Chanchihuahui?
2: No.
0: No.
1: A ver, déjame ver si yo tengo a alguien de cumpleaños.
0: Oye, quiero saludar a la Marcelita Cerda, que trabajó aquí un tiempo en el holding, en otra radio, así que saludos para ella, para Marcelita Cerda.
1: Y no, parece que lo tengo.
0: Y para la Pamela Juanita Cordero, que trabaja en Abril. ¡Saludos!
3: Hola. Yo quiero saludar a mi hermana Claudia Cárcamo, que hoy está de cumpleaños. Hermanita, te amo mucho, te deseo lo mejor en este día y siempre. Cuídate y que tengas un muy feliz cumpleaños, hoy y siempre. Te amo, hermana. Besitos.
4: Hola, buenas tardes. Yo quiero apagar la velita, pero no estoy de cumpleaños. Saludos.
5: Buenas tardes, Patito. Quiero mandar un saludo a mi hijo que se llama Sergio y yo también me llamo Sergio. Lo único que estamos enojados nomás, no me hablan, hace como 5 meses que no me habla mi hijo. Pero igual lo sigo queriendo, mucho.
0: Oy, ya.
1: Felicidades.
0: Ojalá se reconcilien.
6: Quiero mandar un saludo a mi amigo Omar. ¡Mamá!
0: Omarcito.
6: Patito, feliz cumpleaños, mi hermana Carla Bobadilla. La amo con todo el corazón, en mi vida, mi hermanita.
7: Hola, chicos, quiero saludar a mi hijo Juan Carlos Mesa, que ya está de cumpleaños, cumple 41 años, y de parte de la mamita que lo ama. Gracias.

0: Hola, Pepito, Santiago y Julio. Quiero saludar a mi mamá, que hoy está de cumpleaños, cumple sus 80 años. Que la quiero mucho. A la tarde la vamos a celebrar. Más falta es karate. Chao, que estén bien. Chao.
1: Quisiera decir muy feliz santo a Sergio Barragués Cifuentes, que lo queremos mucho en la familia. Un niño muy, muy, muy lindo, y que le siga yendo bien por la vida.
2: Que los cumplan feliz.
3: ¡Feliz, feliz!

0: A ver, queremos saber cómo va la cuestión. ¿Cómo va la cuestión, Chanchi?
1: Hasta
0: no me diga, ¡qué rico!
1: Chanchi, hasta hace unos minutos. La cosa, ¿cómo la tenía la cosa hasta hace unos minutos?
0: Sí. ¡También! ¡Qué maravilloso! O sea, está todo a pedir de boca.
1: Vamos a ver si se le da vuelta la cosa ahora, pues.
0: Ya, pues.
1: ¿Cómo andaría que se le diera vuelta la cosa a Chanchito Guawi?
0: Ustedes tienen que inmediatamente tienen que empezar a votar por estas canciones. ¿Y cómo lo hacen? Diciendo, yo quiero acabar con esta.
1: O quiero acabar con esta otra.
0: ¡Adelante!

0: a mi viejita rica, pasada, pasa, yo quiero acabar con esta.
1: Quiero acabar con esta otra.
2: En el más 56 9 61 40 65 58.
3: Quiero acabar con esta.
4: Yo quiero acabar con esta otra.
2: Oye, están empatadas.
3: Yo quiero acabar con esta otra.
2: Esta otra la gana.
5: Obvio, acabo con esta otra.
2: ¡Esta otra! ¡Mira! ¿Cómo va subiendo la otra?
3: Hola, mis chiquillas bellas, ¿cómo están? De Villa Francia, nuevamente. Quiero acabar con esta.
2: Oye, a propósito de Villa Francia, ¿qué será de nuestra amiga, oye?
6: Oye, sí, pues.
7: Yo quiero acabar con la Atlantina,
2: con esta niñita.
1: Quiero acabar con esta otra.
8: Hola, quiero acabar con esta otra.
2: Saludos. Esta otra, arriba la otra. Oye, va arriba la otra.
3: Con esta, con esta, con esta.
2: Vamos emparejando. Vamos emparejando.
9: Por un voto, esta otra.
2: ¿La otra? Sí. A ver, ¿qué dice?
1: Quiero acabar con esta otra.
2: Vote. Vote. ¿Qué? Yo escuché.
10: Quiero acabar con esta, guachitas ricas.
2: Hoy están empatadas. Ya, esta decide todo. Sean Chihuahua. No, todavía no.
11: Te pregunto, ¿en serio?
2: Esta decide todo, Lola.
11: Esta decide todo.
2: Están empatadas esta y esta otra.
11: Ya. Esta decide todo. Atención.
3: Viejas curiosas, quiero acabar con esta.
2: ¡Oh! ¡Esta! Acabamos hoy con De La Planta.

0: Y bien, pues, chiquillos, hasta aquí nomás llegamos, queridos amigos, por este día, día miércoles. Nos estamos despidiendo y los invitamos para que sigan junto a nosotros en el Rumpi y el Chacotero Sentimental.
1: Ya viene, por supuesto, así que todas las historias al 22381-2040, 2041, 2042, o también lo pueden hacer a través del WhatsApp, ¿ok?
0: 569-6140-6558. Y después,
1: a las 4, continúa la programación con La Corazón Toca Doble y Giancarlo Santangelo, nuestro querido Chanchihuahua.
2: Muchísimas gracias por decir mi nombre.
0: Chao, chao, Giancarlo.
1: Linda tarde para todos. Chao, Giancarlo.
0: Chao, chao, chao, Chile.
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6: ¿Qué hora es, corazón?
7: 4 de la tarde.
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tardes, damas y caballeros. Bienvenida. Bienvenidos a este miércoles 9 de septiembre, 2 de la tarde y 5 minutos. Y estamos iniciando esta jornada. Esta jornada en que vamos a proponer ser gentiles con los amigos, con las amigas. ¿Usted, por ejemplo, puede hacer feliz a un amigo? ¿Tiene algo que solo usted tiene? Una idea, una maroma, y eso hace feliz a su amigo o a su amiga, concédalo. ¿Cuál es el problema? Haga feliz, esparza su felicidad, sus capacidades únicas. No te las guardes para ti. ¡Desátate! ¡Ah! 22-381-2040-41-42. Este es el Chacotero Sentimental. ¿Nos va a llamar? ¿O va a hacer feliz a la gente? Esto es Bomba Estéreo.

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1: Vamos a escuchar El Borrachito mientras nos llama al 22-381-2040-41-42.

0: devota. Una devota. Que me devore. Así estamos en este Chacotero Sentimental en día miércoles. Muy buenas tardes.
1: Hola, buenas tardes.
0: Sí, ¿con quién hablo?
1: Pongámosle el superado.
0: ¿Y qué edad tiene superado?
1: 2.9.
0: ¿Y qué pacho?
1: Nada, mira, primero saludarte, puta, siempre he escuchado tu programa, me parece fantástico. Siempre he tenido varias cosas para contarte, pero me parece que esta puede ser la primera. Puede que te vuelva a llamar, pero me gustaría que esta fuera la primera.
0: Eche fuera.
1: Mira, ya pues te explico. Resulta de que yo hace 2 años conocí a una chica que trabaja en el servicio público.
0: Ya.
1: Y nada, resulta de que empezamos a conversar con la chica, todo bien, todo fantástico. Y la vuelta es que tiempo para que fuera nuestra primera súbita, para que nos conociéramos.
0: Pero como si ya nos habíamos conocido, vos no nos habíamos conocido, o era por virtualidad nomás lo que habéis conocido.
1: O sea, yo nos veíamos todos los días en el trabajo, ¿me entiendes? Pero nunca tuvimos la oportunidad de conversar porque nuestros trabajos son diferentes, no, son compatibles. Entonces, si ella me ve conversando conmigo, la echan y mi mismo caso.
0: Espérate, si a ti te ven conversando con la colega, te echan.
1: No, a mí no, a ella sí. Es que, mira, te voy a explicarte. Ella trabaja en el área del transporte.
0: Ya, entonces va chofereando, no voy a andar huellando con los locos, po.
1: No quiero ser tan específico, pero ella trabaja en el área del transporte, en el subterráneo. Para que sea como más.
0: ¿Y?
1: Nada, pues, la cosa de que conocí a esta niña y empezamos una relación, todo bien, todo fantástico, todo espectacular. La cosa de que llegaron los meses y resulta de que yo la llevé a vivir a mi hogar, po.
0: ¿Cómo la llevé a vivir a mi hogar? ¿Con quién? ¿Con quién vive usted?
1: No, pues yo vivo solo.
0: Ah, empezaron una convivencia, digamos.
1: Sí, le brindé mi... ¿Cómo te puedo decirte? Le brindé mi confianza, ¿me entendí?
0: ¿Pero por qué decir la llevé a vivir conmigo? ¿Eso no se llama irse a vivir junto?
1: Una cosa sí, es que en el sentido de que ella vivía con su mamá y yo le aclaré cómo era la vuelta.
0: ¿Qué le aclaraste? ¿Qué le dijiste?
1: No, simplemente le expliqué de que era mejor la relación así, pues, para no pasar a llevar a nadie. Yo igual tengo mi familia, tengo en mi casa, pero es mejor cuando uno se encuentra afuera.
0: Ah, no entiendo. ¿Cómo tú tenés tu familia?
1: No, pues yo tengo mi familia, me entendí, pero es que a mí me gusta la independencia.
0: ¿Y a quién le llamas tengo una familia? ¿Qué tenés? ¿Mamá? ¿Taita? ¿Hermano?
1: Claro, todo, pero es que uno cuando hace la vida tiene que hacer independizarse, pues tiene que salir de la casa de los viejos. Pues.
0: Yo también creo, pero hay veces que no lo hacen. Ya, pero espérate, entonces tú le dijiste a la loca, sabes que me gustáis, vámonos a vivir juntos, vente para la casa.
1: Claro, así tal cual.
0: ¿Y la loca qué dijo? Que sí, pues.
1: No, todo estupendo. Pucha, mira, se me olvidó contarte esto antes, pero por ejemplo, para que lo tengáis en cuenta, ella tiene un hijo.
0: ¿Ya?
1: Tiene un hijo con tu primera pareja. Entonces ella venía de una relación.
0: ¿Y se fue con el hijo a vivir a tu casa?
1: No. Lo que pasa es que ella, a pesar de ser una buena mujer trabajadora, todo, ella es buena para el carrete. Entonces, el papá de esta niña es una persona que es tranquila, entonces el papá se encarga de cuidar a su hijo.
0: Chucha, ¿ya?
1: Y nada, pues la cosa es que nos estábamos viviendo juntitos, me entendí, todo bien, todo bello. Igual es parte para que entendáis el contexto de lo que te quiero
0: contar. Ya, pero vamos a la historia, pues ya entendimos, ya que el hijo lo dejó donde el papá y se fue a vivir con el pololo.
1: Claro, pues claro, ya. La cosa es que eso fue cuando ella era muy joven y después tuvo otra pareja, que vivió 10 años con esa pareja.
0: ¿Y qué edad tiene la dama?
1: La dama tiene, va a cumplir 3.5.
0: Claro, un poco mayor que tú, po.
1: Sí, po, pero en esos años no era tan... O sea, es la misma diferencia, pero en ese año éramos como más cabros. No sé si me entendía a lo que me refiero.
0: No, bueno, ya, y espérate, ya, y...
1: Ya, pues, te cuento de que ella tuvo una relación con un gallo, que ella me comentó durante el año que estuve con ella eso, po. La cosa es que... ella me explicó de que su último ex, no, el papá del hijo, la golpeaba, la trataba súper mal, la trataba pésimo. Y ella me decía, puta, qué bacán conocerte, bacán que si hay una buena persona. Jamás le levantaría la mano a una mujer porque vengo de una buena familia que me ha inculcado buenos valores. Entonces, la cosa es que... nada, estamos viviendo una buena relación, algo bonito,
0: que...
1: algo
0: bello. ¿Hasta qué?
1: Ya, pues mira, te voy a explicarte. Lo que pasa es que ella todos los meses le llegaba su menstruación y se ponía como diferente. Entonces, la cosa es que yo fui y la mandé a la casa de la mamá. Todos los meses era lo mismo.
0: Espérate, cuando la loca le bajaba el sistema, tú notabas y que estaba así como que cambiaba. Le decía, ya, te fuiste a la casa de tu mamá, no te soporto.
1: No, es que te lo
0: no,
1: juro.
0: No, pero espérate, yo, pero o sea, loca, si te vaya a ponerte así, te vais para la casa de tu mamá nomás.
1: Sí, pues no, es que ella en la casa de su mamá, a diferencia de yo, tiene todo, o sea, es casi lo mismo, pero ella tiene su pieza,
0: pero
1: ella
0: espérate,
1: su casita.
0: Pero no, yo no estoy preguntando, yo estoy diciendo, mira loca, si hay que vos te ponís muy difícil cuando andáis con el periodo y la cosa, así que te voy a mandarte a la casa de tu mamá.
1: Sí, pues qué obvio, pues si uno tiene que igual cuidar su
0: paso. No, espérate, y vos le dijiste, ¿y cuántos meses le dijiste? Si te ponías cita, el próximo te va y el próximo no. Le dijiste, ya, te va nomás.
1: No, es que mi intención jamás fue que se fuera, pero sí era de que en esos tiempos no pensara mi paz personal, porque...
0: No, está claro, pero espérate, pues si uno va a estar con alguien y no le podís mandar una semana a la casa de la mamá, pues weón, ¿cómo en esa?
1: Es que,
0: ¿Y qué le pasaba a la dama con las molestias así como de la cosa de la hormona periódica? ¿Qué le pasaba?
1: Mira, para serte sincero, como que se ponía violenta. Incluso, pucha, no era necesario comentarte, pero incluso hasta una vez me levantó la mano.
0: ¿Te pegó?
1: Claro.
0: ¿Y tú lo atribuyes a eso, al sistema de la menstruación del periodo de la cosa de la mujer?
1: En esa semana que yo te comento, tampoco no eran las relaciones
0: No, pero lo que te quiero decir, ¿por qué lo atribuyes a sus molestias del periodo, a su periodo? ¿Por qué? ¿Por qué lo atribuyes?
1: Lo que pasa es que como trabaja con público, ella no consume droga ni alcohol. Entonces...
0: ¿Pero por qué lo atribuyes a eso? No. ¿Por qué se lo atribuyes al periodo?
1: Porque era la misma semana que ella andaba con la regla, po. Era la misma semana, era la semana, eran los 7 días que le duraba ella, 7 días le duraba.
0: Y ahí andaba la loca, se ponía bélica la loca.
1: No, entonces que fueron de la mamá, con la mamá, y la mamá ella sabía, al final después yo...
0: Ah, la mamá ya decía, yo ya veía que me la iba a mandar para acá esos días.
1: Claro, es que igual tenía comunicación con ella, pues la cosa es que resulta de que de todas esas veces, la última vez, esto fue casi llegando a agosto, la mandé, pero cuando volvió la encontré un poco rara.
0: Y cuando tú decís la mandé, oye, ¿sabís que ya el lunes te vas, loca, porque no estoy para estos tratos? Te vas.
1: Es que pucha.
0: No, pero es que mandar no es distinto pedir que pucha, que se vaya por otro lado. Pedir. Mandar es mandar, pedir es pedir. La mandaste.
1: Suena cruel, pero es que pucha.
0: No, pero es que no, si es para entender. Si es para entender.
1: Ah, ya, disculpa.
0: Es para que todos vayamos entendiendo. Vos la mandáis, le decís ya, oye, estáis media bélica, te fuiste.
1: Claro.
2: Sí, pues,
1: claro, ya. Porque...
2: No, si está ya, claro, ya. ¿Y qué pasó con eso?
1: Ya, pues la cosa es que la última vez cuando la mandé, esta niña volvió media rara.
2: ¿Rara así como quién? ¿Así como quién? ¿Quién es raro? Mira, así como...
1: Mira,
2: ¿como quién?
1: Mira, yo tengo la capacidad de no sé, de por ejemplo, de ver a la gente y notar cuando algo
2: ya,
1: cambia.
2: Pero ¿qué? ¿Cómo venía rara la loca? ¿Venía simpática? ¿Venía raída? ¿Venía bélica?
1: Venía muy diferente, pero no diferente, no, para que trates de entender, no físicamente diferente, pero ya en su forma de actuar habían cambiado varias cosas que yo...
2: ¿Cómo qué?
1: Pucha, habían pasado 2 años y vivíamos juntos. No, es que lo que pasa es que ella trataba de disimular que todo era lo mismo, pero yo, como te vuelvo a decir, como tengo la capacidad de conocer un poquito más a la gente, yo dije, no, si aquí algo sucede. Tengo una intuición, no sé si me entendía a lo que me refiero.
2: Sí, pero yo lo que trato de explicar es que sí es específico. Yo la noté rara porque la loca, no tengo idea, antes no comía nada y ahora llegó comiendo mucho. No sé, la loca roncaba y ahora no ronca. No sé, pues qué cambio. Así que cambio que vos dijiste hoy.
1: Mira, para serte sincero, era todo lo mismo, pero encontré de que se había puesto un poquito más distante, un poquito más fría, pero levemente, me entendí, pero yo...
2: Ya, ¿y qué era? ¿Qué le dijiste, loca? ¿Qué iba? ¿Le dijiste qué iba?
1: No, pues escúchame, pues la cosa es que yo quería salir de la duda y ella tenía su celular con contraseña y yo con contraseña, pero siempre nosotros nos compartíamos información. Pero la cosa es que cuando yo le pregunté por el celular y no me quiso dar la contraseña, eso fue lo que más me pareció más raro. Así que lo que hice fue que la invité a carretear un fin de semana. La invité a carretear, que se tomaron unos tragos, unos pititos locos, ¿tú cachai? Unas hierbitas.
2: ¿Ya?
1: Y nada, pues, eran 3, 4, 5 de la mañana y se quedó dormida, pues. ¿Ya? Y la cosa es que ella tenía el celular con huella dactilar, ¿cachai esa vuelta?
2: Y como se durmió, le pusiste el dedo y vamos arriba.
1: Claro,
2: oh, pues, yo, pero eso no se hace.
1: Yo vengo de vuelta. No,
2: pero eso no se hace. Son cosas privadas íntimamente de la dama. No, eso no se hace. No.
1: Mira, es que tenéis que terminar de escuchar para. Mira, si yo
2: igual
1: creo
2: no
1: que
2: se hace.
1: Consejo,
2: igual no se hace. Igual no se hace eso, bu.
1: Ya, mira, sí, puede que no, puede que sí, pero me salvé de la media, me salvé, pues, como te digo, soy, como te dije mi nombre.
2: Ya, pero ¿por qué? Pero espérate, ¿pero por qué? Ya, ¿le pillaste el celular y qué pillaste adentro?
1: No, porque lo que pasa es que yo sabía que ella estaba en algo raro, pues, entonces por eso tomé la decisión y planeé todo, pues.
2: ¿Y qué pillaste? ¿Qué viste, pues?
1: Nada, pues resulta que me metí en los mensajes de esta niña y claro, pues... ¿Viste que yo te dije que se iba una semana?
2: ¿Ya?
1: Y el domingo, el lunes en la mañana me dice, no, si estoy en la casa de mi mamá, toda la vuelta, y la cuestión nada, porque el domingo en la noche se fue a la casa del expo, güey.
2: Ya, pero ¿y qué, po?
1: Nada, po, viejo, y la semana que supuestamente tenía que estar en la casa de la mamá, se quedó en la casa del expo, viejo.
2: Ah.
1: ¿Me entendía lo que me refiero?
2: Ah.
1: ¿Cachai? Entonces, más encima, yo tenía comunicación con la vieja, encubrieron todo. Olvídate, si por eso te digo, si yo no hubiese hecho lo que yo hice, tal vez ella estaría saliendo con los dos porque a mí me gustaba. Po. No te digo que ahora me gusta, porque ya ha pasado casi 2 años de esto. Pero sí, tal vez si no me hubiese dado cuenta... estaría comiendo por dos lados, no sé si entendía lo que me
2: ya, refiero. pero la loca es más brava de lo que creíamos. Si dijo, vos que la mandáis para allá, si vos no me mandáis, me voy a donde quiero. Y la loca te hizo eso. Sí, si aquí vos creís que es que tú decís, ah, yo la pillé, le pillé la... Te las dais de aquí, te las traigo, Peter, yo cacho todo, la mando para allá, la mando para acá, yo cacho... Pero aquí la loca te ganó 3 pasos más adelante. Ah, sí, tú crees que voy a la casa de mi mamá, me voy donde el otro tonto. Y punto, loco.
1: Claro, no, como revisé los mensajes, fue la última vez, por ejemplo, la primera semana que se le ocurrió hacer eso, lo hizo. Pero como la primera semana la dije, pues lamentablemente tuve que decirle que sacara sus cosas y se fuera de mi hogar porque yo no podía
2: seguir con... Sí, bueno, pero es que si mira, si ya andáis con la desconfianza de meterle la huella, que encontráis que hay una semana al mes que no la soportáis y que se tiene que ir a la casa de tu mamá, claro, o sea, tú y ella no se llevan bien.
1: No, si para serte sincero teníamos una relación buenísima, pero yo creo que...
2: Era buenísima.
1: Pero, no, si...
2: Es que eso es lo que te quiero ver. Eso es lo que te quiero decir, ¿cachai? No era buenísima porque si ella cambiaba su estado de ánimo o su manera de estar contigo, que se ponía media bélica, no sé qué, vos la mandáis cambiar. Y claro, tú desconfiabas de ella y la espiaste.
1: Claro.
2: Podemos decir que la emborrachaste y la drogaste y te metiste a tu teléfono. Si también hay otra mirada para lo que hiciste, pues, weón. Si lo que hiciste no es bonito por ni un lado, vos, papi.
1: No, yo, por ejemplo, para serte sincero, de los 2 años que han pasado, he pensado, claro, como dices tú, no tiene nada de ley, hermana. De repente igual me da vergüenza. Pero era la única...
2: Sí, vos, papi, ¿sabe qué? Vos querís que ella sea como siempre radiante, siempre como te gusta, las mujeres, los hombres, todos vamos cambiando todos los días. Y si a ti no te gusta todo el tiempo, no puedes convivir con ella. No es que ya la semana que andáis rara te vais. Y cuando yo sospecho algo, te espío, te drogo, te curo y te espío. No, loco, ella no es para ti ni tú eres para ella. Así que te vamos a ponerte un tema. Esto es Él y Ella.

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1: ¿Cuánto marca el termómetro, corazón?
2: 20 grados.
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0: estamos en este chacotero sentimental de día miércoles. Muy buenas tardes.
1: Buenas tardes, Rumpi, ¿cómo estás?
0: Sentado y atento, ¿cuál es su nombre?
1: Le vamos a poner Enjabonado.
0: ¿Enjabonado? ¿Y qué edad tiene Enjabonado?
1: Ahora tengo 5.1.
0: 5.1, ¿y qué pachó?
1: Mira, te cuento, esto se remonta hace varios añitos atrás, pero una historia que me quedó muy marcada en la vida. Resulta que cuando tenía como 22 años, teníamos nuestro grupo, nuestra pandilla, lo cual la asistíamos los fines de semana donde una amiga. Lo cual esa se componía de dos hermanas, una sobrina. Y entre eso...
0: ¿Dos hermanas y una sobrina de quién? ¿Tuya?
1: No, una hermana y una sobrina de... eran amigas ellas, amigas del grupo. ¿Ya? Lo cual ellas eran mayores de edad, una tenía 36, la otra tenía 34 y la sobrina tenía como...
0: ¿Qué edad tenías tú?
1: Yo tenía 22.
0: ¿22? ¿Y la sobri?
1: La sobrina tenía como 19 años.
0: Ya.
1: Entonces eran bien coquetonas las tres. Y entre una de esas hay una que dice, ¿a quién le gusta mi sobrina? Y lo salieron varios, yo. Y de repente, ¿y a quién le gusto yo? Y salen varios también, yo. Y ahí quedaba la otra hermana que era un poquito más dejadita de la mano de Dios.
0: ¿La de 34 o la de 35?
1: La de 34. ¿Ya? La de 34, la otra tenía 36, 37
0: ya.
1: Ahí.
0: ¿Ya? ¿Y la de 34?
1: Y la de 34 pone una cara así como que... así, y
0: no, nadie me va a elegir para la pichanga, así como en esa. Así.
1: Pero yo, por ser caballero, dije, a mí doy un paso adelante y digo yo, a mí me gusta. Y la mina, así bien agradecida, me mira y me dice gracias, como diciendo, me salvaste de quedar en ridículo, una cosa así.
0: Me salvaste el papelón, pero sé que lo estoy haciendo por eso, digamos.
1: Claro, lo cual, de todas esas cosas empezaron conversaciones y empezamos a tener onda por Rumpi.
0: Ya pasó, digamos.
1: Claro, pasó y mi amigo, después otro amigo que tenía también como 25 años, anduvo con la de 26, pues, 27.
0: Ya.
1: Y yo empecé a andar con esta chica que tenía, con la que le había salvado la campana.
0: Andaba una con la sobri y tú andabas con la hermana.
1: Claro, y la cosa es que, pero... no fue el tema ahí, después lo juntábamos en los fines de semana, hacíamos tipo fiestoca. Y ahí, entre las fiestocas, pucha, de repente lo desaparecíamos y terminaban funcionando en grado 3.
0: ¡Esa onda!
1: Esa onda al tiro, pero Rumpi ahí, yo era como, era medio crudito, inocente todavía en esos años.
0: Claro.
1: La mina dice...
0: Claro, la loca te lleva 15 años vos, papi.
1: No, y era casada, pues, encima.
0: ¿Cómo era casada? ¿Había sido
1: casada?
0: En ese momento estaba casada.
1: Ella estaba casada, yo no sé si yo sabía que era casada.
0: Ah, mira qué lindo, pero... qué lindo detallito el que nos guardaste,
1: Sí, pero yo, ella tenía 5 hijos, pues 2 veces tuvo gemelos.
0: No, ¿cómo casar con 5 hijos, loco?
1: 2 veces tuvo gemelos, Rumpi, y uno guachito que salió. Bueno, la cosa es que tuvimos una relación aproximadamente de un mes y medio entre escondida y todas esas cosas y la fiesta que nos juntábamos. Y la hermana y los sobrinos todos sabían, pero todos morían piola. Y de repente llega un día Rumpi y me dice, ahí está enjabonado, te tengo que contar algo. Me dice. Yo le dije, sí, ¿qué sería? Y me dijo que le conté a mi marido lo nuestro.
0: ¿Cómo le conté a mi marido lo nuestro?
1: Así de fría fue. Le conté a mi marido que yo ando contigo.
0: Oh,
1: y yo le dije, ¿pero por qué hiciste eso?
0: Espérate, al papá de los 5 hijos.
1: Exacto.
0: Conchis.
1: La cosa es que ese día andábamos caminando por la calle, en una zona medio clandestina. ¿Sí?
0: Y vos andás quedaste mirando para atrás con el medio tic nervioso, vos loco, ¿no?
1: No, y si no es eso, rápido, pues. Ahí, mira, deja contarte un poquito. Ya lo fuimos, me dijo que ella estaba enamorada de mí y todo eso. Yo le dije, ya, pero chuta, no sé. ¿Y cómo reaccionó él? No, me dijo que después íbamos a conversar bien y todo ese tema. La cosa es que cuando yo la fui a dejar después de la casa, íbamos por una esquinita y tenía una especie de S en la calle y al posterior venía un pasaje. Entonces ella me tira para la orilla y me dice, mi marido va ahí. Y lo escondimos un ratito.
0: Pero vos, espérate, ella vivía ahí mismo, vos te andáis paseando de la mano con la loca ahí en el barrio donde hay 5 hijos y el marido.
1: Como 3 cuadras, Rumpi, de la casa de ella.
0: No, pero vos sois pavo,
1: loco. Pero Rumpi, es que nos escondíamos, íbamos a una parte donde estaba pasada la línea, el tren, todas esas cosas, sí, y era bien piola.
0: Sí, pero está ahí mismo, si no te ve el marido, te ve alguien que lo conoce al marido, vos pavo, ¿cómo sí, tanto?
1: Pero bueno, yo era cabro, Rumpi, era más la pasión que uno tenía, las revoluciones a mil ahí.
0: Entero potado, la cosa es que,
1: lo escondimos, Rumpi, y yo le dije, ya te dejo hasta aquí, y ella me dijo, ya, chao, me voy, y me da un beso. Y yo me quedé ahí, Rumpi, porque el tipo se metió el pasaje hacia su casa, y ella va y también se mete, y yo me quedo ahí, escondido un ratito por si acaso, y de repente digo, ya, a ver, me voy asomando, ¿qué pasamos? Y los topamos, pero frente a frente en la esquina del pasaje.
0: ¿Tú con ella y él?
1: Claro.
0: ¿Los tres?
1: No, ella con él y yo.
0: Los tres,
1: Claro. Y me quedan mirando los dos y me dice... dice esta chica, él es enjabonado.
0: ¿Él es?
1: Él es enjabonado. Entonces yo dije, aquí, compadre, me van a sacar la mugre. Y... el tipo me dice que, bueno, me dijo, mi nombre es tanto, yo quería conversar contigo, pero creo que este no es el mejor lugar para conversar, te invito a mi casa. Ese toque, hermano. Entonces...
0: oye, pero vos no le dijiste, estoy ocupado, me voy para la casa, no tengo nada que hablar contigo, no le dijiste nada.
1: No, yo acepté, Rumpi, porque igual, no sé, había que dar la cara nomás, pues si ya
0: estaba molestado. ¿Pero qué cara? ¿Si qué cara tenéis que dar vos? Tenís 19 años, un loco, que ese loco tenía 40 penas, po.
1: El compadre tenía 46.
0: ¿Por eso? ¿Y no te cayó la mate combo al tiro?
1: No, Rupi, que sabes que lo que pasa es que entramos a la casa a conversar. Bueno, yo estaba más asustado y transpirado que monja con atraso, por Rupi.
0: Sí, boludo.
1: Entonces va y de repente de un par de conversas el tipo dice, ya, a ver, llegó la hora de la verdad. Adri, le dijo, elige A o B. Yo soy A y él es B. Y la tipa Rumpi va y
0: ¿cómo
1: dice...
0: ¿cómo elige con quién te quedáis?
1: Claro, le dio a elegir a la mina, ¿con quién te quedáis? A o B, yo soy A y él es B. Entonces la tipa va y dice que lo que pasa yo no puedo decidir ahora porque todavía no converso con él.
0: Claro, si B no sabe qué es B, no sabe qué opción, si un broca, mira, lo está todo cagado, ¿qué? ¡Claro, boy!
1: No, pero es que aparte que yo me sentí pésimo porque era como que ella dijera, pucha, si él me acepta, me quedo con él, y si no me acepta, me quedo contigo, o sea, no quería perder pan ni pedazo tampoco la Loki.
0: No, pues la loca era la guinda de la torta, si está claro, pues.
1: Claro, entonces en una vuelve a preguntar lo mismo y yo me paré y dije, ¿sabes qué? Disculpa, le dije, ¿yo puedo opinar? Sí, me dijo. Yo dije, mira, te voy a pedirte disculpa, pero de corazón, compadre, de corazón, lamento haberme metido en esta relación. Ustedes tienen una linda familia. Ahora me doy cuenta de el cagazo que me mandé. Y el compadre Rumpi, ¿sabes qué? No me debe creer, se paró. Yo pensé que me iba a charchetear. Me dio la mano y me dio un abrazo. Y yo dije, compadre, nunca más me ve por acá. Le doy mi palabra de hombre que yo renuncio a todo esto.
0: Pero tú hablando con él, no con la loca.
1: Claro, yo hablando con él y ella escuchando todo. La cosa es que voy, eran como las 2 de la mañana, Rumpi, me fui para la casa, ya enjabonadito, y dije, por eso me puse enjabonado. Y al otro día llega una prima, Rumpi, y me dice, oye, ¿sabes que te buscan allá afuera la Adriana?
0: No, que me busquen más, si yo ya di mi palabra, no me busquen más.
1: Oye, Rumpi, yo fui... me estaba esperando en la esquina la Luqui y voy y ella está dando ella.
0: ¿Ya?
1: Entonces ella, como no sabía dónde vivía, le pidió a una prima que me fuera a buscar. Entonces yo llego por detrás, Rumpi se da vuelta, me mira y se pone a llorar y me hace un show, pero así de amor, pero show.
0: ¿De qué?
1: Lloraba,
0: ¿de qué?
1: Lloraba, ay, si pero amargamente.
0: ¿Pero qué? ¿Pero qué decía? ¿Qué decía? ¿Qué show? ¿Qué decía?
1: Me decía esto, pero ¿por qué tomaste esa decisión si yo a ti te amo? Y yo le dije, mira, vamos a conversar a la plaza, le dije yo, porque aquí, le dije yo, además estaba la casa de mi mamá cerca, todo.
0: No, alumbré más, por loca, aguántate, ya para la abo.
1: Fuimos a la plaza, Rumpi, y ahí me decía que me amaba, que por qué, que lloraba, que después yo le dije, no, sabes que yo di mi palabra, y dije que nunca más, y mi palabra me dio la mano, toda la cuestión, y yo tengo que cumplir, yo, Adriana, yo no puedo hacer esto. Y me dijo, pero pucha, vámonos a un motel la última vez, la despedía, y la loca
0: pidiendo así, rogando por una motelía última, sí.
1: Sí, pues, y ella pagaba encima. Así que yo le dije, no, que yo ya había dado mi palabra, se dieron el pecho que tenía un buen marido, porque otro lo hubiera sacado la mugre a los dos.
0: Oye, pero la loca, pero si el día anterior lo pilla, se enfrentan los dos locos y va a dar jugo al día siguiente, loco, ¿pa' qué?
1: Pero si, yo no sé si el tipo era de muy buen corazón o era muy maduro o sabía lo que podía perder, porque ella me, yo pensaba, si va a un motel y está tu marido por aquí mirando, no, si él sabe que yo vine a verte. No. Yo le dije que tenía que saber cómo estabas tú y toda la cuestión. Al final yo desistí, dije, no, ¿sabes qué? No más, no, nunca más, y no, es que yo me voy a matar, y me empiezo a hacer un show, y lo único que yo atiné rompí a pararme del asiento en la plaza.
0: ¿Viste?
1: Y le dije, ¿sabes qué? Si te vas a matar, hácelo, pero no lo hagáis en mi nombre, dije yo, porque...
0: No haría la pena.
1: Dejé la embarrada, ya dejamos la embarrada, y no, no se merece esto tu marido.
0: Ni tus hijos, vos loca, tenés cinco hijos, que ya, pues.
1: Claro, entonces, y de ahí nunca más fui... Después pasaron los años, como 3-4 años, y me la topé en una feria allá en Santiago, y ahí, hola, ¿cómo estás? Y conversábamos y todas las cosas, y ahí yo le dije, oye, ¿está ahí qué? ¿Por qué
0: te enamoraste tanto? Y seguía
1: con su marido. Ah. No, el tipo, un 7, un muy buena onda, el compadre, muy caballero, a pesar de toda la situación, yo te digo, yo... no sé si fue un ángel que me protegió o qué, pero era para que me hubieran sacado la mugre ahí. Ya. Y la cosa es que yo le dije a la tipa, después le dije, ¿te puedo hacer una pregunta antes que te haya así? Me dijo, ¿por qué te enamoraste tanto? Y me dijo, no sé, me dijo, yo creo que eres muy pesado conmigo. Y yo le dije, ¿por qué? ¿En qué sentido? Me dijo, no, yo te decía, te amo, y tú, sí, como que mascando chicle, ya, qué bueno. Y eso yo traté de conquistarte, y tú no me paraste fuera, y al final me terminé yo enganchando. Pero yo le dije, ¿tú sabías que esto era sin enamorarse? O sea, de repente si lo juntábamos ya, quizá tu marido con la mayoría de edad que tiene, estaba sin trabajo, no funcionaba bien. Pero,
0: menos mal que saliste de ahí, te salvaste la mate combo, lo que vos decís, jabonadito. Así que menos mal diste tu palabra que vale, y te amo a ponerte un tema, esto es... ¡Palabras!

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1: 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Vamos y volvemos.
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3: ¿Qué hora es, Corazón?
0: 3:09.
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1: Estamos en este chacotero sentimental. Quedan 45 minutos de programa, 47. Nos puede llamar o también puede elevar su volantín.

0: Este chacotero sentimental, muy buenas tardes.
1: ¿Cómo está?
0: Sí, ¿con quién hablo?
1: Pongámosle extrovertido, estrambótico.
0: Extrovertido, estrambótico. ¿Qué edad tiene extrovertido, estrambótico?
1: 22.
0: Par de patos.
1: Ya, mira, yo te voy a contarte una historia que ya te había contado, pero ahora está la segunda parte.
0: Ah, ¿nosotros ya habíamos hablado?
1: Sí, pues era de un trío.
0: ¿Hace cuánto fue que hablamos?
1: Hace como un mes más o menos, un mes y medio.
0: Ah, me debería acordar.
1: Ya. Yo creo, mira, te voy a hacer un resumen.
0: Ya.
1: Ya, mira, yo conocí a una niña, yo estaba trabajando, y la niña era guardia, no sé si te acordáis, yo trabajaba en la basura.
0: ¡Oh! Espérate, ya, espérate.
1: Ya,
0: en un mall que está quemado.
1: No, pues no.
0: Ya, me confundí, que se me peló.
1: Era
0: ya,
1: de la basura.
0: Ya, que se me confunde. Ya, espérate, ¿cómo ya? ¿Y trabajáis en la basura?
1: Sí, yo trabajaba ahí y había una mina que ella era, le gustaban las mujeres. Era ¿ya? mujer. Ya, pues te cuento, ya, y a mí me gustaba la niña porque era como muy guapa, su forma de ser, cómo se comportaba. Entonces me llamó la atención. Y empecé yo a tratar de conquistarla, a darle regalos, a invitarla a salir, cosas así, pues, pequeñas.
0: Yeah.
1: Cuento corto, la cosa es que ya pasó el tiempo, me echaron del trabajo, voy yo hacia donde ella y le digo, oye, ¿sabes qué? Tengo una noticia, me echaron del trabajo. ¿Cómo así me estáis molestando? Y, no, si es verdad, mira, aquí está la carta de despido, ya, qué fome. Y ella nunca me enseñó nada más. La cosa es que pasó el rato, así pasaron 5 minutos conversando, y me dijo, oye, ¿sabes que yo estoy de franco ahora? ¿Por qué no hicimos algo?
0: Oh.
1: Ya, pues, y ahí nos fuimos al motel, como te dije, en ese entonces.
0: Ya.
1: Estuvimos incursionando toda la noche. Y
0: oye, pero espérate, pero entonces la loca no era tan así que le gustaran tanto las mujeres.
1: Ahí me di cuenta que no, pues.
0: Ya.
1: La cosa es que ya la pasé bien, ya lo compartimos, pasamos todo lo que pasó en la noche, que lavado la alfombra.
0: Todas las manos.
1: Sí, todas las manos, ya, pues la cuestión es que voy así y de repente ya andaba buscando trabajo, porque yo igual siempre toda mi vida he trabajado. Andaba buscando trabajo y un día en una entrevista me llega un mensaje de ella por WhatsApp. Me dice, oye, ¿qué estoy haciendo? Yo así como, nada, estoy aquí en una entrevista de trabajo. Me dice, ya es que quería verte. ¿Por qué no nos juntamos?
0: No. Y ahí te venía con sorpresa la loca.
1: La cosa es que ya, pues, me digo, ya, juntémonos. No, me dijo, ya, mira, yo vivo en tal lado, me manda la UBI.
0: Espérate, ¿esta es la historia anterior o la de ahora?
1: Es la historia anterior, pues estoy haciendo el resumen.
0: Ya, para que entiendan, bueno, si estás contando la entera, ya, pero ya, y...
1: Ya, la cuestión es que ya, pues, me lleva para la casa, haciéndola más corta, me presenta, me dice, ya, sabéis que mira, esto yo quería hablarlo con una, esto ya lo habíamos conversado con la mina, y me dice, te tengo una sorpresa. Y de la habitación, yo estaba en el living, y de la habitación sale la señora de ella.
0: Oh.
1: La loca tenía pareja.
0: Oh.
1: Y quería, como que habían conversado de tener un trío.
0: Oh, y te habían escogido.
1: Sí, porque como que yo creo que no sé si ya subieron la conversación entre ellas, que ella había estado conmigo unos días antes, pero la cosa es que me llamaron de nuevo para estar, o sea, que estuviera con los
0: callos. Callo, bueno, repite, dijo el oso.
1: Sí, ya, pues la cuestión es que voy así, ya le puse bueno, yo al menos con el momento cuando te conté tu historia, dije, ya, yo le puse bueno, yo quedé satisfecho, yo creo que las dejé satisfechas, todo el tema. Me intentaron, como de nuevo, a ponerle picardía a la cuestión, me intentaron hacerme el ministro en visita, toda la cuestión, no las dejé.
0: Te trapearon la cocina, ministro en visita, todas las manos.
1: ¡Oh! No las dejé, pero lo intentaron, pues yo, no, ¿qué estoy haciendo, no?
0: Ya,
1: pues la cuestión es que pasó todo ese rato, ya, y pues ya, hace como 2 semanitas, sabéis que pasé, andaba carreteando por ahí cerca donde vivía, y me pillo a la señora de ella, a la señora de ella, sí, pues sí. Me la pillo por ahí carreteando igual. Me dice, oye, ¿cómo estás? Es que ya me explica, me dice, oye, ¿por qué no vamos para la casa?
0: No.
1: Es que todavía me acuerdo. Sí, pues, y así como...
0: Espérate, ¿pero estaba sola o estaba con la loca?
1: Me dijo que había terminado, está terminado, se terminaron. No, terminamos, la casa que tú conociste, esa es mi casa, yo riendo ahí, toda la cuestión. Sí, pues. Así que tenemos dos horas para ponerle bueno, porque después llegan los otros arrendatarios, porque ella arrendaba una pieza. Ella arrendaba como una pieza en ese recinto. Era como una casa, pero tenían partes piezas, que eran piezas únicas.
0: Ya, pues, ¿A qué hora llegaste con la esta? ¿Qué hora llegaste para allá? ¿Qué hora?
1: Pues ayer me pillé como a eso de la 11 y algo. Llegamos a la casa como a las 12. La cuestión es que rompe ya, pues yo estoy ahí poniendo, a ponerle bueno con ella, así poniéndole bueno, ya besitos, que diga ya, amorcito, porque no todo ya tira al acto, según yo, pues al menos a mí me gusta hacerlo romántico, la cuestión. Ya, pues, besitos por aquí y por allá. Creo que me fui muy a volar de besitos, cuando de repente empiezo a escuchar el candado, así, la reja, o sea, la cadena. Yo recién me había bajado los pantalones, ella haciendo
0: su conferencia.
1: Sí, su conferencia, así poniéndole bueno, y le digo, uy, llegaron los otros arrendatarios, y se levanta así, como la vi pálida. Nunca había visto una persona tan pálida, así como cuando una persona se va en pálida, así está vomitando, así como por copete, algo así, la vi, me dice, no, tenés que irte, pero ¿cómo? No, tenés que irte, pescó la ropa mía, me la tiró para el closet, Rumpi,
0: me la tiró para el closet, te metieron al closet, a potope.
1: No, yo me tuve que saltar por la ventana.
0: ¿A potope?
1: Con puros calzoncillos, en plena población, más encima.
0: No.
1: Sí, encima la mina esta, con la primera que había incursionado, la primera vez, la que me había yo, pero se hiciste así enamorado, la que intenté conquistar. ¿Sí? Era la mina que estaba entrando, con ella nunca habían terminado, me estaba mintiendo la mina, estaba tan curada que...
0: Ya, bueno, pero una vez había hecho, ¿sí? ¿Por qué tan arrancado?
1: No, gallo, pues yo fui a hacer la situación. La mina me dijo, no, tenés que irte, me empujó, yo tuve que saltar por la ventana. Y ahí que yo, a poto pelado, con calzoncillo, sí, al medio me tuve que esconder, me tuve como 2 horas, así, ¿no? Como 1 hora y media en una, donde pasa la línea del tren.
0: Oye, espérate, escúchame, pero ¿y tu ropa quedó ahí tirado?
1: Quedó tirado. No la pude ni poner, nunca más supe de ella, si ahora habían pasado 2 semanas y nunca más he ido para allá, pues no quiero saber. No quiero saber nada porque me puede pasarme algo.
0: Oye, tú sabes, espérate, pero nunca recuperaste los tolompas, los zapatos, nada, nunca.
1: No, me regaló un cabro de situación calle, me regaló unos pantalones así todos manchados y me tuve que irme así sin polera para la casa.
0: Pues para que veamos, papi, si no todos los días salen buenas y te...

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1: Y resulta que me puse a trabajar en Uber. Y un día llevé una parejita, boludo. Me dice, oiga, que no le interesaría tomarse alguna cosita. Somos una pareja swinger y nos gusta hacer trío. Oye, y uno que es moderno anda con el pacto corto.
2: Pero te incursionaste así, sí, con la loca.
1: Y la experiencia fue bueno, le dejaste una propinita, weón. Cállate cómo soy.
2: ¿Vos le dejaste propinita?
1: Sí, le dijeron el chiquillo para que se compre un comerito si quiere. Y dije, oye, loca.
2: ¿Con quién te poniste de acuerdo ahí? ¿Con la loca? ¿Con el loco?
1: Con la loca, con la loquita, que mandale a su nudo pedrito. Sí, ¿tú cómo estás? Puta, bueno, vecino, saludos a los niños, que estén bien, cuídense mucho.
2: Está todo bien,
0: Feliz aniversario. 30.

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0: 20 40 41 y 42, si es que nos quiere llamar en este momento. Vamos a hacer una pausa siempre necesaria y volvemos al Chacotero Sentimental.
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3: ¿Cuánto marca el termómetro, corazón?
4: 19 grados.
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0: Ya pues, chiquillas, chiquillos, hasta aquí llegamos entonces con este Chacotero Sentimental. Muchas gracias a ustedes. Gracias por la comprensión, por lo dicho, por lo guardado y por lo vacilado. Nos escuchamos. Buenas tardes.
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2: ¿Qué hora es, corazón?
3: Faltan 4 minutos para las 4.
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1: ¡Es que a nosotros no le gusta la cumbia! Calurosas tardes. Bienvenido, bienvenida a este 9 de septiembre. Donde

0: bienvenidos todos. Aquí estamos, como siempre, al pie del cañón. Desde ahora y hasta las 6 de la tarde, con tu programa favorito, La Corazón Toca.
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0: ¿Cómo estamos, mi viejo perro lanudo? Mi chiquilla más linda que un sol. Sean todos bienvenidos. Estamos contentos hoy día, estamos felices. Se nos viene la fiesta patria, Dios mío. Ya compró ya el pipeño.

0: hoy te vamos a acompañar con buenas canciones. Te acompañamos con un programazo. Todo dedicado solo a ti, amiga. Y a ti, amigo, claro. Tú que estás escuchando a esta hora. En tu trabajo, en la oficina. En el auto, en el camión. En la camioneta. En el reparto. En la micro. En tu casa. En la empresa. En la construcción. Donde sea, donde quiera que tú estés, te vamos a acompañar por 2 horas maravillosas. Tus mejores 2 horas del mundo, de la vida. Pero para que sean estas 2 horas mejores, tienes que comunicarte con nosotros a través de nuestro WhatsApp. Haz este programa tuyo por medio del WhatsApp de la Corazón. Atención, el WhatsApp para que envíe su mensaje de audio ahora es el más 569-6140-65-58. Ahí está, el WhatsApp de la radio más querida de Chile.
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0: No te quedes fuera y envía tu mensaje de audio en este instante. Además, si quieres comunicarte con nosotros a través del teléfono, lo puedes hacer marcando el 22-381-2040 y el 22-381-2042.
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0: Hoy en el Día Mundial de la Agricultura, saludamos a todos los agricultores de nuestro país y del mundo entero. Hoy en el Día Internacional de la Belleza, saludamos a todas las bellezas que escuchan este programa. Todas las apolíneas. Las bellas, los bellos. En este Día Internacional de la Belleza, ¿qué me decís? Bienvenidos todos los bellos y las bellas. Ah, porque yo ya lo había dicho. Todo aquel o aquella que escucha este programa es hermoso o y hermosa. Son todos guapos. Son todas guapas. Los que escuchan otra radio son más feos que la. Arrancamos con todo. Bienvenidos.

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1: Ya. Oye, pero tenemos una cantidad, pero tremenda de mensajes de audio a través del...

0: pasado, ¿no? Obvio, pero ¿cómo lo vamos? Oye, estoy como sordo. Voy a soplar un momento. ¡Súbale el volumen!
1: Buena, buena, Chanchihuahui, de allí, de como nuevo garacho, escuchando la Toca Doble todos los días, ya tú sabes, hasta ahora. ¡Meta pega, compadre!
0: Yo
1: escucho Radio Corazón.
0: ¡Grande máquina!
2: Rico, mire, yo con dos piscolas soy rey estupenda. Buenas tardes, buena vibra.
0: Buenas tardes, amiga, buenas tardes.
3: Chanchihuahua, yo escucho la Pudahuel. Soy lindo, lindo.
0: Soy terrible, feo. ¡Oh, feo! ¡Sal de acá!
4: Yo me miro en el espejo y soy hermoso.
0: ¡Feo! Compadre, usted es hermoso, hermosísimo.
1: Hola, Chanchihuahui, saludos a mi amigo Yankee, a mi amigo Longanita, que están meta trabajo estos diablos, oye. Quieren aguinaldo.
5: ¡Tay de día, Chanchihuahui!
0: ¿Cómo?
5: ¡Tay de día, Chanchihuahui!
6: Buena, Chanchihuahui, me alegro de conocerte, Chanchihuahui, aquí de Rancagua, que estamos saludando con la buena cueca, papá. Escúchame, por favor, y no se ve en la radio.
0: Te estamos escuchando. Te estamos escuchando, viejo perro lanulo.
7: Un saludo a Garica de la empresa MR de Construcción e Ingeniería. Oye, queremos mandar un saludo para el jefe Luca, oye, que le dicen el Popeye. Adivina por qué.
1: Buena, buena, compadrito Chanchihuahui.
0: Hola.
1: Lo mejor de la tarde.
0: Buena.
1: Un saludo acá a los cabros de la empresa TLP de Plaza Egaña.
0: Vale, compadre, saludo para los chiquillos.
8: Chanchihuahui, Chanchihuahui.
0: ¿Qué pasó?
8: Aquí de Puente Alto, lloviendo torrencial. Hay sopa marina, Chanchihuahui.
0: ¡Mentira!
9: Buena, Chanchihuahui. Oye, el día no es un muy buen día para mí. Cumple un año de fallecida mi mamita.
0: Pucha.
9: Pero aquí estamos, al pie del cañón, dándole.
0: Eso.
9: Para atrás y para tomar vuelo, como decía mi tata.
0: Eso es.
9: Oye, así que buen programa. Alégrame la tarde, compa.
0: Dame, compa, un abrazo para ti.
10: Buena, buena, Chanchihuahui. ¿Cómo está el más grande de la tarde?
0: Bueno.
10: Oye, Chanchihuahui, que mandando un saludo a mi amigo Luis, que le ponga bueno ahí con las ventanas.
0: ¡Ale!
11: Chanchihuahui, cuando mi jefe te escucha, pone el ojo blanco.
12: Chanchihuahui, me estoy enojando contigo, pues sácame al aire, pues no me quiero enojar porque me caes pulento.
0: Enójate nomás.
12: Saludos acá en los pejos, Chanchihuahui.

0: Chanchihuahui.
1: Hola.
0: Dos minutitos antes de entrar, eso amerita 15 minutos antes de irse.
2: Chanchihuahui.
1: Hola.
2: Un saludito, mi Chanchihuahui.
1: Dale, dale.
2: Aquí andamos con todo el power trabajando.
1: Ya, buena. Oye, muchos mensajes de audio a través del WhatsApp. Siga enviando los suyos. Aquí te esperamos en la toca doble de tu radio corazón.
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4: Buenas tardes, Chanchihuahui.
1: Buenas tardes.
4: Sergio por acá, que tenga buen programa.
1: Grande máquina.
4: Desde acá, pasando Rancagua.
1: Vale.
5: Pena, Chanchihuahui, te estábamos esperando.
1: ¿En
5: loco?
1: Serio.
5: Bienvenido al web.
1: Saliste esquila.
6: Es la vieja con tres picolas de la de espalda.
1: No.
7: Hola, Chanchihuahui, te tengo una propuesta indecente por una entrada a Romeo.
1: ¿Una propuesta indecente por una entrada a Romeo? Igual.

0: Florida, ayer te mandé un audio y él te escucha todos los días. Y me conoció a vos y me habló, me dijo que día me escuchaba en el Chan Chihuahua y te mandó saludos. Cristian Riquelme, que está en Orlando, Florida. Porfa, te escucha todos los días.
1: Viejo cochino.
2: Buenas tardes, en Chihuahua. Buenas tardes. Quiero darle un saludo a todos mis colegas de acá, Madera Martín. Estamos terminando el turno de día. Y quiero mandarle un saludo a mi amigo de Santiago, al señor Miyagi. Saludos, hermano mío.
3: Oye, Chanchihuahua, entero lindo, hermano, oye. Y todos, aquí estamos todos de gente.
4: Hola, Chanchihuahua, y aquí estamos celebrando ya. Feliz año nuevo.

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0: Hola, Salchihuahui. Saludos.
1: Saludos. Buena, cornetazo. Cornetazo.
2: Todos los que escuchan la Radio Corazón también son unos viejos y viejas calientes.
1: ¡No, no, no!
3: Amigo, pido perdón.
4: Chachihuahui.
5: Mira, mira, mira, mira, mira. Mira, mira quién viene allá.
1: ¿Qué pasó?
5: Mira, está más cerca ahora.
1: ¿Quién?
5: Se acercó más. Mira, mira, el 18, loco. Mira, mira,
4: mira qué bacán.
6: Buenas.
1: ¿Qué?
6: El Chihuahui, acá, saludos desde Valdivia, le estamos escuchando todos los días, la Corazón toca doble.
1: ¡Buena!
6: La unión viejo en la ruta.
1: Saludos a la gente de Valdivia, maravillosa ciudad, muy bonita.
7: Hola, Salchihuahui, aquí de la Feria de San Bernardo, Balmaceda, saludos. Saludos, Salchihuahui.
1: Saludos a toda la gente. A toda la gente que trabaja en las ferias, ferias libres. Vacaciones con su amiga B20.
8: Hola, Salchihuahui.
1: Hola.
8: Oye, un saludo a mi mujer.
1: Ya.
8: María, que venimos de un entierro.
1: Ya.

0: razón. Voy a saludar a una auditora que me escribe directo en mi Instagram. La Sadri, Sadri Bustamante, dice: hola, Chanchihuahua, y por favor saluda a mi coleguita, la Aileen, que está muriendo aquí en la pega. Porque está enfermita, pobrecita la Aileen, está enfermita. Pero igual lo está dando todo en el SECOF Lautaro. Así que mucho cariño, ¿eh?, de parte de su colega, la Sadri. Así que le mandamos un abrazo enorme, gigante, un beso a la Sadri. Y un abrazo apretado ahí a la Aileen. Vamos a tirar para arriba, chiquilla. ¡Mucho ánimo!
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2: Hola, hola, Chanchihuahua. Ya queda poco. Ya queda poco. Salimos a las 5 del trabajo.
0: Oh, qué rico.
2: Le hemos dado duro, duro, duro contra el muro. Así que ya nos vamos, ya nos vamos.
0: Duro contra el muro, dijo.
3: Bueno, Chanchihuahua, y aquí en Rin, me tiran totales por un saludo para el Satanás del Sisi y el Mandinga del Chillo y el Angelito del Pepe.
4: Bueno, Chanchihuahua, saludos, saludos, saludos. Para el sapo llorón de la Chabuca.
5: Chanchihuahua, sácame al aire, me tienen bloqueado.
0: No, no está bloqueado.
5: Aquí, en el cajón del Maipo, Chanchihuahua.
0: ¿Vale?
5: Está que se raja lloviendo en Maitene.
0: No,
5: en los Maitene, Chanchihuahua, que se raja lloviendo torrencial. Tormenta eléctrica, Chanchihuahua.
0: No le puedo creer, no, brome.
6: Sacaban al aire, Chanchihuahua, parece que alguien de la risa, todo esto.
0: Ahí está.
6: Todo esto que te escuchamos porque somos fieles a ti, vos, perro.
0: Eso, gran.
6: Lanudo.
0: Chanchihuahua,
3: ponme alguna vez, pues. Ya llevo como
0: 40
3: WhatsApp y no aparece nada.
0: Oye, están reclamando, no, pero está saliendo, pues.
7: Buena, Chanchihuahua. Hola. Saludo por Cabeza Músculo.
0: Habla bien, viejo. Habla bien, compa.
8: Nosotros somos decentes.
0: Sí, pues. Vamos, vamos modulando, viejo.
9: La máquina del mal, mi orillador Steel. Mi máquina motosierra maquita, ¿cómo estáis? Cristian de Carquino, Chanchihuahua. Oye, estoy bueno, tú, Chanchihuahua, estoy bonito, ¿eh? ¿Tío, no, primo? Somos primos, pues, perro. Chao, estés bien.
10: Hola, Chanchihuahua, acá de Puente Alto, besito.
0: Un abrazo para la gente de Puente Alto, cariño. Ahí en Puente Alto, a ver, en Gabriela, por ahí también. Muchísima gente que nos escucha.
11: Hola, Chanchihuahua, de aquí de Parque Automotriz Bule de la ciudad de Concepción.
0: Vale.
11: Escuchando siempre la Radio Corazón.
0: ¡Oh, le salió pebre! ¡Le salió una payita!
12: Hola, Chanchihuahua.
0: Hola.
12: Un besito.
0: Gracias, mi amor.
12: Para que este 18 zapateemos juntos.
0: ¡Eso fue! Me gustó la invitación.
13: Toti, soy entero fome, Toti.
0: No, pero el Toti no está, amigo.
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0: Mix guitarras.

0: Hola, soy Chihuahui, de acá de Sonavia. Te escuchamos todos los días, mi madre y yo, de acá de Villa Los Cóndores. Esos saludos de Radio Corazón.
1: Hola, Chihuahui, ¿cómo estás? Besito, un abrazo enorme para ti.

0: Huawei, te mando un saludo y un saludo a mi compañero Juanito Maleza desde acá de la botillería Ángel Negro.
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3: Se llama Orlando y está en la Florida, bo.
4: ¿Qué pasa, Chanchihuahui? Nos cagaron con el 17 feriado.

0: Buena máquina. ¿Cómo estamos, Chanchihuahui? Oye, mándale un saludo a María Cecilia Gasset, por favor. Con mucho amor, padre. Es la mujer de mi vida. Gracias, Chanchihuahui.
1: Buena, Chanchi. Acá somos de Came. ¿Cuándo pagan el aguinaldo?
2: Viejo cochino.
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4: Ay, oye, déjame mandar un saludito a la gente que me está escribiendo a través de mi Instagram. Muchísimas gracias a Lilian Oporto, cariños en Chihuahua, me escribe, muchas gracias por la buena onda. Yo soy un videito a mi historia. La Viviana me dice, saludos desde Puerto Montt, llueve mucho. Gracias por la información, Viviana. Te mando un beso y un abrazo gigante. Leila Musalén, hola Chanchi, muchos saludos desde el pueblo más hermoso que es Talagantito, dice la Leila. Muchas, pero muchas gracias por el cariño. A la Sole Urrutia, que siempre, siempre está conectada con nosotros por nuestra cuenta de Instagram. De verdad, muchas gracias por todo ese cariño que me llega aquí en el Instagram como @chanchihuahui_bajo. Ya sé que usted quiere seguir enviando mensajes por ahí, dele nomás. ¡Juéguesela! Yo subí una historia así como desde aquí, desde la radio. 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
4: Una pausa pequeñísima y ya regresamos con mucho más de la Toca Doble de la Corazón. Nos queda mucho para entregar a esta hora, mucho para entregarle a ustedes, mucha entretención, más canciones y más entretención aquí en la número uno de El País. Bueno, vamos a la pausa nosotros. Date una vuelta por nuestro Instagram. Ya te estamos esperando en el Instagram Radio Corazón FM.
5: ¿Cuánto marca el termómetro, corazón?
6: En Santiago, 19 grados.
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1: 4:41, lo habíamos adelantado en el programa. Hoy estamos celebrando el Día Internacional de la Belleza. Hoy, 9 de septiembre, este día es para celebrar la belleza interior y exterior de las personas. Así como destacar también la importancia en la industria de la belleza a nivel mundial. Asimismo, es un día para reflexionar acerca de la presión social impuesta por los estándares de belleza en diferentes países y culturas también, ¿ah? Bueno, la creación del Día Internacional de la Belleza ha sido por iniciativa de la sección rusa del Comité Internacional de Estética y Cosmetología, ¿ya? Y la principal finalidad es impulsar el logro de los objetivos planteados por esta organización internacional en materia de belleza. Así que hoy día celebramos la belleza interior y exterior de las personas. La belleza es una noción abstracta y subjetiva referida a la cualidad de una persona, animal o cosa, que genera una sensación de placer y un sentimiento de satisfacción o bienestar emocional a través de la percepción y la experiencia sensorial. ¿Qué quiere decir esto? No tengo idea. No, sí. Quiere decir que la belleza es muy subjetiva. Lo que a ti te puede parecer bello, a otra persona puede que no, ¿ah? Pero en general todos tenemos como algunos estándares de belleza, por ejemplo. Por ejemplo, la mezcla entre lo exterior y lo interior hace que una persona sea bella, ¿o no? ¿Qué dicen ustedes? Ahora, en el Día Internacional de la Belleza, cuéntame, tu amiga o amigo que nos estás escuchando, cuéntanos, ¿qué es lo más bello que tú tienes? Ahora, el que venga y me diga, mis hijos, no, tiene que ser algo de tu persona, de tu persona. Puede ser algo físico o puede ser algo emocional. Puede ser, mucha gente podría decir, no, lo más bello que tengo es mi bondad.

0: lo más bello que tú tienes? En el Día Internacional de la Belleza. Muchos pueden decir los ojos. Hay gente que le gusta mucho sus ojos. ¿Qué es lo más bello que tú tienes, ah? En un aspecto físico o quizás emocional, ¿ah?
1: Hola, chanchihuahuis. Hola, mi chanchihuahuis. Yo quiero mandar un saludo a mí misma porque soy linda por dentro y por fuera.
0: Ok, pero no me respondió la pregunta.
2: El niño chanchihuahui.
0: Ya, ve, este se va bloqueado al tiro, ¿vale? Inmediatamente. ¡Hasta pronto! ¿Qué es lo más bello que tú tienes?
3: ¿Ah? Hola, Chanchi, lo más bello que yo tengo son obviamente mis ojos y mi cabello, me encanta.
0: Mis ojos y su cabello.
4: Chanchi, lo más tierno que tengo yo bello. Es mi simpatía y mi belleza.
0: No, ¿qué es lo más bello? Bello.
5: Hola, Chanchi, guau, mira, lo más bello que tengo yo, yo, es pensar en los demás y después en mí.
0: Ah, ya, muy bien.
6: Hola, Chanchi, lo más bello que tengo es la paciencia.
7: ¡Cállate que estoy hablando!
8: Chanchi, guau, mi corneta,
6: saludos.
0: Yo quiero creer que el amigo es músico. Quiero creer.
9: Amor, ¿qué es lo más bello que tú tienes?
10: Mis boobies.
0: ¿Sus boobies? Muy bien. Sí, está bien. Ver para creer, ¿ah?
11: Hola, Chanchihuahui.
0: Hola.
11: Pues lo más bello que tengo es mi nobleza.
0: Tu nobleza.
11: Con toda la gente que pueda ayudar, me ayudo.
0: Qué linda.
11: Y de mi cuerpo, bueno, mis nalgas y mis ojos.
0: ¡Sus nalgas! ¡No me digas! Una fotito, porfa. De los ojos. De los ojos. Ve que dijo las nalgas y los ojos. Queremos saber, ¿qué es lo más bello que tú tienes?
12: Hola, Chanchihuahui.
0: Hola.
12: Tanta humildad en este programa. ¿Cómo derrochan humildad?
0: Eso, pero es que no es pasarse de la humildad. Uno tiene que saber qué es lo más bello que uno tiene.
13: Bueno, Chanchihuahui. Yo lo más bello que tengo es la nariz.
0: La nariz.
13: Me mide como 50 centímetros.
14: Chanchihuahua, yo debo ser muy bello por dentro, porque por fuera no tengo ni un brillo.
0: En el Día Internacional de la Belleza, ¿qué es lo más bello que tú tienes?
15: Chanchihuahua, la parte más bella que tengo yo es detrás de la oreja, hermano. Puta, qué lindo,
0: man. ¡Detrás de la oreja! Ok.
16: Hola, Chanchihuahua. Lo más bello que tengo, el dedo chico, el pie.
17: Bloquéala también, Puchanchihuahui.
0: ¿Por qué? No, porque ella lo dijo muy bien, muy, sin ninguna doble sentido. Ella lo dijo bien. Nos falta el otro que... También, si seguís reclamando, te hay bloqueado. Pues feo.
18: La tipa te manda la foto. Publícala.
0: No, no. No, si es una broma.
18: Sobre todo, dijo el mentiroso.
0: Es una broma. Aquí me acaba de llegar la foto de los ojos de la amiga. Me acaba de llegar la foto de los ojos. Realmente tienes unos ojos muy lindos. Muy, muy, muy lindos. Lindos ojos que se gasta la amiga. Muchísimas gracias por la foto, ¿ah? ¿Eh? Está muy de lejos, sí.
19: De mi cuerpo son mis manos.
0: Las manos.
19: Y mis ojos.
0: Las manos, los ojos, bien.
19: Y... no sé, creo que soy súper empática con la gente.
0: Empática.
19: Eso.
0: Muy bien.
19: Me cuesta un poco como ser pesada con todo.
0: Muy bien. Muchas gracias por tu hermosura.
20: Hola, Chanchihuahui. Yo creo que lo más bello que tengo son mis ojos.
0: Los ojos, ¿eh? Muy hermosos ojos, logro notar yo. Oye, voy a revisar otra vez la foto de los ojos de la amiga, que no me quedó muy claro. Realmente unos tremendos ojos que tiene. Ella dijo que era lo más bello que tenía, me parece que es correcto.
7: Chanchihuahui, lo más bello que tengo son mis compañeros de trabajo.

0: cachivado es lo más bello que tengo en mi cuerpo, musculoso y los ojos verdes. Porque aquí en Coquimbo, todas las mujeres venezolanas me quieren.
1: Viejo cochino.
2: Si este caballerón sigue soltero, ¿qué culpa tengo yo? Si me veo brillante.
3: Oye, Chanchihuahui, ¿de qué color tiene el ojo en la mina?
2: Te pones nerviosa solo con mirarme. ¿Qué culpa tengo yo? ¿Qué culpa tengo yo? ¿Qué culpa tengo yo? ¿Qué culpa tengo yo?
4: Ya, pues Chanchihuahui, queremos saber si tiene el ojo paradito.
5: Corazón. ¿Pero qué le pasa? Me acaban de llegar otro par de ojos preciosos.
6: Ella me sacó a bailar.
5: Muchas gracias, ¿eh? Se ve muy claro, muy nítido.
6: Ella me escribió.
1: ¿Por qué te habla con tanta confianza?
5: Me encantaron los ojos, ¿eh? Me encantaron.
7: Yo no tengo la. Lo más lindo que tengo es mi jefecito Dani Jara.
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5: Los ilegales. Esto se llama La Morena.
9: Oh,
5: La Morena pide más en el Día Internacional de la Belleza.

0: San Chihuahua, ¿cómo estás? Lo más hermoso que tengo yo es el amor por mis hijos.
1: No, oh, no, no, no, no. No, no entendió, amigo, la idea.
2: A la amiga de las boobies, preséntalas.
1: ¿Ya?
0: San Chihuahua, ah. Lo que más pongo yo son los ojos blancos.
1: ¡No!
0: Los ojos blancos, papá.
3: Hola, San Chihuahua, buenas tardes.
1: Buenas tardes.
3: Lo que yo tengo lindo es mi pelo y mi nariz.
1: ¡Ah!
3: Eso.

0: Chihuahua, y no son los ojos, andaba con polera blanca y tenía frío.
1: ¡No!
2: Esto es Chihuahua, no para. 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
1: Dálmata, Arcángel y Daddy Yankee, esto se llama algo musical.

0: Lo que yo más tengo lindo es... Ah, parece que no tengo nada.
1: Tienes algo lindo en ti, algo muy especial.
2: Oye, Chanchihuahui, apuesto que nunca habías visto unos ojos tan rosaditos.
3: Hola, Chanchihuahui, ¿cómo estás? Chanchihuahui, lo más lindo que tengo yo es mi guata cervecera. Tengo más guata que guata embarazada.

0: Patricio Milla me escribe a través de mi Instagram. Tú también lo puedes hacer en arroba chanchihuahui-bajo. Saludos desde la calurosa y la más linda ciudad de Chile, La Serena. Así me escribe Patricio Milla. Le mando abrazos al Pato. La Patricia Antipi Meneses. Hola, Chanchi. Saludos desde Casa Blanca. Saludame a mis compañeras que andamos podando plantas de arándanos de parte de Patricia Antipi. Saludos, Pati.
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0: Sí, tú también puedes conectar conmigo, no tengas miedo, no me temas. Puedes conectar conmigo a través de mi cuenta personal de Instagram en arroba chanchihuahui-bajo. Ahora si colocas en el buscador Giancarlo Santangelo, lo aparezco inmediatamente. Puedes conectar directo, conectamos a través de las redes sociales, ¿ya? 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
0: 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Ya. Ok, vamos a la pausa. Ya nos separamos. Justísimo, viejo perro lanudo, mi chiquilla más bonita. Mis chiquillas con los tremendos ojazos que me mandaron. Vamos a la pausa, nos vamos a separar muy cortito y ya regresamos con mucho más de La Toca Doble aquí en tu Radio Corazón. No se te vaya a ocurrir cambiar la radio. No. Espérame, vamos y regresamos, no se vaya.
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3: ¿Qué hora es, corazón?
4: 5:01.
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0: está Giancarlo Santán, lleno Chanchi Huawei aquí, Ángel Otoro el piche, llama a la casita, Chanchi, mañana me toca animar. Así que vamos con todo, Chanchi, te quiero mucho.
1: No entiendo, Chanchi Huawei, por qué el hombre tiene que ser tan cochino y pensar tantas cochinas hacia la mujer. No, debería de ser más tierno, más, sí, caballero, decir, ¿verdad? Hoy si es linda, sí, qué sé yo. No, exacto, no. Con la cochina y la suciedad en la cabeza primero.
2: Toda la razón, amiga. Toda la razón.
3: Viejo cochino.
2: Puro viejo cochino nomás. Aparte que la amiga realmente nos, me mandó una foto de sus ojos. La gente cree otra cosa, pero real, que yo me haya quedado detenido viendo esa fotografía por más de 5 minutos no significa nada. Realmente fueron sus ojos. Y otra amiga que también mandó de sus ojos, también muy bonitos sus ojos. Pero aquí todo, todo cochino, señora. ¡Todo cochino!
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2: ¡Ya! Oye, vamos al teléfono, ¿quieres llamar? ¿Quieres comunicarte directo con la radio? Hazlo a través de las líneas telefónicas de la número uno del país, marcando el 22-381-2040 y el 22-381-2042. Llámanos ahora si quieres comunicarte con nosotros, manda tu saludito a

0: Buenas tardes, ¿con quién hablo?
1: Buenas, Sanchi Bobby, compatriota.
0: Hola, Mati, ¿cómo estás, amigo?
1: Aquí estamos, compadre, champeando.
0: Champeando, mi compa lindo. ¿De dónde llama? ¿De qué parte del mundo?
1: Mira, yo soy de La Granja, pero en este momento estoy aquí en Camino Melipilla.
0: Ok, ¿a qué te dedicas, amigo?
1: Transportista,
0: perfecto, compa lindo. Cuéntemelo todo, Mati, ¿quién quiere saludar el día de hoy? Jueguesela ahora.
1: Un saludo a mi amigo, a mi familia, ¿ya?, y a mi mujer que está en la casa con mis dos hijitos.
0: ¿Cómo se llama la señora y cómo se llaman sus hijos?
1: La Camila.
0: La Cami y los niños.
1: Y los niños, mi Emilia y Mateo.
0: La Emilia y el Mateo. Vale, pues un saludo para tu linda familia. Yo te mando un abrazo gigante. ¿Vale, amigo?
1: Vale, compadre, un abrazo.
0: Chao, chao, perrito, que le vaya muy bien.
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3: Hola, Sanchihuahui.
0: Hola.
3: Un saludo para mi prima.
0: Saludo para la prima.
3: Asfalto, que traje muy kit. Un abrazo, te quiero, prima.
0: Saludo para la prima.
4: Sanchihuahui, ¿con lo que es? ¿La vieja fea?
0: No. Amiga, dio su opinión y me parece muy, muy acertada su opinión.
5: Seguro que viste los puros ojos, San Chihuahua, y salta para el lado.
0: Oye, a ver, no, tranquilidad. La amiga me mandó una fotografía de sus ojos. Ahora que la fotografía venía de cuerpo entero, eso es otra cosa. Pero yo le vi los ojos.
6: Buenas, en Chihuahua, ¿qué pasa si nos tiramos de hoy día? ¿Nos lanzamos hasta que termine la fonda?
0: ¡Más!
7: Un saludo a la floristería María Valenzuela.
0: Ya está, pues, muchas gracias. ¿Tiene ánimo, amigo?
8: Oye, pero la nudo. Esos ojos son como dice Don Carter.
0: Ya.
9: Todo lo más lindo que tengo son las zapatillas que me compré en las nuevas.
0: Una zapatilla que se compró.
10: San Chihuahua y Micaí la guía, después estás de Argil nomás.
0: No, ¿cómo se le ocurre?
11: Oye, San Chihuahua, y quedaste loco con los medios ojos que tenía.
0: Oye, que
11: sobresalían de la blusa.
0: Quedé enfermo. No, ya que ves.
12: Más encima venía con los ojos cerrados la foto.
0: ¿Cómo lo supo?
13: Oye, dile a la señora que no es cochino, es normal nomás. Y...
0: No.
13: A las mujeres también les gusta ver los ojos de los hombres cuando tienen blue jeans apretados.
0: Eso ve. No, pero ¿qué está hablando?
14: Chihuahua, te voy a acusar a tu señora.
0: No,
14: te
0: ya.
14: Acusado.
0: ¿Pero para qué? ¿Para qué con eso? ¿Viste? Ya, bloqueado por. Por hocico.
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0: Alexis Infido, esto se llama Ojos que nos ven, aquí en tu Radio Corazón, la más querida de todo el país.
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0: Oye, Chanchihuahua, el compadre que te va a sapear con tu señora, lo más seguro que es de la U, el sapo.
1: Chihuahua, lo más lindo que tengo yo en la vida son mis hijos, Chanchihuahua.
2: Yo sabía que alguien iba a salir con esto, pero no es la idea, ¿eh? No, la idea es en el Día Internacional de la Belleza, explicando.

0: Oye, Chanchihuahui, parece que tenía frío en los ojitos porque los tenía...
1: ¡Ya! ¡Basta! ¡Basta, por favor! Yo ya descargué la foto, ya la guardé en mi computador, así que basta. ¡Por favor!
2: Buena, buena, Chanchihuahui. Oye, no, llegué recién, manda la foto.
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1: Supermercados. Esto se llama qué calor aquí en tu radio corazón. Y dan. Lo saco. ¡Que se lo saco!

0: Huawei, menos mal que te envió una foto de los ojos y no de los labios.
1: Chihuahui, que se eche gotita en los ojitos, los tenía.

Oye, por acá me dicen un saludito directo para mi familia Maturana Carvajal, en especial a mi hijo Emiliano Echeverría. Buena, compadre, te iba el saludo. No me sale tu nombre para saludarte a ti, ¿eh? Por acá, saludo desde...

0: Sara, la Sarita, Sara Flores, un abrazo para ti, amiga. Muchas gracias por el cariño. A ella le gustó la historia que subía, le gustó, le encantó. A ver, para... ¿qué más? ¿A qué más saludamos? Rodrigo Salazar, buena, por máquinas. No, no. Saludos a toda la familia grande, Rodriguito.
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0: Mucha gente conectando con las redes sociales, ¿ah? Mucha, pero mucha gente. Saludos para la Lucila Araneda. Saludos, Chanchihuahui. Un abrazo desde Osorno. Aquí escuchando la radio. Ah, bendiciones para todos, mi amiga. Gracias. Buena, Chanchi. Te saludamos desde Coquimbo, dice el Toffer. Grande, grande Coquimbo. Grande Coquimbo. Héctor Baeza, buena Chanchihuahua y saludos de Licantén. Un saludo para los de MRA. ¿Y cuándo pagan, compadre? ¿Cuándo pagan? ¡Vamos! Lo más bello que tengo es el sueldo hasta que se me acaba porque soy feo, digo.
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0: Harto cariño que estamos recibiendo en las redes sociales. Tú también puedes ser parte de las redes. Un abrazo para mi amigo querido de Cerveza Águilas Bravas. Hoy el Máquina del Mar va a estar en cualquier festival viejo de las fiestas patrias. Cerveza Águilas Bravas, para que lo siga, él es emprendedor de la cerveza artesanal, así que sígalo en su cuenta de Insta, muy buena persona también. Para mi querido amigo ahí, Alberto Leiva, de Cerveza Águilas Bravas. Mucho cariño para amigo, ¿vale? Esto se llama Bailemos, lo canta CNCO, aquí en tu radio, corazón.

una auditora también, que la foto de sus ojos, muy bonitos sus ojos, maravillosos los ojos. No, pero en serio, ¿eh? De verdad, muy lindos sus ojos. La foto puede dar ese detalle, unos ojos medio como... ¿De qué color es? ¿Qué color es ese? ¿Qué color podría ser este? Como café, pero claros, ¿eh? Muy claros, como casi como miel. Me encantaron. Muy lindo los ojos de la auditora. Gracias por enviar la foto de cuerpo completo.

Ojos Rojos. Es el bloque 8. Sonido chileno. Sonido nacional. Aquí en tu radio, corazón. Un saludo para la Francieli o Francieli, que es de Pernambuco, Brasil. ¿En serio? Te mando saludos, Francieli. Francieli, un beso. Un besiño.

0: foto, Chanchihuahue. ¿Te gusta el huevo, Chanchihuahue? ¿Te gusta el huevo?
1: Ay, Chanchihuahue, esta no te la crees ni tú mismo.
2: Voy a escuchar las maletas en la puerta, Chanchihuahue.
3: Chanchihuahue, de Tangamandapi o Dandera, Jamito el Cachete.
4: Tiene el ojo color cachete. ¡Ya!

Ya, acá me llegó otra fotografía de los ojos, pero de una bebé. Realmente hermosos los ojos, ¿ah? En serio. Aquí me puso, mira los ojos de mi nieta Emma. Oye, preciosos los ojos, es como verde claro, pero no, verde claro. Maravilloso tu nieta.

0: ojos son normales. ¡Qué fome! ¡Esos son normales! ¡Nada que!
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0: Vamos a la pausa, nos separamos cortísimo, pero muy, muy cortito, y ya regresamos con el último bloque de la toca doble de la corazón. El último bloque de la toca doble, no te lo puedes perder, se viene, pero ¡candente! Hacemos una muy pequeña pausa y ya regresamos. Ah, y date una vuelta por nuestro Instagram, arroba Radio Corazón FM.
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0: Tenemos un muy pequeño extracto de lo que fue el día de ayer, la presentación del dúo Alondra. Estuvo con nosotros cantando unas cuequitas, claro, en este mes de la patria. Cuequita hay que ponerle, y qué mejor con el dúo Alondra. Ay, simpática las chiquillas del dúo Alondra que estuvieron ayer. Y si quieres revivir eso, está un extracto ahí en nuestra cuenta de Instagram, arroba Radio Corazón FM. Vamos a la pausa y regresamos, pero enseguida tú no te separes de la número uno del país, tu Radio Corazón.
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3: ¿Cuánto marca el termómetro corazón?
4: En Santiago, 19 grados.
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1: Oye, justo, es que ustedes no me van a creer. Le mando un saludito gigante a mi querido amigo Alberto Leiva. Y andaba, me dijo, compadre, gracias por el saludo, ando por Provi, te voy a dejar algo. Es que esto no lo puedo creer. Aquí tengo. Me llegaron una chili. Un saludo tremendo para mi gran amigo Alberto Leiva ahí de cerveza Águilas Bravas. Si no me cree, vea mi historia de Instagram porque ahí tengo unas fotitos para que gacha ahí que llegó con la cerveza el amigo. Y aparte quiero mandarle un saludo, pero gigante, gigante, pero gigante al gran Franco Álvarez, el potro de Filomena. Déjate uno, Frankelli. Fuera, potro. Oye, pero, cálmate, potro, cálmate, Franco Álvarez. Saludos ahí para el amigo. Y para Albertito Leiva, muchísimas gracias. Estamos apurados en la pausa, fui corriendo hasta la vez pagando. Así que aprovecho para mandarle un gran saludo. Un emprendedor de las cervezas artesanales. Ahí está, a puro ñeque, a puro pulso. Y eso es que da muchísimo gusto eso, ¿eh? De verdad que da mucho gusto. Cuando sale adelante a puro ñeque. Un abrazo a mi gran amigo Albertito Leiva de cerveza Águilas Bravas. Muchas gracias.
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1: Ya, oye, me están llegando puro ojo. Me están llegando puro ojo. Puro, pero puro ojo.
2: Ya me olvidaré de tu tiempo.
3: Buenas, Chihuahui. O sea, hoy día te vais curado para la casa.

0: a la casa y abro uno.
1: Oye, Carlos, se hacía una colecta para la señorita esta para comprarle unos lentes de contacto.
0: No. No necesita.
2: Ya, pues, chanchi, son copa 5 los ojos, copa.
0: Ya, nada
3: que ver. La que te mandan fotos de las panderetas.
0: No, ya, este se ha bloqueado ahora ya. Yo no lo puedo, no puedo aceptar eso. ¿Por qué se pasan 4 o 5 pueblos? En serio, ya, cálmense un poco, ¿por qué? Eso es como que no me gusta mucho eso, ¿ah?
4: Chanchi, Bobby, ten cuidado con el mal de ojo, oye.
5: Oye, Chanchi, Bobby, oye, no, tenés que tomar en la casa, Chanchi, Bobby.
0: Sí,
5: en
0: la casa.
5: Con los lentes después. Te puedes mover la belleza.
0: Ya, cálmate.
6: Hay uno que mañana no va a llegar al Festival de la Corazón y va a dormir en el auto.
0: No.
6: Y va a quedar raja curado.
0: No.
4: Oye, ese chihuahua tiene el ojo hinchado, sí.
0: Ya, pero corte
4: la
0: corazón.
4: A lo mejor el loco de albañil, pues, y le limpia la canaleta, por eso está.
0: Ya, oye, ya, cálmense. De verdad que me acaban de llegar otros ojos. A ver qué dice este.
7: Hola, chicos, yo y mi marido somos del Colo y mi
0: ese es de la mañana. Ah, ese mensaje se lo mandó en la mañana. Y ahora aquí no mandó ningún mensaje, lo único que mandó fueron sus ojos. Mira qué lindo. Ahora, la fotografía, no es necesario colocar la cámara de arriba hacia abajo para mostrar los ojos, ¿ah? No es necesario. Y aquí los logro ver.
8: No sean chihuahuas, no tomes, porque tienes que manejar.
0: Cállate, no te metes. Ah, sí. Sí.
9: Chanchihuahui, menos mal que no tiene el ojo caído.
0: Ya.
10: Chanchihuahui, me estoy poniendo celosa.
4: Oye, el ojo los tiene bonitos, son chiquitos.
0: Ya. Basta. Basta.
11: Hola, Chanchihuahui.
0: Hola.
11: Un saludo de acá de Chillán. Oiga, disfrute mucho su cervecita, ¿eh?
0: Gracias.
11: Cuídese mucho y que le vaya súper, súper bien. Bendiciones a ti y a tu familia.
0: Gracias, para
2: Chanchihuahua. Oye, Chanchihuahua.
0: Sí, dígame.
2: Mándate un saludito.
0: Dale.
2: Tu cumpleaños el día.
0: ¿En serio?
2: Palchona.
0: Buena, un saludito. Hola, Chona. Feliz cumpleaños, Chona.
12: Chanchihuahua, yo te mando un audio. No salió al aire.
0: A ver, ¿a qué hora me lo mandó? Aquí, a ver, aquí, este.
12: Hola, Chanchito Huawei.
0: Ahí está.
12: Lo más lindo que tengo yo es mi mirada,
0: mirada
12: y mis labios. Siempre me lo han dicho.
0: Mira qué lindo.
12: Que tengo una mirada penetrante y unos labios carnosos.
13: No, y ahora que dijo que era de Colo Colo, más feo el ojo.
2: Chihuahua, yo soy oculista, mándeme la.
0: Ya, cálmate.
14: Ya me olvidaré de tu tiempo de locura.
2: Chihuahua, ojo con eso, las pestañas son.
0: ¡Ya! Voy a abrir una cerveza. ¿Qué andas haciendo? Karim León, junto a qué personajes. Aquí en tu radio corazón, la más ojuda. ¿Qué andas haciendo?

0: Saluditos para la Sole Urrutia, me dice, mandan un latigazo, mira. Mira la Sole. Oye, pero Sole, afírmate. Sole, pórtate bien, Sole. Toma.
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0: Mario Candia, un saludo para mi mamá Gina Vázquez, que está un poco enfermita, para que le mande un saludito. Obvio que le mandamos un abrazo gigante. Un saludo para que se recupere, pero pronto, pronto, pronto.
1: A despedirme. ¿Qué andas haciendo, bebé?
0: Oficial Calderas 2020. Siempre conectada con nosotros. Él está desde Pedro Aguirre Cerda escuchando la radio. Con el equipo de Calderas 2020, pura pega. Le mandamos abrazo y ánimo.

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1: ¡Ya! Esta es la última, nos vamos ya. ¡Está bueno! Quiero ir a probar una cervecita. Es Chayanne, esto se llama Salomé. Y así nos despedimos en esta tarde de día. ¿Qué día hoy, viejo? ¡Ah! ¡Día miércoles!

0: Chanchi, ahí mañana nos contáis si la amiga de los labios carnosos te mandó una foto.
1: Algo para hacerle saber que...
2: Habla bien, viejo. En serio, partamos por ahí, ya.
3: Ahora somos de set.

0: Oye, en Chihuahua, ahí a la entrada de la ciudad satélite, están en fiscalización carabineros y personal de tránsito de Maipú. Oh, está buena la cosa, qué bueno que hagan eso.
1: Anda y sapeando.
2: Hoy el día raro.
3: Chihuahua, dile a la amiga que comparte una foto.
1: ¿Ya?
2: De... Chachi, ahí nos comentáis mañana si la amiga...
1: De... Ya lo dijo.
4: Si juego y cuenta la verdad, te vaya a conseguir unos cojines para dormir allá en la radio.
1: No.
5: Allá en el abrazo igual van a estar fiscalizando, te van a estar esperando con una luma en la puerta.
2: Déjate patear, oye, disapeando.
6: Deja que caigan los pajarones, andáis puro crack.
5: Chihuahui, ¿cómo estamos para el 18?
1: Espectacular.
5: ¿Tenés alguna movida? Dila, pues, Chanchihuahui.
1: Espectacular.
7: Chanchihuahui, hoy día estoy de cumpleaños, soy Shiri. Como regalo, mándale un latigazo a mi madre.
1: No, pero ¿cómo? ¿Y el cumpleañero eres tú, pues?

0: Un abrazo para todos, nos vamos. Pero tranquilo, tranquilo. Tranquila. Que a las 6 de la tarde llega el Circo Gil. Junto con José Andrés Vivas, o sea, no te lo puedes perder. Tú tranquilo, tranquila. Y yo me voy, agarro mi cervecita y me retiro. Mucho cariño para todos, que estén súper, súper bien, que tengan una linda tarde, tarde, noche, de día, miércoles. Nos encontramos el día de mañana. Mañana a las 4 de la tarde, como siempre, ¿eh? Nuestra cita es mañana a las 4 en un capítulo más de La Corazón Tocador. Los quiero, os amo, os adoro. A la chiquilla la quiero más. A todas las chiquillas que mandaron la foto de sus ojos, muchas gracias, ¿eh? Muchas gracias, te pasaron. Chao.
1: John Carlos Santangelo.

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2: ¿Qué hora es, corazón?
3: Faltan 5 minutos para las 6.
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0: Oye, ¿se dieron cuenta que un ejecutivo de una empresa, una vaina gigantesca de la inteligencia artificial, renunció hoy? Había trabajado en ChatGPT y en Cloud, dos de las más grandes, de las más comercialmente hablando grandes empresas de inteligencia artificial, y denunció que las empresas saben que la inteligencia artificial podría acabar con nuestras vidas. Podría acabar con la humanidad a finales de esta década, según dijo esta persona. Yo me cagué. Sí, dicen que en ChatGPT, según las palabras de este ejecutivo, dice que en ChatGPT saben que esto puede ocurrir, pero no le están dando importancia. Mientras que en la empresa matriz de Cloud, están tratando de librar como una carrera con el tiempo para evitar que la inteligencia artificial se desarrolle demasiado antes que ellos consigan la solución. Cáchensela, güey. No, terrible, brígido, güey. No tiene esa vaina en el teléfono. Lo tiene todo, todo ahora está conectado por la inteligencia artificial. Usted va a comprar un boleto aéreo, el boleto aéreo está conectado a la inteligencia artificial con el avión. ¿Qué te dice el piloto? Increíble, güey. En cualquier momento se revela. Sí, este ejecutivo dice que antes de que termine esta década, la inteligencia artificial podría darnos chuleta. Sí, nos van a encontrar picados en una bolsa. Recho, ¿eh? Yo te digo, hay que tener mucho cuidado. El mundo está demasiado enloquecido. Imagínate tú que te despiertes en la mañana y tu teléfono venga con un cuchillo. Caminandito. Con un cuchillo en la pantalla. Y venga a quequinarte. Oh, hay que tener. No hay que darle tantos datos a la inteligencia artificial. Yo, por ejemplo, solo le paso todos mis datos bancarios. Para que haga la distribución del presupuesto mensual. Lo calcula. ¿Sabe cuántas chelitas me puedo tomar? Sí, no. Me da miedo. Yo soy José Andrés Vivas.

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1: ¡Es el Circo Kid de la Corazón! ¡Buenas tardes, buenas tardes, buenas tardes!
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1: ¿Cómo está mi gente querida el día de hoy? ¿Cómo está el pueblo? ¡Ah, buenas tardes!

0: ¿cómo estás? Aquí andamos en la venta de cilindros de galones de gas. Saludos a todos los auditores de esta queridísima radio.
1: ¡Saludos para todos los que andan en el camión de gas!
2: Buena, buena, buena, chamo. Oye, vamos a tener que llamar al John Connor ahí para que para evitar la, sí, la rebelión de las máquinas.
1: Te viene la rebelión de las máquinas. Buenas tardes, buenas tardes.
3: Buenas, chamito, ¿cómo estamos? En la radio Corazón del Circo.

0: eso, chamo, con vida, vos. Chamo, saludo a Carlos Pérez, que hoy lo atracaron y quedó la cagada.
1: No puede ser. ¡Uepa!
2: Muy buena, chamito. Podría decir uno al día.
1: Uno al día.
0: Epa, José Juan. Buenas tardes.
3: Buenas tardes, chamito. Les quiero mandarle un saludo a Claudia El Tirapón, de parte de su gran amigo Borre y Domingo.

0: Dale, chamo, aquí andamos con el Diego haciendo la hora.
1: Haciendo la hora. Haciendo la hora.
0: Arre, pote, pote, pa. Buena chamito, hermano. Oye, si vamos a cagar a fines de la década, ojalá me toque el Fabricio. ¡Qué va!
2: Andrés, son las seis, no es que te vas a empezar a despedir desde ahorita, mi madre.
1: Sufren de ansiedad.
3: Buena, buena, buena, buena, buena. Ya voy aquí, camino a ver el partido de Copiapó con Magallanes, con el Lino, el Joel, y llamamos todos curados y vomitados.
1: Pero ¿cómo van a creer? ¿Cómo van a creer si hoy es miércoles? ¡Vamos! ¡Arriba!
4: Chemito, Chemito, saludos zona Irie, restaurante Puente Alto.
1: Saludos para los muchachos.
4: Saludos a todos los trabajo.
1: Allá en Puente Alto.
5: Brindo, dijo un travesti, por la empanada y el cogollo. No tendré empanadita, pero para eso tengo el...
6: Buena, buena, José Andrés. Un saludo para, como no, ganas, que siempre escuchamos el 5-5, sí, compadre.
7: Mi amigo, dicen que mi familia es fea. Hijo, soy tu mamá.
8: Buenas tardes, buenas tardes, buenas tardes, buenas, buenas tardes, buenas tardes, buenas tardes, buenas tardes. Arrepote, pote, pote, arrepote, pote, pa.
1: ¡Ya! ¡Vamos con buena música! 6 con 14 minutos.

José Andrés. Hola, José Andrés.

0: gallina.
1: Yo le pregunté a la IA, ¿cuánto voy a vivir con la plata que tengo ahorrada? Y me dijo, 5, 4, 3.

0: contestar la siguiente interrogante. Envían un mensaje a su señora que dice: mi amor, llegaré unos minutos más tarde. Voy a llevar una compañera del trabajo a su casa porque nos tardamos en salir. ¡Contesten como si fueran su esposa! ¡Al WhatsApp de la Corazón!
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0: Amor, llegaré unos minutos más tarde porque voy a llevar a una compañera de trabajo a su casa porque nos tardamos en salir. ¡Contesten como si fueran su esposa, su novia, su polola!

0: que te pasa a ti? ¿Acaso que tú eres juez?
1: ¡Macho!
2: No, bueno, ¿y vos qué soy, transporte? ¿O qué verga es? I've
3: got to feel a macho. ¿Y es que usted es juero? ¿Qué hijo es?
1: ¡A macho!
4: Y al tiro para la casa, ¿creéis que yo soy hueona?
5: ¿Sabes pescar? Pesca tu güey, anda.
6: ¿Queréis dormir con la lulúa, güey?
7: ¿Vos soy hueón o creéis que nací ayer?
1: Chambo, no. Hombre casado no puede luchar por la justicia. ¡Qué desgracia de la madre!
8: Chamito, a mí me dirían, toma, ahí tienes tu maleta, lárgate.
1: ¿Cómo dice?
9: Mi amor, vaya tranquilo nomás, pero no se le olvide pasar a buscar sus maletas.
0: Haz de las weas que queráis, pero no andéis llorando después.

0: esa maraca no puede tomar Uber.
1: ¡No, pero!
2: Vamos a pelear terrible, brígido.
1: ¡Respeten!
2: Mira, coño, tutú.
1: Le dices a tu pareja, le mandas un mensaje a tu pareja y le dices: mi amor, voy a llegar unos minutos más tarde porque voy a llevar a una compañera de trabajo a su casa. Porque nos tardamos mucho en salir. ¡Contesta como si fueras tu mujer! ¡Vía WhatsApp!
3: +569-6140-6558.
1: A ver, ¿qué dirían sus parejas?
4: Andarás caliente con la pelapo.
5: Mejor no llegué. No llegué.
6: Yo sé que andáis con ella en la aurora. Espérate nomás que llegue a la casa. Espérate nomás.
7: ¿No soy huevón o queréis que te va a matar la IA?
8: Vale, la zorra también.
1: No, pero...
9: caliente con la pelada.
10: Andáis puro maravilloso.

0: Duérmete nomás, huevonado, duérmete nomás, que vaya a aparecer con vagina. Te vamos a cortarte la yuca.
1: Vente al tiro para la casa, al tiro.
2: ¿Y vos desde cuándo soy taxista?
3: ¡Macho Man! ¡Macho Man!
4: ¡Macho! Toma tu tiempo. Aquí te estamos esperando en la casa con tu mejor amigo.
5: ¡Oh! Una cucharada de tu propia medicina. Le mandaron una cucharada de tu propia medicina.
6: ¡Son hombres!
7: Apenas llegue te voy a hacer la prueba de los coquitos. Oh. Se me olvidó que tenga agua fría, a ver cómo está esa vaina.
5: ¡No!
8: ¿A dónde estáis, maldito conche?
5: ¡Qué autóctono!
9: Me imagino que le vas a cobrar la carrera. Y en efectivo. O te va a pagar de otra manera.
5: ¡Qué difícil!
2: ¡Te voy a pintar el mono terrible rígido!
10: ¿Tú crees que porque trabajo en Gasco le va a hacer torta a toda la gente del barrio?
11: Si vos soy Uber, acaso de la guama.
12: No, la PLR, es que porque me pegan, chamito.
13: Amor, ¿estabas tocando en tu grupo Tropical? ¿Que trajiste las maracas para acá?

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0: Nos vamos a la pausa publicitaria, Chile. Y en la próxima parte, mi gente querida de Chile y el mundo entero. En la próxima parte, nos ponemos decentes. Nos ponemos decentes en la próxima parte porque queremos saber a esta hora de la tarde.
2: Start spreading the news.
0: En nuestra sección, dilo con sutileza. ¿Cómo le dices a tu jefe o jefa que te importa un... lo que está diciendo? Dile a tu jefe o jefa que no te interesa, que te vale, que te importa un... lo que está diciendo, pero elegantemente, ¿ah? Vía WhatsApp a través de él.
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2: 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Anteayer se metió al baño y no sale todavía.

0: más elegante de la radiodifusión chilena. ¿Cómo le dirías elegantemente a tu jefe que lo que te está diciendo te importa un poco?
1: New York. Más 56 9 6 1 40 65 58.
0: Es de forma elegante, no ordinario, porque se van bloqueados.

0: In that city,
1: mira, hijo de que te paseo.
2: And find your king of the hill.
3: Hay un caramelo que se llama media hora. Ahora dura 10 minutos.
4: Jefe, ¿podríamos pasar a otro tema, por favor?
5: Gracias.
6: Le diría, me importa 7 hectáreas de cacao.
7: No, porque no puedes.
8: Me importan 10.000 hectáreas.
7: No.
8: De pepino.
7: Elegantemente.
9: Chefecita, me deja salir más temprano, por favor.
10: Yo tranquilo, uno sabe lo que hace, güey. No, es que me la cuchara no me
11: New
12: Jefe, ¿usted sabía que en la Segunda Guerra Mundial los checoslovacos tenían un cañón que pesaba 500 toneladas y su disparo recorría más de 1.423 hectáreas, que son la misma hectárea de corneta que me importa lo que dice usted?
13: Jefe, disculpe, pero ya no atiendo a mochilas.
14: ¿Cómo vamos ahí? O si no, no, si no era, ¿no?
7: ¿Cómo le dirías a tu jefe que no te importa lo que te está diciendo de una forma elegante?
15: +56 9 6 1 40 65 58.
16: Oye, ¿cómo está tu familia?
17: Jefe, estamos en la hora.
18: Jefe, ¿usted cree que soy hueón?
19: Jefe, ¿qué hora es? Las 9:30. Chuta, después de las 12 de este hueón.
20: You make it. And the job, and the motherfuckers.
21: Jefe, eso le interesaría mucho. A quien no sea yo.
22: Jefa, ¿cuándo me va a dar la platita de la vecina? ¿Cómo me la pagan?
23: Jefe, no tiene que darse una vueltecita de lo, a los demás.
24: Hácela para allá, chupa sangre.
22: No.
25: Jefe, deje sacarme el audífono, no escuché ni una cuestión.
7: ¡Hay que respetar al jefe, coño!
26: Jefe, ya viene el cyber de ahí. Así que puede comprarse unos pasajes, irse a la cuenta.
27: Mira, Chamito, yo le contestaría... Bueno, me ocurrió en la mañana. Le corté el teléfono, ¿no?
28: Jefe, ¿usted cree que soy un huevón o cree que el metro llega hasta Arica?
29: Jefe, ¿escuché mal? ¿O quiere que hable que usted se coma la secretaria? It's
30: up to you. Déjate por Ramsés, suelta tu pueblo.
31: Jefe, la señora de la lavandería se enfermó. Anda a lavar.
32: Me está hablando a mí, perdón, que como de verte habla solo, como está medio loco.
33: Ahí nos vemos, vaya con rodillera de gerente.
34: Jefe, jefe, jefe, no me toques la pelota. Jefe, jefe,
35: jefe. Jefe, te paso por el pico.
7: No, pero no, este se va bloqueado, ¿ves? Sin necesidad.

0: Yo le diría, jefe, ¿me lo puede mandar por WhatsApp, por favor?
1: Yo le digo eso a mi
2: jefe. Pero me lo puede mandar por WhatsApp.
3: Jefe, peace forever.
4: Buenas tardes, José Andrés. Yo le respondería... Ah, sí, qué interesante.
2: Ah, sí.
4: Listo, como el meme de la mañana.
2: Ah, qué interesante.
5: ¿Y dónde quedó la forma sutil de decir las cosas? No estaban diciendo que era sutil.

0: Ricky Martin.
1: G-Bang.
0: Vamos arriba.

0: Andrés.
1: ¿Qué?
0: No me lo vas a creer, pero todavía no me pagan.
1: Y ya no me van a pagar.
2: Yo le diría, jefe, lo que usted diga.
1: Eres en una mujer.
3: Decirle, ¿me lo podría repetir, por favor?

0: el otro amigo todavía no paga, todavía no me paga.
1: Yo, no sé si le diría a

0: jefe, me da un cigarrito.
1: Esa mujer me va a matar.
2: Yo diría, jefe, disculpe, estaba un poco distraído, me podría...

0: primera vez en 10 años que te escucho que bloquea a un hueón.
1: Sí, es que con garabatos fuertes, no.
2: Yo le diría, jefe, meta la cabeza al guate y tire la cadena a ver si se le arregla la cabeza.
3: Yo le diría, Alexa, cambia el tema.
4: Marca ahora el 381-2040-2041 y 2042.
1: Vamos a revisar cómo está el tráfico a esta hora de la tarde, mi gente querida de Chile y el mundo. Así que me llamas en directo para que me cuentes cómo está el tráfico, dónde estás conduciendo a esta hora de la tarde. Al 22-381-2040, 22-381-2041 y 22-381-2042. ¿Estará la escoba?

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0: Vamos a bailar en la línea 223-8120-40-41 y 42. Aló, buenas tardes.
2: Aló, buenas tardes, Chamito.
0: Buenas tardes, papá querido. ¿Cómo estamos el día de hoy?
2: Muy bien, Chamito. ¿Y usted cómo está?
0: Bien, papá querido. ¿Dónde anda a esta hora de la tarde? Cuénteme.
2: Estoy aquí en la Ruta 5 Sur, pasando Maule.
0: Ruta 5 Sur, pasando Maule. ¿Va para Chillán?
2: Hacia Chillán, Chamito, como todos los miércoles.
0: Eso, mi rey. ¿Y cómo ha estado el tráfico hacia Chillán en la vía?
2: Todo expedito hasta el momento, gracias a Dios.
0: Expedito. Suave, papá querido, que Dios lo lleve y lo traiga con bien. Le mandamos un abrazo, mi rey.
2: Abrazo igual, Chamito.

0: Vamos a la otra línea, 223-81-2040-41-42. Aló, aló, buenas tardes.
1: Buenas tardes.
0: ¿Cómo estás? ¿Cuál es tu nombre?
1: Mi nombre es Sara.
0: Sara. ¿Cómo la tienda?
1: Sí, me la conoce, me tapo.
0: Ah, sí, como mi hermana. Mi hermana también se llama Sara.
1: Ah, ya.
0: Oye, Sara, ¿de dónde nos llama, mi amor?
1: De acá, de Lampa.
0: De Lampa, mi vida linda. Oh, eso debe estar terrible.
1: Horrible, porque
0: está en
1: Colina.
0: ¿Está entrando a Colina en este momento?
1: Estación Colina, sí, a Lampa.
0: A Lampa, mi vida linda. Le debe quedar un ratito más. ¿Y con quién va en el auto?
1: Hoy sale en el camión.
0: ¡Ah, va en el camión, Sara! ¡Qué sabroso! ¡Le mando un beso!
1: ¡Gracias!
0: En estos días viene, me busca para dar una vuelta en el camión.
1: Bueno.
0: ¡Beso, mi vida linda! ¡Está la escoba entrando a Lampa!
2: ¡Está la escoba, está la escoba!
0: ¡Está la escoba, está la escoba! ¡Aló, buenas tardes!
3: Hola, Sandito, ¿cómo estáis?
0: Estamos bien, mi pana, ¿y tú cómo estás?
3: Aquí estamos ya, camino a casa a descansar.
0: Camino a casa. ¿Cuál es tu nombre, compadre?
3: Jonathan.
0: Jonathan. ¿De dónde nos llama Jonathan?
3: En estos momentos estoy acá en Cerrillos.
0: Cerrillos. ¿En qué calle de Cerrillos, Jonathan?
3: Exactamente, Salvador Allende.
0: Salvador Allende. ¿Cómo está la cosa por allá en Salvador Allende?
3: Mira, aquí está expedito, pero pasé hace como 5 minutos en Vespucio y hay un accidente tanto hacia el sur, Dios, como hacia el norte en Maipú.
0: Eso debe ser una locura, papá querido, el tráfico.
3: Extremadamente una locura, Chamito, tú lo dijiste.
0: Dios, bueno, mucha paciencia, que llegue bien a la casa, mi rey.
3: Igual, Chamito, mándale saludos a mi hijo Amaro González, por favor.
0: Saludos para Amaro González, un abrazo, que ya va el papá en el tráfico que está.

0: chamo, yo también voy por la ruta hacia Chillán, pero hay unos gritos brutales, son chillan y chillan.
1: Chamito, lo que es en mi población, el tráfico está igual que siempre. La guatona con mollo, 15.000.

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1: 7:05.
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4: Vamos con esto, mix viejitas pero sabrosas de nuestro DJ Ultraman.

0: de tu cuerpo para que no se quede allí. Cuéntanos vía WhatsApp a través de él.
1: +56 9 61 40 65 58.
0: Sí, mándanos tu mensaje. ¿Qué quieres gritar? Vamos a escucharte tu desahogo en un solo grito. Vía WhatsApp. ¿Cómo vemos a la gente hoy?
2: Y tu mensaje lo mandé a otro chat de la Mega. Le digo, ¿qué?

0: Mi perrita te está esperando, po.
1: Y ahí se va a quedar. Sin chance. Y no es que yo no quiera, ¿no?

0: Προσοδρή!
1: ¿Qué?
2: Estoy aburrida.
1: Matías.
3: Tomando, quiero cambiar.
1: Se puede dejar el alcohol, ¿ah?
4: José Andrés.
1: Manda tu desahogo en un solo grito para que liberes tu cuerpo de tensiones. Vía WhatsApp a través del
5: +569-6140-6558.
0: ¡José Andrés, grita tranquilo, no va!
6: Chamo, la perrita mía acaba de morir.
4: José Andrés. Ay, es que yo no soy de hierro.
7: José Andrés, no se le puede fiar a los clientes, no pa.
1: No se puede.

0: Santos Andrés. La hija nos va a matar, compadre. Maldita hija, como chiquita.
1: Vacaciones.
2: Ay, yo también quiero vacaciones.
3: Me ha prohibido gritar.
4: Déjame escuchar la radio, corazón.
5: José Andrés, ¿cómo estás, Vale?
2: Bien.
5: ¿Cómo te va, hermano? ¿Todo
2: estamos bien?
5: Bien.
2: Sí.
5: Te está hablando un hombre, ¿oíste?
0: Ay, pero ¿por qué tenía que decirlo?
2: ¡Manda tu desahogo en un grito, vamos! ¡Vía WhatsApp a través de...
6: 569-6140-6558!
5: José Andrés, ¿qué? Me mandé una cagada y mi señora que me habla.
2: Dios mío, qué cagada fue. A ver si lo ayudamos entre todos.
7: José Andrés, acá está mi desahogo.
8: Chamo, ¿por qué hay gente que pide gas a última hora? Quiero irme para la casa.
2: Ay, verdad, pobrecito.
9: Vamos, qué terrible este lado de trabajar, demasiado taco. Se me van a ir las horas felices.
2: Pero se deben estar llenando en las aplicaciones, ¿no?
10: ¿Se pueden bañar, por favor, todos los clientes que se suben a Uber? Por favor.

0: un mensaje, nosotros aquí le hicimos publicidad. Así pagan.
1: Jefe, suelte el aguinaldo por la chu.
0: Sí, paguen ya el aguinaldo.

0: la delgada.
1: No, pero es que, mire, de verdad, para la próxima semana tienen que tratar de pedir el gas el 16, el 14, el 15. El 17 no molesta. Lo piden temprano, no sean ratas. La gente se quiere ir para la casa temprano el 17. ¿Ah? Están pidiendo el gas, los muchachos del gas se quieren ir temprano.

0: presidente del sindicato de repartidores de gas. ¿Y cómo dicen? ¿Cómo están los muchachos de las aplicaciones? ¿Están llenos de dinero? ¿Llenos? ¿Cómo van las aplicaciones? A ver, digan.
1: Sí, señor.
2: José Andrés, quiero puro beber.
0: En la casa hay agua.
3: ¿Cuánto has querido? Quiero te supe dar.
4: Chamo, yo ando. Sí, señor, no, señor. Sí, señor, no, señor.
0: Es lo mejor.
5: Oi, aqui é do Brasil, é de Mundo do Brasil, Salvador, Bahia.

0: Tengo ganas de tomar.
1: No, no, no. No piensen en otra cosa. Háganse cruces.
0: Déjame escuchar la radio grande, por favor. Llorarás,
2: llorarás. Hola, Chavito, por acá, por Rancagua. El Uber está igual que como al tipo que bloqueaste.
1: Está como la wea.

0: ¿Qué?
1: Lo que te para, chavo.
0: No, bueno, sí, claro, dijo una garabata.
1: Puta que llevo mensaje y nadie lo escucha.
0: ¡Aquí está! Mañana aumenta la gasolina, 35 pesos la gasolina y 80 el diésel.
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3: No hay plata.
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1: Pero ¿cómo aseguro en Rancagua, amigo? En Rancagua no hay ni gente. ¿Qué Rancagua? ¿Qué

0: pisando de colectivero por acá y no se sube nadie. Está mala la pega.
1: Porque sufro pensando en tu amor. 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
2: Oh, no hay gente. En tu casa no hay gente.
3: Bueno, en mi casa no hay nadie.
4: José Andrés, lo que pasa es que le presté plata a una ex mía de mi señora y la loca le debía plata y por eso se me enojó a mi señora y por eso no me habla. Daba un consejo, no sé qué hacer, me siento pero culpable.
3: No puede ser. ¿Pero para qué hizo eso?
5: ¿Cómo es? ¿Pero a qué chile le compré gasolina o benzina? A ver si no bajar la benzina.
3: ¿Qué? ¿Qué dijo?
6: Marca ahora el 381-2040, 2041 y 2042.
3: ¡Llámame a esta hora! ¿Aló?
7: ¿Aló?
3: ¿Aló?
7: ¿Aló?
3: ¿Aló?
7: ¿Aló?
3: ¿Aló? Marca ahora el 22381-2040. 22381-2041 y 22381-2042. ¡Aló, buenas tardes!
8: ¿Aló? ¿Aló?
3: No cambiamos de línea. ¡Aló, buenas tardes!
9: Pasó, Andrés, buenas tardes, papá.
3: ¿Qué pasó, mi rey querido? ¿Cuál es su nombre?
9: Anderson, todo bien, gracias a Dios.
3: Anderson, todo bien. Anderson, mi pana. Mañana papá. Sube la benzina, ¿qué me iba a decir?
9: Exacto, ahí está mi jefe escuchando. Le van a subir al menos 100 pesitos a los paquetes.
3: Yo creo que no.
9: Bueno, mañana huelga. Entregue los paquetes de él.
3: Eso, ¿qué vamos a hacer? Oiga, Anderson, una pregunta. ¿Está entregando paquetería o en la aplicación?
9: No, paquetería ahorita.
3: Paquetería, ¿y cómo se está moviendo la paquetería en este momento, ah?
9: Bien, como las olas, van y vienen. Ahí alta, ahí baja.
3: ¿Cuántos paquetes se llevó hoy?
9: Hoy me llevé 23 paquetes nomás.
3: Coño, bien, ¿no?
9: Sí, el cuñado lo paga bien.
3: ¿Es cuñado suyo?
9: Sí, es una rata, chico, ese cuñado mío, sí.
3: ¿Pero el de la hermana que quería que le mandáramos comida? No, mentira.
9: Todavía.
3: Bueno, que Dios lo bendiga, está comiendo bien. ¡Saludos, hermano!
6: Marca ahora el 381-2040-2041 y 2042.
3: Baila, puede ser que yo también me pegue en su falda. ¿Aló?
7: ¿Aló?
3: ¿Aló?
7: ¿Aló?
3: ¿Aló? ¿Aló? Buenas tardes, mi amor, ¿cómo estamos?
10: Bien, bien, ¿y tú, Chanito?
3: No tan bien como tú, mi vida, pero estamos tratando de hacerle intento.
10: Ay, ya, muy bien.
3: Oye, mi amor, cuéntame una cosa, ¿dónde me llamas?
10: De Macul,
3: mi vida.
10: La
3: ¿y qué andas
10: primera
3: haciendo?
10: Vez que hemos hablado, hablas con Roxana.
3: Ah, Roxana. Sí. Roxana, el otro día yo le dije que tenía el mismo nombre, no es novia mía, y empezaron a mandarme mensajes. Ay, que le vamos a decir a tu señora. Ay, que te estás acordando de todo. ¡Ándala! Sí, pasado, son unos pasados.
10: Sí, busco una ex.
3: Sí.
10: Con el mismo nombre.
3: Oiga, Roxana, ¿y va para la casa? ¿Está trabajando? ¿Qué está haciendo, mi amor?
10: No, llegué hace poquito. Yo trabajo asesora de hogar.
3: Asesora del hogar.
10: Sí.
3: Y ya estamos listos por hoy, ¿eh, Roxana?
10: Ya estamos listos, agotadísimas.
3: Qué rico. ¿Y qué vas a hacer esta noche? ¿Un pisco sour, por ejemplo?
10: Me acabo de tomar un cóctel.
3: ¡Oh! ¡Oh! Bueno, Roxana, te lo mereces. Un día de trabajo merecido para ti, ¿oíste? Te mandamos un beso.
10: Igual, mucho cariño para ti.
3: Cariño, un beso, mi amor. Baila, puede ser que yo también me pegue en su falda. ¿Aló?
7: ¿Aló?
3: ¿Aló? ¿San Chihuahua no está? ¿Aló? ¿Aló? ¿Aló? Buenas tardes.
11: Chanito.
3: ¿Cómo está, mi amor? ¿Cuál es tu nombre?
11: Te extrañaba mucho porque...
3: Es Yamir, mi amigo.
11: Me llamo Manuel.
3: Manuel, ¿cómo estás, Manuel?
11: Bien.
3: ¿De dónde me llamas, Manuel?
11: De Batuco.
3: ¿De Batuco? ¿Estás en la casita, Manuel?
11: Sí, estoy en la casita.
3: ¿Y cómo te fue en el colegio, Manuel?
11: Bien.
3: ¿Bien? ¿Cómo te estás preparando para fiestas patrias? ¿Vas a elevar volantín?
11: No, sí.
3: ¿Vas a jugar el emboque?
11: Sí, y el sábado tengo un baile. Anda a verme.
3: ¿De dónde? ¿De qué es tu baile? ¿De qué te tocó, Manuel?
11: La polca.
3: La polca, cáchate, ama. Bueno, Manuel, te mandamos todo el éxito del mundo para que te salgas muy bien en tu baile, ¿oíste?
11: Ya.
3: Te queremos mucho. Chao.

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3: ¿Cuánto marca el termómetro, corazón?
1: 17 grados.
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1: Ya se viene, mi gente querida, la ráfaga de amor. ¿A quién le quieres mandar una ráfaga de amor hoy miércoles?
0: 569-6140-6558.
1: ¡Súmpale, primo! ¡Y el baile del toque!

0: mi gente querida. Cuéntame vía WhatsApp a través del
1: 569-6140-6558.
0: Voy a empezar yo. Una ráfaga de amor al que se encarga de ver si la gasolina sube o

0: eso, Punta Arenas.
1: Quiero mandarle una ráfaga de amor, amor, amor y beso a toda mi familia en Venezuela.
0: ¿Y por qué habla así, Evasor? Me está dando una parálisis facial.

Oh, chamo, por fin te vuelvo a escuchar, viejo. Qué alegría escuchar la radio y escucharte a ti, ya que no te puedo seguir por las redes sociales, ya que me mandé un cagazo, guacho.

0: yo le quiero enviar una ráfaga de amor a la mía Cecilia, que hoy día se sacó la... Pero la...
1: Pobrecita, mi amor, le mandamos un beso.
2: José Andrés, buenas tardes. Un saludo muy especial para mi esposa, Elisa Javi Sosa. Un beso que damos.
1: ¡Beso!

0: ráfaga de amor para mi hermano José.
1: Igual me sumo, chamo, al que ve los precios de los combustibles, una ráfaga en el hocico.
2: Chamito, una ráfaga de amor para mis nietos, que los amo mucho a todos, por igual.

0: Manuel Turizo llega con la bachata mientras tú me mandas tus últimos mensajes de hoy día.
1: Más 56 9 6 1 40 65 58.
0: Ya nos vamos, no empieces. Con la tocha.
2: Me hiciste daño.
3: Ya

0: chamo, le mando una ráfaga de amor a mi hijita hermosita que la vine a buscar al cole. ¿Dónde la amiguita? A jugar.
1: Chamo, yo no sé si tú has explicado eso, pero que es un toche, una tochada, explícame.
2: Bueno, toche cualquier verga, cualquier vaina. Toche como huevo.
3: Chamo, pero si yo no he cambiado la hora y todavía son las 6:52, ¿cómo te vas a ir?
4: La Rosa Monta, el mejor locutor que hay para su familia. Gracias,
2: chamito. Gracias a ti, hermano, por escucharme. ¡Estamos listos por esta tarde! ¡Se termina el show de hoy!
5: Chamito, una ráfaga de amor para Emilia y Martina, mis hijas. Están en Rancagua, las amo mucho. Saludos de papá.
2: ¡Saludos! ¡Del papito!
1: ¿No te da vergüenza, huevón? ¡Faltan 10!
2: ¡No faltan ninguno 10! Así es, po. Hasta mañana. Sí, no, si le dije, po. Vamos saliendo.
6: José Andrés.
2: ¿Qué?
6: ¿Ya te vas?
2: Sí.
6: ¿Cuándo vas a reponer la hora que debes?
7: Chamito. Un saludo al Club Deportivo Antonio Román y a los gorreados de la serie de 42.
2: Chamo, taca, chamo. Ojalá tuviera una jarra de esas de litro del Bandor. Allá en Valdivia. Oh, qué rico. Oh, qué rico. Se me hizo agua la boca.
8: No seas toche mío, no seas bruto, no seas tapado el huevo.
9: Mito, una ráfaga de amor desde la distancia para la fría Táchira, muy especialmente para mi hija.
2: Ah.
9: Mi güey. Y a toda mi familia.
2: ¡Saludos, papá, para tu familia!
10: Chamito, una ráfaga de amor para ti. Y cuando te escucho me pongo
2: nerviosa. Oye, también me pongo nerviosa.
11: Chamito, no te vayas, chamito. No. Chamo taca. ¡Reper chamoda!
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2: En mi cuenta de Instagram, @José Andrés Vivas, tienen

0: canción Chamucacha, Chamucacha. No entiendo.
1: Una ráfaga de amor.
2: ¡Ah, te lo dejo!
1: ¡Una ráfaga de amor!
2: ¡Déjame!
3: ¡Los quiero mucho! ¡Hasta mañana! ¡Chao!
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1: Chavito, chavito, que la aparezca mañana, nos cae apareciendo Julio.
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3: Faltan 2 minutos para las 8.
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1: ¿Cuánto marca el termómetro corazón?
2: En Santiago, 15 grados.
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1: ¡Qué bochorno!

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1: ¿Qué hora es, corazón?
2: Faltan 3 minutos para las 9.
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